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2: En nuestros estudios es la hora 21, 2 minutos.
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1: En nuestros estudios es la hora 21, 16 minutos.
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1: En nuestros estudios es la hora 21:35 minutos.
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1: En nuestros estudios es la hora 21:47.
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1: En nuestros estudios es la hora 22:03.
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0: En nuestros estudios es la hora 22:17. 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

0: En nuestros estudios es la hora 22:30 minutos.
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0: En nuestros estudios es la hora 22:47 minutos.
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3: En nuestros estudios es la hora 23 en punto.
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0: En nuestros estudios es la hora 23:18. 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

0: En nuestros estudios es la hora 23:33 minutos.
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0: nuestros estudios. Es la hora 23:47 minutos.
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1: En nuestros estudios es la hora 02:00.
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0: En nuestros estudios es la hora 0:19 minutos.
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0: En nuestros estudios es la hora 0:30 minutos.
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0: en nuestros estudios. Es la hora 0:46 minutos.
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0: En nuestros estudios es la hora 1:02.
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0: En nuestros estudios es la hora 1:15. 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

0: En nuestros estudios es la hora 1:30.
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0: En nuestros estudios es la hora 1:46.
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1: En nuestros estudios es la hora 2:01.
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0: En nuestros estudios es la hora 2:17. 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

0: nuestros estudios. Es la hora 2:33.
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0: En nuestros estudios es la hora 2:48.
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1: En nuestros estudios es la hora 3 en punto.
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0: Gracias. Muchas gracias. Esto fue todo. Gracias.
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0: Gracias.
1: En nuestros estudios es la hora 3:19 minutos.
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0: en nuestros estudios. Es la hora 3:30 minutos.
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0: En nuestros estudios es la hora 4:01.
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0: En nuestros estudios es la hora 4:02.
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0: En nuestros estudios es la hora 4:18 minutos.
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0: En nuestros estudios es la hora 4:31 minutos.
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0: En nuestros estudios es la hora 4:45 minutos.
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1: En nuestros estudios es la hora 5:02.
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0: En nuestros estudios es la hora 5:18 minutos.
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0: En nuestros estudios es la hora 5:33 minutos.
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0: En nuestros estudios es la hora 5:47 minutos.
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2: En nuestros estudios es la hora 6:03.
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1: En nuestros estudios es la hora 6:32. 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
1: En nuestros estudios es la hora 6:49 minutos.
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2: En nuestros estudios es la hora 7:02.
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¿Qué tal? ¿Cómo están? Muy, pero muy buen día. 7 de la mañana y 13 minutos en la República Argentina. Y aquí estamos en este día miércoles 26 de agosto de 2026. Así que bueno, bienvenidos a todos. Gracias por estar ahí como todas las mañanas. Y bueno, la invitación a que se queden con nosotros hasta las 10 de la mañana con esto que se llama Sentido Común aquí en la mañana de Radio Show. Hoy vamos a tener sentido económico también, así que los invitamos también a que participen y que se queden con nosotros en ese momento, que va a ser más o menos a las 9 de la mañana, cuando vamos a tener también una interesante entrevista con una economista y también operadora del mercado argentino. Así que bueno, y con muchas novedades, ¿eh? Muchas novedades, porque hoy se presenta el nuevo bloque de diputados nacionales. Donde van a estar los misioneros. Va a ir personalmente, va a ir en persona a la presentación del bloque el gobernador, Pasalacqua, con su par, con su colega de Salta, con Gustavo Sáenz. Así que, bueno, unas cuantas cosas. Ayer hubo todo un ruido, en realidad, entre ayer y antes de ayer hubo un ruido bastante interesante con respecto al tema de lo que debemos los argentinos, del famoso tema este de la mora, del cual se está hablando tanto en estos últimos días. Y surgió un estudio que llevó adelante una persona que se dedica al tema financiero, que discrimina

le deben más plata a quienes otorgaron créditos más fácil, ¿sí? Eso es cierto, ¿no? Pero además, de por medio, también está esta cuestión que, bueno, es medio Argel, que como la planteó el presidente, ¿no? Sobre que es un problema entre el que le prestó la plata a alguien y el que no se la devolvió. No es un problema de gobierno. Dice, en este caso, concretamente, eso es lo que dice el presidente, ¿no? Y acá, bueno, puede haber, digamos, algunas responsabilidades un poco compartidas, pero más que nada desde el punto de vista institucional y no en la defensa de quien debe, ¿no? Más bien en cuanto a por qué tuvo que contraer una deuda a alguien que la contrajo, digamos, ¿no? Y para qué, en definitiva. Que eso sí puede estar atado de alguna manera a las condiciones económicas, que no te alcance la plata. O sea, muy directamente ligado también a eso. Pero bueno, después lo vamos a comentar, realmente es interesante. Entre otras cosas que por supuesto también van a componer nuestra mañana. Te voy contando que estamos con una temperatura agradable ya a esta hora de la mañana. Ya es otra cosa, 16 grados la temperatura a esta hora de la mañana. Ya no estamos con tanto frío, ya está para un abriguito liviano. Pero si sos motoquero tenés que venir abrigado como Jorgito Sarkowski. Está en los controles. ¿Cómo andamos, Jorge? ¿Bien? Bueno, me alegro. Decíamos 16 grados, la humedad del 79%, la presión atmosférica de 995.4 hectopascales, el viento del este a 7 kilómetros por hora. Y el pronóstico del Servicio Meteorológico Nacional hoy dice cielo despejado, pero nada que ver, porque bueno, cielo despejado estaba anoche. Hoy ya tenemos más nubes que ayer, por ejemplo, en el cielo. Se pronostica, de hecho, un día mayormente nublado, un cielo mayormente nublado, parcialmente nublado. Va a estar más nublado ahora que dice el pronóstico el resto del día, con una máxima de 26 grados, sin probabilidad de lluvias. O sea, esto sigue, creo que sigue como estaba. Sí, sigue igual que estaba planteado a comienzos de semana. Lluvias el fin de semana, dice. Así que bueno, para hoy máxima 26, te decía. Mañana vamos a tener el día más caluroso de la semana, con 31 grados de máxima, todavía sin lluvias, con cielo ligeramente a parcialmente nublado, mínima de 20, máxima 31 para mañana. Para el viernes máxima 29, baja un poquito apenas, con cielo algo parcialmente nublado. Y el sábado dice el pronóstico que ahora dice que tenemos más probabilidades de tormentas durante la madrugada y la mañana, ¿sí? Entre un 40 y un 70% de probabilidades de tormentas durante la primera mitad del día sábado. El domingo, mínima 18, máxima 21, con tormentas aisladas también, pero la probabilidad es más baja que la de la primera mitad del sábado. 21 grados baja la temperatura un poco, la máxima, pero con alguna probabilidad de tormentas aisladas. El lunes, con mínima 18, máxima 21, todavía estaría comenzando con alguna probable tormenta aislada, entre un 10 y un 40% también, relativamente baja la probabilidad. Y el martes ya estaría mejorando el clima, o por lo menos estaría dejando de llover, con una mínima de 13, o sea, va a estar más fresco que hoy, teóricamente, el día martes de la semana que viene, y una máxima de 22 grados con cielo parcialmente nublado. Así que bueno, hasta acá. Hoy entonces, con 26 de máxima, se irá despejando un poco más el cielo que lo que está ahora. Y bueno, mañana el día más caluroso de la semana, con cielo ligeramente a parcialmente nublado, y hasta ahora y hasta acá. Lamentablemente, y ojalá que le erre el pronóstico, pero ahora le aumentó las probabilidades de tormentas para lo que va a ser la primera mitad del día sábado, con bueno, entre un 40 y un 70% de probabilidades, y entre un 10 y un 40 el resto del sábado y también el día domingo y el inicio del día lunes. Así que esto entonces es lo que señala el Servicio Meteorológico Nacional por ahora en lo que tiene que ver con el tema de las lluvias y con el tema del clima. Recordar que bueno, estamos ya en los últimos días del mes, pero bueno, todavía faltan por cobrar algunos beneficios en lo que tiene que ver con ANSES concretamente. Las jubilaciones y pensiones que superan el haber mínimo hoy se están pagando terminaciones de documento 2 y 3, porque el cronograma comenzó en el día de ayer. Y en lo que se refiere a, bueno, ya también comenzó antes de ayer, el día lunes, el pago para la segunda quincena de asignaciones de pago único, matrimonio, adopción y nacimiento. Y también está en marcha el cronograma del pago de Fondo de Desempleo Plan 1 o de segundo mes en adelante. Hoy es el turno de cobro para las terminaciones de documento 4 y 5. Así que estas son las

0: últimas cosas que se están pagando en el transcurso de este final del mes, del octavo mes del año, ya que lo estamos terminando, ¿sí? Y ya estamos de cara prácticamente a los últimos, al último cuatrimestre del año, ¿sí? Vamos a empezar el mes 9, entonces, dentro de poquitos días, así que, bueno, para que lo tengamos en cuenta. Se va escurriendo el año entre los dedos, como la arena, como el agua entre los dedos. Así que esto entonces es lo que se está abonando. Después, en cuanto a servicios, no hay mayores novedades. A ver, vamos a mirar un poco. A ver, parece que sí. Este miércoles 26 de agosto, en el horario de 14-16 horas, avisa la CELO, no se podrá realizar la compra de energía prepaga a través de Cash Power, a través del sitio web ni de los locales autorizados, porque se van a estar realizando tareas de mantenimiento que va a realizar la empresa proveedora de Cash Power, que es Cash Power Sudamericana. Así que, bueno, reitero entonces, de 2 de la tarde a 4 de la tarde no se va a estar pudiendo ni comprar a través de la web, ni tampoco pagar o comprar en los puntos de venta energía prepaga. Igual a esta hora, me parece, a esa hora no hay nada abierto de 2 a 4 de la tarde. Pero bueno, tampoco se va a estar pudiendo hacer la compra de energía prepaga a través de la página web de la cooperativa para poder justamente adquirir eso, ¿no? Así que bueno, como para que lo tengan en cuenta quienes tienen Cash Power. Y bueno, por otro lado, está bien, esto era para hoy. Pasa que bueno, me quedó ahí relegado el mensaje. Y hoy también están avisando de que de 13:30 a 16:30 va a haber un corte sobre línea Campo Ramón, desde el seccionador de kilómetro 2 en adelante, con áreas afectadas que son Picada Escandinava, sección cuarta Campo Ramón, pueblo de Campo Ramón, paraje La Reserva, Villa Bonita, Villa Unión, Colonia Caraguay, Picada Internacional, por reemplazo de postes y mantenimiento preventivo. Si llueve, no está previsto que llueva, se suspenden los trabajos. Pero también a tenerlo en cuenta entonces, línea Campo Ramón va a estar cortada de 1:30 de la tarde a 4:30 de la tarde, afectando al pueblo de Campo Ramón, Picada Escandinava, sección cuarta también de ese municipio, La Reserva, Villa Bonita, Villa Unión, Aracaraguá y Picada Internacional. Todos esos lugares van a estar sin energía eléctrica entonces durante el día de hoy, entre las 13:30 y las 16:30, según lo que señala un comunicado de la cooperativa eléctrica. Y reiterar entonces de que de 2 de la tarde a 4 de la tarde no se va a poder comprar energía prepaga, porque va a estar en mantenimiento el sistema de los Cash Power, ¿sí? No va a haber ni lugar, o sea, aunque encuentres un lugar abierto en donde puedas comprar, tampoco vas a poder comprar, porque todo está dentro del mismo sistema y tampoco lo vas a poder hacer a través de la web. Así que para que lo tengas en cuenta. 7 de la mañana y 24 minutos, hacemos una breve pausa y ya enseguida venimos y empezamos a desglosar un poco algunos de los temas más destacados de las últimas horas.
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0: 7 de la mañana y 33 minutos. Ole, ole, dale. 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Fútbol, tenemos solamente Copa Argentina. Bueno, hay Primera Nacional también, pero con equipos más conocidos, con equipos de Primera División, y tenemos Copa Argentina. Se van a estar enfrentando hoy a las 7 y cuarto de la tarde Aldo Civi con Independiente Rivadavia, ¿sí? Por Copa Argentina. Este va a ser entonces el partido de hoy, en lo que tiene que ver justamente con lo referido a torneos acá de la Argentina, ¿sí? Bueno, en el día de ayer, estoy mirando un poquito, bueno, ya lo había dicho yo ayer justamente, que no había partidos continentales que tenían que ver o que tuviesen que ver con, en este caso, equipos argentinos. Hoy sí va a haber partido por la Sudamericana y juega River el partido de vuelta, ¿sí? Con Independiente Santa Fe, juegan en Monumental. Recordemos que allá en la ida, en Colombia, habían empatado 0-0. El partido de River va a ser a las 21:30 horas, ¿sí? Así que, bueno, eso en lo que se refiere a copas continentales. Después, bueno, se siguen jugando los clasificatorios para la Champions, siguen ahí peleando algunos clubes, ver si en definitiva pueden ingresar también. Para tu información, Jorge, se sigue jugando la Leagues Cup, por más de que tu equipo ya haya quedado en el camino, seamos fuera de la copa. Igual quedaron 2 estadounidenses y 2 mexicanos, ¿sí? Se están jugando. A ver, yo no sé si son semis ya, la Leagues Cup, creería que no. No, todavía son cuartos de final, ¿sí? Son cuartos de final. No es que quedaron solamente esos. Así que bueno, están ahí repartiéndose un poco todos los equipos. Entonces esto, si quieres saber, o a vos que te gusta la MLS, están todavía en el camino el Austin Fútbol Club y el Columbus Crew, donde jugó el mellizo, Barros Esqueloto, y que de hecho creo que fue director técnico también de ese equipo, además de jugar como jugador en el final de su carrera. Toluca se enfrenta al Austin y Club del América de México juega con el Columbus, eso en lo que tiene que ver con el fútbol de la Leagues Cup, que sería, digamos, nuestra Copa Libertadores, pero para los equipos de aquella zona del mundo, ¿sí? Así que, bueno, esos son los partidos del día de hoy, entonces. Y recordar también que en el día de mañana, concretamente, mañana no tenemos partidos continentales tampoco acá en nuestra zona. Mañana vamos a tener más Copa Argentina, nada más. Va a haber 2 partidos de Copa Argentina, pero nada más. Y bueno, por supuesto, también aquí todos preparándose para lo que tiene que ver con el TN Noverá. Así que bueno, como dije, todos los preparativos para lo que va a ser este fin de semana, 29 y 30 de agosto, Gran Premio Yerba Mate Natura, y bueno, las categorías, obviamente, como siempre, las clase 2 y la clase 3, chapa chapa, como dice acá, chapa chapa, van a estar participando los misioneros Martín Blasic y Juan Pablo Pastori en clase 2, junto a Carlos Sokulovic, que también vuelve, estuvo compitiendo durante gran parte de estos últimos años en clase 3, y en esta oportunidad, bueno, vuelve a estar presente aquí en la fecha de Overa, ¿sí? Aquí en el autódromo de la ciudad de Overa. Así que bueno, después le vamos a contar un poco cómo viene el tema del campeonato. Así que bueno, algunas cosas más entonces que tienen que ver con esta presencia automovilística importante también aquí en la provincia de Misiones y en la ciudad de Overa específicamente. Repasamos también algunos hechos policiales que tienen que ver, bueno, justamente con los acontecimientos de las últimas horas en diferentes puntos de la provincia, ¿sí? Bueno, en este sentido, se dio a conocer, ya vamos con lo último, se está cargando. Se está cargando un montón, porque parece que hubo un montón realmente de cosas. Ayer se informó, lamentablemente, que un adolescente murió después de recibir una descarga eléctrica en una escuela en San Antonio. Esto ocurrió en la escuela número 463, Ingeniero Francisco Devoto, en el paraje El Pesado de San Antonio, donde un adolescente de 13 años murió después de sufrir una descarga eléctrica. Lo llevaron de urgencia al hospital, pero lamentablemente ya llegó fallecido y, bueno, se preservó el lugar en donde se produjo la electrocución para hacer las pericias correspondientes. Esto ocurrió el domingo, pero se conoció en estas últimas horas. Concretamente, el menor habría subido al techo del establecimiento y en ese momento recibió una descarga eléctrica y quedó tendido sobre la estructura. Bueno, después del hecho fue trasladado al hospital. El médico constató que había ingresado sin signos vitales y diagnosticó lesiones en las manos y miembros inferiores compatibles con electrocución, ¿sí? Así que, bueno, se preservó todo el lugar, digamos, y en definitiva también estaban también tratando de establecer con certeza cuál fue el motivo de que había algo haciendo contacto ahí con la estructura del techo, ¿no? Cosa que no debía ocurrir, evidentemente, ¿no? Bueno, venimos acá un poco también con los que tienen que ver con los policiales. Fue recuperado un celular porque se geolocalizó. Sí, un robo que había sido denunciado en este caso por una persona de que le habían robado el celular y se descubrió de que lo habían empeñado por 40.000 pesos en el barrio San Miguel. Por el hecho fue identificado un adolescente de 17 años. Esto comenzó después de que una mujer de 57 informó de que a su hijo, también de 17, le habían robado un teléfono celular. ¿Sí? Así que bueno, se geolocalizó, porque bueno, ahora los teléfonos, si vos tenés activada esa posibilidad, te la ofrece, te muestra, digamos, a dónde está. Y bueno, efectivamente encontraron que en un lugar del barrio San Miguel el celular había sido entregado a cambio de 40.000 pesos, ¿sí? Así que bueno, concretamente también quedó involucrado otro adolescente de 17 años como también partícipe del hecho y bueno, al ser menor no puede quedar detenido, pero bueno, fue también tuvo intervención en este caso la gente del juzgado correccional y de menores, ¿no? Para tenerlo en cuenta también. Así que bueno, esto en cuanto a algunas informaciones policiales. También, bueno, se informó de que un incendio accidental también afectó parcialmente una vivienda en Santa Ana. Esto ocurrió anoche. La cocina leña fue el motivo del incendio, alcanzó una parte de la estructura de madera del inmueble y bueno, hasta que pudieron sofocar las llamas, se hicieron las 11 de la noche, pero bueno, afortunadamente no quedó afectada completamente la vivienda. Bueno, fue detenida también una mujer que estaba tirando piedras contra la vivienda de atacó una vivienda, digamos, y bueno, fue detenida ella, que se llama la conocen como una tal Beba y su hermano, cuando trató de impedir que la detengan. Esto ocurrió en la chacra 145 de Posadas. Bueno, algunos hechos delictivos leves. También, bueno, fue ubicada aquí en Oberá una mujer de 60 años que era buscada desde la tarde, después de que responsables del hogar de ancianos germano argentino denunciaron que se había retirado sin previo aviso a la señora del lugar. Una mujer de 60 años se fue del hogar. Bueno, después de comenzar con las averiguaciones, se estableció que estaba afortunadamente en la casa de un familiar, de una familiar, estaba en buen estado. Concretamente una de las encargadas denunció que Elma S., de 60 años, se había ausentado cerca de las 14 horas del martes, o sea, ayer, y que la familia desconocía dónde estaba. A partir de la denuncia empezaron las tareas investigativas para tratar de reconstruir posibles movimientos y finalmente cerca de las 8:30 de la noche la encontraron a la señora en la casa de una prima en la calle Federación Rusa aquí en la ciudad de Oberá. Así que bueno, estaba bien la señora, se fue y la encontraron en este lugar. También ayer se informó de que, o mejor dicho, hoy se informó de que un auto robado minutos antes en Brasil fue recuperado acá en la provincia de Misiones, un gol que habían robado en Barracao, estado Paraná, y fue encontrado después de un rastrillaje en una zona de malezas a la vera de la ruta 18 y quedó resguardado para ser restituido después a su propietario. Esto pasó el martes a la noche, o sea, anoche, en el marco de un operativo simultáneo de fronteras y divisas seguras de Argentina, Brasil y Paraguay. Por este operativo están desplegados controles y tareas investigativas en diferentes puntos de la frontera misionera, ¿sí? Fue así que a partir de una comunicación oficial se informó que el auto que había sido denunciado como robado en Barracao, un Gol rojo con patente brasileña, y bueno, a partir de ahí se empezó a investigar, a ver o a tratar de ver si detectaban este auto, y efectivamente estaba oculto entre malezas este auto, que respondía a las características que se informaron desde Brasil. Bueno, el famoso tema de la falopa para los presos, ¿sí? Ayer fue detenida una persona porque estaba entrando cocaína escondida dentro de una galleta para un detenido en Puerto Iguazú, ¿sí? Estaba oculta la cocaína adentro de una galleta y fue descubierta antes de que pudiera ser la pudiera entrar, digamos, la trajo una mujer de 36 años que detectó que una de las galletas había sido utilizada para ocultar, era un nevadito la galleta, en realidad, no era una galleta común. Había sido utilizada para ocultar 4 dosis envueltas en papel aluminio, así que bueno, la señora quedó detenida a disposición de la justicia federal por el tema de el narcotráfico, ¿no? Linda changa, ¿no? Llevarle droga al detenido. También se está investigando un hecho que no aparece del todo claro y que involucra a una persona baleada en Andresito, un muchacho de 24 años que terminó con una herida en el abdomen, una herida de bala, después de un enfrentamiento que ocurrió en uno de los barrios de Andresito que se llama Quintas Bajas. Aparentemente habría llegado armado con un cuchillo hasta una vivienda y amenazado a una mujer exigiéndole dinero. La pareja de la víctima intervino, tomó un revólver calibre 38 y efectuó un disparo, ¿sí? Cuando el involucrado se había abalanzado contra él, ¿sí? El herido está con lesiones graves, aunque sin riesgo de vida. Esto ocurrió en la noche del martes, o sea, anoche, en una vivienda ubicada en Avenida Corrientes. Minutos después, Joel L., de 33 años, se presentó a la comisaría y relató lo sucedido, mientras que luego también llegó a la dependencia Nahuel M., de 24 años, que presentaba el agujero de la herida del arma de fuego, ¿no? Se determinó que las lesiones son graves, porque obviamente que le va a llevar más de 30 días, o sea, lesiones graves es de más de 30 días de curaciones, pero no corre riesgo su vida, ¿no? Y fue incautado el revólver. También el acusado de realizar el disparo fue demorado inicialmente también para las actuaciones. Y bueno, se investiga bien a ver qué pasó acá y con qué tenía que ver toda esta situación, ¿no? Bueno, aparentemente también estas cuestiones relacionadas con los cambios institucionales que se produjeron en la policía en cuanto a la subjefatura también están bajando a algunas otras unidades regionales. Por ejemplo, concretamente la unidad regional de San Vicente también tuvo cambios. Allí asumió como jefe de la unidad regional octava, es la de San Vicente, José Hernán Katz, ¿sí? La jurisdicción de la unidad regional octava es la que comprende San Vicente, 2 de Mayo y El Soberbio, reemplazando a Hugo Mar González, a quien mencionábamos en el día de ayer. Él era el jefe de esta unidad regional y ahora asumió como director general de seguridad de la Policía de Misiones. Por eso se produjo también este recambio, ¿no? Así que bueno, algunas cuestiones entonces que tienen que ver también con los hechos policiales de las últimas horas. Bueno, es lo que ya decíamos también de aquí de Oberá, este celular que fue recuperado, entre algunas otras situaciones que tienen que ver entonces con los hechos policiales de las últimas horas. 7:47, enseguida venimos.
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7:58 en la República Argentina y bueno, vamos a picotear un poco de cada tema, vamos a hacer un desayuno americano de noticias, ¿eh? Vamos a comer un poquito de esto, vamos a comer un poquito del otro, como para que tengamos más o menos un panorama claro, creo, o por lo menos intentar aclararlo. En cuanto a todos estos temas, todo esto que le contamos no lo van a encontrar en ningún lado, ¿saben? ¿Saben? En serio, te digo. Hay que estudiar bastante para todo esto. O sea, los datos, no me estoy refiriendo a que, uy, mirá, se recibió tal cosa. No es un tema sencillo. Esto, y más que nada, sobre todo cuando muchas veces las cuestiones están entrelazadas entre dos disciplinas que aparentemente son distintas, pero que en realidad están muy ligadas, íntimamente ligadas, como la cuestión económica, que es la que nos preocupa a la mayoría de las personas en este momento en la Argentina, y la cuestión política, ¿no? Ahí es en donde empieza a complicarse el asunto, en definitiva. Pero si uno lo va integrando y uno lo va mirando y va viendo a dónde están los links y los puntos de coincidencia, con cierto ejercicio se logra. Y la idea es que ustedes mismos, cuando consuman noticias de cualquier lugar, lo hagan, ¿no? Lo hagan. Y aprovecho este momento para decir, justamente con respecto a ese tema, de que, bueno, ayer justo se dio la circunstancia de que dos o tres personas me escribieron para preguntarme, ¿es cierto tal cosa? ¿Es cierto tal otra? Yo ni siquiera voy a mencionar los disparates que me dijeron, ¿no? Pero arrancando desde la semana pasada, una de las cosas por ahí que yo entiendo de que a veces no se cuenta con la información o se da por cierta alguna información, decían que volvía el corralito cuando se dio a conocer hace un par de semanas el tema de que se iban a empezar a dar préstamos en dólares nuevamente acá en la Argentina, y eso no es posible. O sea, primero que no existe, porque decía una noticia, por ejemplo, que era un proyecto que había presentado una legisladora de La Libertad Avanza y le ponían la foto que tenía, bueno, no me acuerdo quién, con Milei ahí abrazado, que era cierta la foto, y bueno, eso ya le da un viso de certeza, y la gente se entra a preguntar, y bueno, ayer creo que dijeron que Milei le pegó a la hermana y mató a los perros de un tiro. Es cierto esto que estoy diciendo, es cierto que me lo dijeron, y bueno, y así yo también me encontré con otro montón de noticias que tenía que ver con que supuestamente, por ejemplo, esto fue hace un poquito más de tiempo, el titular del Banco Central, fue en un momento, creo que se planteó la pelea, una especie de pelea, como que había sido en A Dos Voces, y digo el nombre del programa porque había salido publicado así, en A Dos Voces se habían discutido el presidente del Banco Central con... este señor que era muy fan de Milei en algún momento y que después dejó de serlo, un financista bastante conocido, y que en realidad era una publicidad encubierta de una presunta plataforma de inversión que vos ponías un peso y te pagaba 1.000 pesos por un peso, por decirte un ejemplo, ¿no? Claramente un Ponzi, una estafa de acá a la China. Pero en estos momentos en los que estamos viviendo, en donde vemos tantas cosas en Instagram, tantas cosas en TikTok, y aclaro, yo entiendo de que es, y no voy a decir lamentablemente, lo lamentable es otra cosa. Lo que está pasando en este momento es que mucha gente se informa a través de las redes sociales. Y lamentablemente, ahí sí, en las redes sociales, es difícil
si uno no cuenta con la información adecuada, saber qué es lo que te están diciendo o que si lo que te están diciendo es un disparate o si es la verdad. Esto no conlleva, digamos, otra dificultad que cuando uno ve algo que, para colmo, a ver, y de por medio también, y para que uno en todo caso tenga cuidado con ese tipo de cosas, el algoritmo nos empieza a mostrar lo que nosotros queremos ver, o lo que mayormente vemos, o lo que buscamos. No nos va a contraponer la información, el algoritmo de cualquier red social, ya sea TikTok, ya sea Instagram, Facebook, lo que la que ustedes quieran, Twitter, lo da lo mismo. No nos va a mostrar algo que nosotros no vemos. No nos va a contraponer la información que nosotros estamos consumiendo. No nos va a advertir de que posiblemente esa información es una fake news, es una información falsa. Nos va a dar más y cada vez más de esa misma información. ¿Qué es lo que queda? Ir a los lugares de información confiables. Si vos confiás en Página 12, andate a Página 12, que si es algo crítico de gobierno, no te quepa duda que lo va a publicar. O sea, si, como decía la noticia que alguien leyó en algún lado ayer, que supuestamente la había... O sea, porque aparte se ponen fuentes confiables, ¿no? Porque dice, dijo Nelson Castro. Bueno, no sé, yo no lo encontré ni dónde lo supuestamente lo dijo. Lo de que Milei le había pegado a la hermana y fue y mató a los perros. Fíjate en Página 12 que eso, si ocurre, va a aparecer en primera plana, si es cierto, ¿no? Así como si es una noticia que tiene que ver con algún dirigente opositor y que sea un escándalo, va a aparecer primero seguramente en Clarín o va a aparecer en algún otro medio afín al gobierno, más que nada, digamos, más, por ejemplo, La Nación, ¿no? El problema es que la mayoría de la gente, la mayoría de las personas no se toma ese trabajo porque no está acostumbrada a hacerlo. Y nosotros sí estamos acostumbrados a hacerlo. Ahora, no es solamente una cuestión de que yo me pongo con el dedito juzgador a decir todas estas cosas, porque también la gente cree más en las redes sociales, primero por su gran penetración, ¿no? Y segundo, porque lamentablemente hay muchos de nosotros que hacemos nuestro trabajo como mal, vamos a decirlo así, o como ponele nos conviene. Y lo digo incluyéndome para que nadie diga, pero ¿y vos quién te crees que sos? ¿No? ¿Cómo nos conviene? Ponele. Podemos tener nuestros intereses. Bueno, si desconfías de alguna de estas cosas, justamente andate a chequear la información en un lugar confiable, ¿no? En un lugar que vos confíes, o en algún lugar que vos digas, che, si es algo contra el gobierno, y lo tiene que haber publicado el Destape, ponele, o lo tiene que haber publicado Navarro, ¿no? O lo tiene que haber publicado Página 12. O lo tiene que haber publicado, ponele, en una versión un poquito más light de perfil. Eso, nada más que quería decir con respecto a muchas noticias que andan dando vueltas todo el día y todos los días. Y bueno, la mejor forma de romper el algoritmo, porque a mí me pasa también. O sea, llega un momento en donde yo estoy consumiendo información de determinado tipo y después el algoritmo no hace más que mostrarme y ofrecerme más información y más información y más información sobre ese mismo tema, no necesariamente falsa, porque el algoritmo no es que te ofrece todo lo que te ofrece, pero de última, digamos, si te ofrece algo que vos te das cuenta que no es, lo vas a descartar. Pero te ofrece cada vez más información, más información, más información, porque el algoritmo lo que busca es que vos estés con el celular o con la computadora, como sea, el dispositivo que utilices para consultar, digamos, y para estar ahí en esa red social, mirando la mayor parte del tiempo posible, y bueno, de paso le mires las publicidades, de paso le des algún like, de paso le contestes alguna encuesta, y en definitiva, recordemos que muchos de estos contenidos que andan dando vueltas por ahí también cobran en función de la cantidad de vistas que tienen, ¿no? Así que bueno, simplemente esa aclaración,
con toda humildad y con las ganas más que nada de que no nos comamos cualquier verdura que nos quieran vender a través de las redes sociales, en donde es muy difícil saber qué es cierto y qué no es cierto. Y traigo como ejemplo otra cosa. Cuando se acuerdan las leyendas en los baños de las escuelas, hoy tiro, mañana tiroteo. Bueno, había un video hecho con clones de inteligencia artificial de un supuesto noticiero de la provincia de Misiones, en donde decían que en una escuela de tal localidad de la provincia de Misiones, daban el número de escuela, habían detenido a un chico que había llevado una pistola y que estaba por disparar contra sus compañeros. A mí me costó trabajo darme cuenta de que eran clones de inteligencia artificial. Porque dentro de todo, digamos, si es algo relativamente amateur, por decirlo, uno se da cuenta de que está, digamos, de que hay ahí una cosa que no cierra de ese clon que está hablando, y que es un clon y que no es una persona real. Pero ya para cuando llegó eso a mi conocimiento, a ver, yo no tengo por qué andar salvando a nadie, ni soy nada, digamos, con respecto a eso. Simplemente me lo mostraron y me di cuenta. Le dije a la persona, esto es inteligencia artificial, ¿no? Y lamentablemente también, digamos, está siendo cada vez más difícil poder reconocer y poder ver cuál es la diferencia entre algo real y una inteligencia y algo creado por inteligencia artificial. Es impresionante realmente los avances que está teniendo esta tecnología. Y bueno, es sorprendente, sirve para un montón de cosas, pero al mismo tiempo, bueno, es muy peligroso, sobre todo para ciertas situaciones en donde hay gente que la usa para estafar, para engañar, para dar a conocer información que no es real, para tratar de crear un clima de miedo o de rencor contra alguien o contra un sector, etcétera, ¿no? Así que es un tema complicado, y que, bueno, hay que tratar de ver de qué manera lo podemos ir manejando, y que eso no nos termine manejando a nosotros en definitiva, ¿no? Así que bueno, una pequeña, digamos, reflexión con respecto a todo esto que está pasando en este momento en todo el mundo. No es que está pasando en Argentina, está pasando todo el mundo. Y lo más disruptivo de todo esto es que no está dejando prácticamente ningún lugar por invadir, ¿no? Porque hasta una noticia local te la termina dando vueltas o tergiversando o simplemente inventando algo que ni siquiera existe. Bueno, hablamos un poquito de un pequeño hilo informativo de algunos hechos relevantes de las últimas horas, ¿no? Así que bueno, nosotros venimos hablando en lo que tiene que ver con lo económico, de que en lo que tiene que ver con el ámbito de las finanzas y del mercado, esto lo venimos hablando ya desde hace un par de semanas, ¿cuánto suben los precios o, en definitiva, quién puede pagar, quién puede endeudarse y a qué tasa? Estamos hablando de tasas de interés. No significa de que la inflación haya dejado de importar, significa de que la estabilización abre ya una segunda generación de problemas, ¿no? El crédito en mora, el crédito, la mora, el capital de trabajo, las hipotecas, las tasas, la capacidad política para tratar de convertir estabilización en reactivación, que es justamente algo que no se termina de lograr, ¿no? Y la discusión económica empieza a correrse. Durante buena parte de estos 2 años que pasaron de este mandato de gobierno, el eje fue la inflación, lo que gastaba el Estado, el dólar, la estabilidad. Pero si bien todo eso sigue siendo importante, ahora empieza a aparecer otra pregunta. ¿Qué pasa ahora? ¿Sí? ¿Qué pasa de ahora en más?
Y ahora entran esos otros problemas que venimos teniendo en realidad y que cada vez son más notables, que es la dificultad de acceder al crédito, la mora, la capacidad de pago de las familias, el financiamiento de las empresas y también la capacidad del Estado para renovar su propia deuda, porque también el Estado tiene que renovar su propia deuda y cada vez se le hace más difícil poder renovarla a un plazo largo. O sea, cada vez al Estado le dan y le piden pagarés más cortos antes de que se vayan de la casa. Es como cuando vos sabés de que el inquilino se te va a ir y te dice, bueno, pero yo le arreglo, ponele que hayas llegado a un acuerdo de que te va a arreglar tal cosa que te rompió. Bueno, pero eso yo te lo voy a arreglar antes de irme. No, arreglámelo antes, porque tengo miedo de que te vayas de la casa y no me arregles un carajo y te vayas. Bueno, ese es un poco el miedo también del propio mercado en cuanto a esta administración. Cada vez le está pidiendo vencimientos más cortos. ¿Sí? Antes de que te vayas, haceme el pagarecito para antes de que te vayas. No me lo tires para más adelante. Y si me lo vas a tirar para más adelante, y ahí está justamente un buen ejemplo para utilizarlo y para que se entienda un poco todo este tema de, bueno, cuando vencen los bonos, qué es lo que tiene que hacer el Tesoro, cómo tiene que ofrecer, digamos, renovar los vencimientos. Te dice el dueño de tu casa de la que te vas a ir y vos le prometiste que sí o sí le ibas a arreglar eso antes de que te vaya y te dice, no, pues hay que firmar un papel en donde dice que vos para tal fecha, para el mes que viene, me lo vas a terminar arreglando, pues si no, se pudre todo. Te dice, bueno, ok, ¿sabes qué? Yo te voy a aceptar de que vos me arregles este inconveniente después de que te vayas de la casa, pero firmame un papel de que además de arreglarme el baño, me vas a arreglar la cocina y me vas a pintar toda la casa nuevo. O sea, ese es el interés que yo te voy a cobrar por esta confianza que yo te estoy dando de que vos me decís que me vas a arreglar este inconveniente después de que te vas a ir de la casa. Yo te voy a dejar la llave, vas a entrar, vas a agarrar, pero me vas a hacer todo lo que yo te pida a cambio de arreglarme este inconveniente. ¿Qué preferís? ¿Arreglármelo ahora? Te va a salir más barato. ¿O arreglármelo después? Que te va a salir más caro. En eso, así muy sintéticamente, consiste este tema de lo que tiene que ver concretamente con las renovaciones de deuda que utiliza el gobierno. Pasado mañana tiene vencimientos bastante significativos, ahora ya voy a mencionar de cuántos. Bueno, según el Banco Central, yendo a lo que tiene que ver con nuestra vida diaria, eso era una explicación nada más para tratar de entender un poco de qué se trata el famoso tema del roleo de la deuda, el vencimiento de los bonos, bla, bla, bla. La irregularidad, según el Banco Central, la irregularidad total del crédito al sector privado fue el 7,6%. En familias fue bastante más alta, del 12,8, en empresas del 3,5, pero ese 12,8, porque esto es de lo que está en el centro del debate, de hecho esto se va a debatir en el Congreso también. Ese 12,8 no significa que el 12,8% de las personas estén en mora. Mide saldo irregular sobre saldo total. Si yo tengo para prestar 100, quiere decir de que el 12,8% de esos 100 que yo presté están en

a Matías Fernández de que en realidad si ese 12,8 del total sobre 100 de saldo irregular está en mora, cuando lo bajamos a cantidad de personas, quiere decir de que alrededor del 27,8% de las personas físicas endeudadas tiene alguna obligación en situación irregular. O sea, reitero, el 27,8% de las personas físicas endeudadas tiene alguna obligación irregular. Es decir, de cada 10, casi 3 personas, o sea, tiene otro tamaño, ¿vieron? O sea, porque hasta decíamos 12,8, bueno, 12,8, pero era sobre el saldo. Esto es sobre personas. 27,8% de las personas físicas que tienen deudas tienen alguna obligación en situación irregular. No estamos hablando de una crisis bancaria. El propio Banco Central muestra que los bancos tienen previsiones equivalentes al 86,6% de la cartera irregular, ¿sí? Tienen, o sea, respaldo de sobra para lo que está en mora los bancos. Entre otras cosas, porque también el Estado los obliga a inmovilizar una parte de su dinero, ¿no? Porque recuerden ustedes que están los famosos estos encajes bancarios que se llaman así, que les dice el Estado, vos no podés mover, el Banco Central en realidad le dice, vos no podés mover esa plata, vos tenés que sí o sí tener, no me acuerdo, creo que es un 15% de tus depósitos ahí inmovilizados, no lo podés usar para nada, no lo podés prestar, no podés hacer nada, porque bueno, el Banco Central lo que quiere también es que no haya tanta plata circulando, es una de las canillas que cierra para evitar que haya más plata circulando y eventualmente se vaya al dólar. Y que eso provoque inflación nuevamente, ¿no? Así que bueno, hay respaldo de sobra, ¿sí? Los créditos irregulares netos de previsiones son apenas el 2,2% de capital regulatorio. O sea, de capital este que yo les estaba contando anteriormente. Y el capital regulatorio equivale al 29,8% de... bueno, acá ya entra una cuestión medio técnica, los activos ponderados por riesgo. En definitiva, hay estrés en los deudores, no estrés en el sistema de los bancos. No hay estrés en el sistema de los bancos. No están en crisis los bancos, no están en crisis las billeteras virtuales. Sí puede que estén en crisis los sectores que prestan muy, muy fácil. Porque, ¿viste el famoso crédito a sola firma? Bueno... hay de ese tipo de créditos también en internet, que vos agarrás, presentás el DNI, igual, o sea, presentá tu DNI y llévate la plata de inmediato, te la acreditan ahí al toque. Hay esto también digital. Bueno, ahí está concentrada la parte más complicada de toda la deuda. Aparte, el crédito, como dijimos, no desapareció. El crédito real en pesos creció el 1,7% mensual y el 2,6% interanual. Si lo contraponemos también a los datos anteriores que decíamos de la cantidad de gente que está debiendo, hay más gente que no está debiendo que la que está debiendo. Igual, obviamente, sigue siendo un montón de gente. Después vamos a entrar en el tema de los motivos. O sea, estos son datos, no son apreciaciones. Quiero aclarar. Vuelvo a insistir, ¿no? Porque me vas a decir, a mí me parece que tal cosa, bueno... Estos son datos, yo lo que estoy dando son datos concretamente. El crédito en dólares creció 4,6% mensual y el 53,2% interanual. Y el total, considerando todas las monedas, 3,1% mensual real y 10,1% interanual. O sea, hasta acá lo que te estoy diciendo es que hay crédito y que hay mucha gente que tiene crédito y que lo paga y hay mucha gente también, obviamente una menor proporción, pero una proporción mucho más alta que en años anteriores, de el tema de que está debiendo y no está pudiendo pagar. Y esto, digo, para el que en este momento con todos estos datos se esté enojando y diga, pero entonces, ¿qué? ¿Vos me vas a decir que Milei tiene razón? No, no tiene razón porque los créditos que en muchos casos... los créditos que no se están pagando tienen que ver con deudas mucho más viejas que las del mundial para sacar la tele y no la pagaste, como dijo el presidente. O sea, son créditos más antiguos que eso. O sea, lo que está mostrando en definitiva que esto no es así como lo plantea tampoco el presidente, ¿no? Este estudio de Fernández muestra que los bancos tienen alrededor del 64,5% del monto en mora. Pero las fintech, tarjetas no bancarias, ¿sí? Porque vos podés tener una tarjeta que la sacaste a través de una plataforma digital,
prestamistas rápidos

0: y recuperadores reúnen cerca de el 90,6% de las personas. O sea, no sé si se entiende. Los bancos, en cuanto a cantidad de plata, tienen del monto el 64,5% de la mora, del total de la mora. Pero los otros sectores en donde se obtiene el crédito más fácil, que son las fintech, o sea, la billetera virtual, las tarjetas no bancarias y los prestamistas rápidos y recuperadores, tienen el 90,6% de las personas que deben. ¿Entendés? O sea, a los bancos, en cuanto a volumen de plata, más de la mitad, sobre 100 pesos, 60, sobre 1000 pesos, 600, o sobre 10 mil pesos, 6000. 450 se lo deben a los bancos en cantidad de plata. Pero en cuanto a cantidad de personas morosas, 9 de cada 10 le deben a los prestamistas rápidos, a las billeteras virtuales y a los recuperadores, ¿sí? Aunque eso en monto represente mucho menos, o sea, representa la diferencia, ¿no? Ese 64,5% que te decía. O sea, esta gente, el 90% de la gente debe poco. Esa es la lectura, en definitiva. Pues estamos separando dos cosas: el riesgo financiero en pesos, que está más concentrado en los bancos, y el problema social de endeudamiento, que aparece mucho más extendido fuera del sistema bancario, en los lugares a donde vas a pedir el crédito rápido. Y te dicen a sola firma, presentando DNI, llévate la plata. Bueno, ahí es en donde está la mayor cantidad de gente que debe. Le deben mucho menos plata que a los bancos, pero porque también tienen mucha menos plata para prestar, obviamente. Y otro tema acá que arroja este estudio es que en los jóvenes el deterioro es todavía más marcado. Entre 18 y 25 años, el acceso al crédito pasó de 16,8 a 23,3% entre julio de 2024 y junio de 2026. Pero la proporción de deudores jóvenes en mora subió del 24,7 al 40,8%. Del 24,7 en 2024 al 40,8% en julio de 2024. Y en Misiones, porque también está el cuadro de Misiones, la situación aparece todavía más exigente. Los relevamientos, estos que yo te estoy contando, con los que vengo mirando un poco todo esto y que en realidad tienen la base en este trabajo de Matías Fernández que se publicó, búsquenlo, Matías Fernández está en Twitter, dejó abierto el trabajo para que cualquier persona lo pueda utilizar. Y yo lo estoy usando justamente para todo esto. En Misiones, la situación es más grave. Los relevamientos ubican aproximadamente en 30,3% la proporción de deudores con alguna mora. En Misiones, o sea, la proporción de deudores es del 30,3%. Por monto, alrededor del 18,9%. O sea, es menor, ¿no? En el sistema financiero tradicional, los morosos son el 14,6%. Pero en los proveedores no financieros, o sea, en las fintech, billeteras virtuales, lugares de crédito rápido, los morosos son casi 4 de cada 10, 38,2%. Un montón, ¿sí? Y esto coincide, además, con otros datos locales, porque acá entramos en un tema todavía más interesante, me parece, que nos muestran otros datos, como los que relevó la Confederación Económica de Misiones acerca de la consulta que le hicieron acerca de la mora de los clientes. Porque hay mucha gente que le da cuenta a los clientes. O sea, se va a la ferretería y saca cuenta. Se va a la mueblería y saca cuenta. Se va a otro comercio. Vamos a poner una mueblería, no voy a decir el nombre, pero acá la conocemos bien, Jorge, yo y otra gente, que vos te vas, vos sabés quién es el dueño y le decís, che, mirá, ¿sabés qué? Necesito una heladera, pues se me quemó la mía, me la podés dar, te la voy pagando, dame una especie de crédito, digamos, sí, te la doy, llévatela, te dicen. Bueno, esto acá en la provincia de Misiones, esta gente. O sea, estos empresarios dicen de que prácticamente la mitad de la gente que le sacó fiado, entre comillas, o le dio un crédito, no le está pagando en tiempo y forma. O sea, que hay mora, no es que no les está pagando, no es ya algo, digamos, que está siendo ejecutado, por decirlo de una manera, ¿no? Así que bueno, concretamente, aparte está la baja de las ventas en supermercados acá en Misiones, que fue del 13,3% real interanual en junio. O sea, estamos hablando de que la gente está endeudándose para qué. O sea, están endeudándose para gastos corrientes. O sea, bajó muchísimo la compra en supermercados, mucho más que la media nacional. En el acumulado en el semestre bajaron las ventas en supermercados 14,9%. 14,9%, es una barbaridad, mucho, muchísimo. La recaudación propia provincial obviamente va en consonancia, porque si la gente compra menos, se cobran menos ingresos brutos sobre el precio final del ticket. Entonces, bueno, ahí te tira de que bajó un 21% la recaudación real en el semestre, en el primer semestre del año. Y bueno, como dije, de los empresarios consultados, la mitad dijeron prácticamente de que la gente les está tardando en pagar las cuentas, ¿sí? Los clientes, en definitiva. Así que bueno, entonces creo que más o menos quedó bastante claro el panorama, ¿no? La estabilización nominal, está avanzada, mucho más avanzada que la reactivación de una parte importante de la economía real, y ni que hablar de lo que nos toca a nosotros en cuanto a esta pequeña porcioncita de la República Argentina. Y esto se empieza a trasladar también a las empresas, ¿sí? Ayer la UIA, por ejemplo, le reclamó a ARCA nuevamente medidas para aliviar la mora tributaria de las pymes. Esto ya lo viene pidiendo insistentemente CAME también. Le pidió suspender durante 180 días embargos y ejecuciones fiscales. Hay un montón de pymes a las que le cerraron las cuentas porque se las embargaron casi que de manera sistémica en algunos casos. Y bueno, le pide concretamente UIA que se permita a su vez migrar entre planes de pago, reducir la tasa de financiación, diferir el IVA en actividades estacionales y postergar contribuciones patronales en economías regionales. La Unión Industrial justificó el planteo en cada actividad de caída, en la caída de la actividad, perdón, tasas altas y restricción de crédito. O sea que tenemos todo un combo, una situación que involucra a familias con dificultades para pagar crédito y empresas que piden una tregua para pagar impuestos. ¿Sí? Antes de irme de este tema y mencionar una cuestión que va a ser anunciada hoy por parte de gobierno, además está la otra cuestión de que cuando vos, esto es increíble, porque está también en el estudio de Matías Fernández, vos sacás un préstamo de 1.000.000 de pesos. ¿Sabés cuánto tenés que terminar pagando, cuánto de ese millón o cuánto se le agrega a ese millón de impuestos? Medio millón. O sea que en vez de deber de arranque un palo, debes un palo y medio. Y una porción de ese impuesto tiene que ver con el 5,5% de los ingresos brutos que también el gobierno provincial le impone a las operaciones financieras y de crédito. En otros lugares del mundo no se cobra ningún impuesto al crédito. Y acá estamos pagando prácticamente 50% de la plata que sacamos, y a eso, bueno, después agregarle los intereses, la cantidad de tiempo, costo financiero, todo lo demás. O sea, de costo financiero y bastante también. Pero adentro del costo financiero, a su vez, también hay impuestos. Así que bueno, hoy entonces se va a anunciar que se va a utilizar, y acá, viste, medio esto te deja pensando también, el Fondo de Garantía de Sustentabilidad ANSES como fondeo para que los bancos puedan prestar a plazos más largos créditos hipotecarios para que la gente pueda construir o reformar su casa o hacerle una refacción, lo que sea. O sea, la idea sería que el Fondo de Garantía de Sustentabilidad, que es plata de ANSES, que era la que antes se prestaba también para otorgar los créditos a los jubilados y a los planes, vamos a aclarar, no es que este es el primer gobierno que pretende toquetear esa plata, coloque fondos en entidades financieras a 3 o 5 años y que esos bancos utilicen ese fondeo para hipotecas UVA, ajustadas por UVA, ¿sí? Bueno, acá está la pregunta que es media ociosa porque ya tiene respuesta, porque ya sabemos de que, como dije antes, todos los gobiernos manotearon ahí para sus fines. ¿Puede un fondo previsional convertirse en proveedor de capital a largo plazo para reconstruir un mercado hipotecario? Bueno, de hecho, en otros lugares del mundo, los fondos previsionales son inversores institucionales a largo plazo, ¿no? Pero sí implica también una discusión sobre qué se quiere hacer realmente con esa plata, la del Fondo de Garantía de Sustentabilidad, digo, antes de que llegue a los bancos para que los bancos a su vez la presten a la gente para que se haga la casa, ¿no? Así que bueno, por delante está también este vencimiento de 12,6 billones de pesos, o sea, los billones nuestros son miles, millones de millones, ¿sí? Así que bueno, no voy a ahondar en este tema porque después lo vamos a hablar también con Valentina Nacelo, que es nuestra entrevistada de hoy. Tampoco voy a decir tampoco qué es lo que busca el gobierno, que ya lo dije varias oportunidades en cada licitación. Quiere renovar el 100% de lo que le vence, también chupar algo extra de plata que ande dando vueltas, para que no quede plata dando vueltas que se pueda ir al dólar. Bueno, ayer el riesgo país volvió a quedar en 500 puntos básicos. Recordemos que hace un mes estuvimos en 100 menos, más o menos. Así que bueno, y también esto implica de que acá tanto los bonos y las acciones pueden estar empezando a incorporar riesgo político antes de tiempo, antes que el dólar, inclusive, cuando antes justamente el principal termómetro era el dólar de riesgo político, ¿no? No significa que el dólar no tenga un componente político, significa que no todo movimiento cambiario puede explicarse por 2027, ¿no? Hoy diputados tienen una sesión importante, el oficialismo quiere avanzar con la reforma de la Carta Orgánica del Banco Central y la parte 2 de inocencia fiscal, el famoso tema de sacar dólares de colchón. Es como quien se quiere comer la bolsita de papitas fritas entera. ¿Viste cuando te quedan unos pedacitos pegados, te querés comer las miguitas? Bueno, lo que quedó del blanqueo, lo que quedó de la inocencia fiscal 1, bueno, esto es lo que se está haciendo con la inocencia fiscal 2. Ver si al final la gente saca el canuto completo, digamos, como para que se incorpore a la economía formal, por decirlo de alguna manera, y esto también habilite alguna cuota de san. Nada de por sí va a hacer que la situación cambie, pero son cositas que le quiere ir agregando el gobierno, el Ministerio de Economía, para ver si repunta, ¿no? Claramente. La oposición también pretende instalar, además, el debate sobre el tema del endeudamiento familiar, que hablábamos recién, y el gobierno incorporó proyectos de espacios dialoguistas para conseguir los apoyos. Por ejemplo, el tema de la eliminación o de la mitad o de la reducción de la mitad del IVA que se le cobra a el almidón de mandioca, que en un principio, si no me equivoco, lo presentó Paula, no, Paula Franco, diputada provincial. Bueno, me olvidé de del nombre de, acá está, Yamila Ruiz. Y después no sé cómo lo patentó a su nombre Oscar Herrera Aguad, este proyecto, porque en definitiva lo defendió él, él fue el que le puso la cara al asunto en la comisión. Aparte, hoy se presenta un nuevo bloque que puede ser clave para esta lógica, que es Argentina Federal, que lo integran, según la presentación prevista, los diputados que hasta ahora conformaban Innovación Federal, que son 9, por Misiones, Herrera, Alberto Arrúa, Yamila Ruiz y Daniel Bancic, los renovadores. Por Salta hay 3, Pablo Outes, Yolanda Vega y Bernardo Viela. Y por San Luis, Claudio Álvarez. Y por Formosa, Gerardo Gustavo González. Este nuevo bloque absorbe a los integrantes de Innovación Federal y la presentación se va a hacer con los dos gobernadores, con dos gobernadores. Va a estar Passalacqua, que ya está Passalacqua en Buenos Aires. Passalacqua está on fire. Ayer estuvo con Peter Lamelas, estuvo con el embajador de los Estados Unidos, nada más ni nada menos, ¿sí? Hablando de seguridad fronteriza. De hecho, lo recibió a Peter Lamelas. Así que bueno, una puesta en escena importante, como corresponde, nada más ni nada menos que vino a la residencia oficial el embajador de los Estados Unidos en la Argentina. Se produjo el encuentro ayer al mediodía, hablando de temas de seguridad fronteriza y lucha contra el crimen organizado transnacional, ¿sí? En una también hiperactividad que está teniendo la embajada norteamericana. ¿Se acuerdan de lo que pasó la semana pasada con el tema de esta cooperativa de Neuquén que quería comprar elementos de marca Huawei y que lo llamaron por teléfono al gerente de tecnología y le dijeron, no compres Huawei, porque si no te vamos a sacar la visa para que entres a los Estados Unidos. Se lo dijeron así, así que bueno, están hiperactivos. Así que bueno, volviendo a lo que tiene que ver con lo legislativo, si miramos cómo vienen votando, o sea, porque este bloque que se conforma no es un bloque opositor a Milei. O sea, a ver, de hecho, a nivel nacional uno lee y dicen, bueno, un bloque aliado. Tampoco es tan aliado, o sea, pero en definitiva, si miramos cómo vienen votando, el núcleo histórico de Misiones y Salta acompañó, sí, muchas iniciativas importantes de gobierno, que es lo que venimos comentando. Hay un sitio que es muy interesante, que los invito a que lo chequeen si quieren, si tienen tan al pedo, hablando muy pronto, de querer ver este tipo de cuestiones y este tipo de contenidos. Se llama ¿De qué se trata? Bueno, ahí están las votaciones de cada uno de los diputados. Alberto Arrúa tiene un 68% de coincidencia con el oficialismo. Yamila Ruiz, 69%. Está medido eso ahí, ¿eh? Daniel Vancic, 72%. Pablo Outes, también un 72%. Pero también tienen muy altos niveles de disciplina con sus bloques provinciales. Arrúa y Ruiz rondan el 99% y Vancic el 100%. De lo que propuso el bloque, él lo acompañó. O sea que primero la disciplina provincial, después la relación con el gobierno nacional. Aunque la relación con el gobierno nacional en algunos casos ocupó 7 de cada 10 votos. O sea, importante. Esa es la tasa de coincidencia con el gobierno nacional, ¿no? O sea, este planteo está bien hecho. No nace para decirle que no sistemáticamente a Milei. Nace para cobrarle más caro cada cuestión que plantee el gobierno, ¿sí? Así que bueno, las votaciones importantes, el comportamiento fue bastante claro. Apoyaron ley base, presupuesto 2026, reforma laboral, régimen penal juvenil, superrigi, reforma de glaciares. Todo eso lo acompañaron estos diputados, ¿sí? Pero también hubo algunas rupturas. Y bueno, hay algunas particularidades también ahí adentro, porque hay un par de estos diputados que van a formar parte de estos bloques que eran de La Libertad Avanza y se fueron de La Libertad Avanza. El caso de Gerardo, de Triple G, de Gerardo Gustavo González, por ejemplo, era La Libertad Avanza. Claudio Álvarez de San Luis era La Libertad Avanza, ¿sí? Bueno, los dos abandonaron, pero igual, a pesar de que abandonaron La Libertad Avanza, no se convirtieron tampoco en opositores sistemáticos. Así que, bueno, interesante ver qué va a pasar esto. Hoy 11:30 de la mañana, me comentaba, no voy a decir el nombre porque tiene una exclusividad firmada con un medio provincial, me informaba de que, bueno, hoy día misionero en el Congreso Nacional, esto lo tuiteó Gerardo Trejevich en realidad, 10 horas, Senado Nacional, de CUT Rojas y Arce Carlos, porque le ponen las arrobas, debate en mercado de carbono. A las 13 horas, otro proyecto misionero sobre biocombustible que presentó Rojas de CUT. Y en diputados, a las 10, labor parlamentaria, los misioneros presentan el bloque que les decía, ¿no? Bloque, se me fue, Argentina Federal, ¿sí? 11:30 llega a Pasalacqua, a los pasos perdidos del Congreso, para la presentación y presentación de nuevo espacio en diputados. Contacto con la prensa nacional, el novio saludará en el atrio, Ahí estará Pasalacqua para responder todas las inquietudes. Ojalá que, bueno, por lo menos le pregunten todo esto, que hay un montón de cosas que no saben a nivel nacional de lo que está pasando también aquí y políticamente en Misiones. Y bueno, la sesión, anticipa Gerardo, va a ser larga porque el quinto tema recién es sobre fécula de mandioca. O sea, sobre almidón de mandioca, y quién va a defender ese tema es Herrera, ¿sí? Así que bueno, el tema ley por ley, de que bueno, cada vez que el gobierno plantea algo, van a decir, bueno, mira, yo necesito una ley para lo nuestro. Uno de estos salteños que están dentro de este bloque fue el que propuso la ley de zonas calientes, ¿sí? El tema de la posible, porque todavía no está, tiene que pasar por el Congreso, sancionarse el tema de el subsidio al consumo de energía eléctrica, que vuelva al norte, en definitiva, de la República Argentina. Hacemos una pausa, enseguida venimos.
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0: Estamos empezando el episodio número 216 de Sentido Económico en este miércoles 25 de agosto de 2026, 26, perdón, 26 de agosto de 2026. Lo ubicamos siempre temporalmente para que, bueno, también esto sea una especie de disclaimer respecto al contenido que vayamos a abordar con nuestro entrevistado del día. Antes de presentarla, porque es una mujer de las finanzas, que es un tema interesante ya de por sí también al ser mujer, mencionamos un poco de dónde venimos, ¿no? Porque la semana pasada, por ejemplo, estuvimos charlando con Pedro Ciaba Cerrate de PPI. Pero bueno, vamos a cambiar el plano del análisis. En ese momento, en ese diálogo, en esa charla, estuvimos hablando con Pedro sobre cómo el mercado le pone precio al riesgo argentino. Y bueno, en el día de hoy un poco la pregunta es la vamos a cambiar un poco el orden. ¿Qué hace un inversor con esta información al construir una cartera? Va a haber una licitación importante también mañana, que le agrega un caso también útil, porque funciona un poco como un laboratorio en tiempo real, ¿no? En que el Tesoro va a ofrecer tasa fija, SER y dólar linked, y va a obligar también al mercado a revelar qué riesgo está dispuesto a asumir y qué cobertura prefiere. Y para abordar este tema la tenemos a Valentina Anacelo, licenciada en Administración y en Economía y Finanzas también. Así que bueno, Valentina, un gusto tenerte acá compartiendo este espacio con nosotros. ¿Cómo estás?
1: Buenos días. Bueno, muchísimas gracias por la invitación. Un placer estar acá.
0: Bueno, Valen, tenés dos licenciaturas. Me contabas un poco antes de que arranquemos con el contenido de que, bueno, tuvo, digamos, un poco superpuesto el estudio de una con la otra, pero después tuviste un desarrollo un poco más amplio en cuanto a tiempo, hasta que obtuviste la segunda licenciatura. ¿Cómo fue, sos muy joven, que decidiste también seguir estos estudios? Porque, bueno, también la idea es un poco que la gente se entere de cómo tomaron sus decisiones acerca de por qué decidirse por economía, por finanzas, en el caso de nuestros entrevistados. Así que contanos un poco de tu historia personal.
1: Bien, bien, perfecto. Sí, yo no nací en hacer muy, muy largas. En realidad soy de Tandil. Arranqué el primer año, los arranqué allá en la facultad de la UNICEN, que tiene licenciatura en administración y tiene economía empresarial. Entonces ahí empecé a conocer un poco la dinámica. Más que nada, yo sabía que me gustaban los negocios, pero la verdad que no conocía bien la parte económica y financiera. Y cuando arrancaron las materias me di cuenta de que iba por ahí, la verdad que me gustaba muchísimo. Después un poco la vida me llevó a querer venir a vivir a Buenos Aires, entonces en plena pandemia me vine para acá y ahí bueno, arrancó todo, pero viene mucho por ese lado. Las mismas materias de la facu me llevaban a un desafío de querer aprender más. Entonces desde ahí fue que me incliné directamente a empezar a trabajar en el rubro y bueno, a estudiar lo mayor posible vinculado al área.
0: Y antes, en digamos la era anterior a esto que tiene que ver con tus estudios, ¿le comprabas vacas a tu papá? ¿Puede ser?
1: Exactamente, sí, sí. Arranqué trabajando con ellos allá en Tandil, es más, mismo también en pandemia seguía un poco en la dinámica familiar y un poco le decía a mi viejo, le digo, che, no sé qué hacer con lo que ahorro, no quiero comprar dólares y guardarlos, pero no conocía el mercado, entonces teniendo, te digo, 18, 19, entonces ahí me empecé a volver loca buscando alternativas para invertirlo.
0: Mirá vos, ¿eh? ¿Y cómo te fue?
1: No, la verdad que muy bien, muy bien. No, no es lo mismo ser socia de tu papá que tener tu propio campo, me parece. Y tener que encargarte de vacunar a la vaca, darle de comer, que si no que no se muera. Yo acá se me hizo muy sencillo porque prácticamente era accionista de él. Entonces, si alguna de las vacas fallecía, no era la mía. Entonces, me salió muy bien.
0: Ah, bueno. O sea, corrías bajo riesgo.
1: Claro, era un win-win. Por eso fue muy bueno.
0: Bueno, excelente. Bien, hacíamos una pequeña intro, ¿no? La semana pasada analizábamos cómo volvió a aparecer un poco la fuerza, con bastante fuerza, el riesgo argentino en la evaluación de los activos. En aquel momento, bueno, analizábamos un poco todo, también cómo era la cuestión, cómo venía el contexto internacional, cuánto era beta respecto a emergentes, cuánto era un componente propio, también político y electoral. Bueno, hoy vamos a bajar un poco la charla y la discusión a una decisión un poco más concreta. Tenemos pesos. ¿qué hacemos con los pesos? Pero bueno, tal vez la pregunta esté mal formulada porque no es lo mismo el dinero que vamos a necesitar dentro de 30 días que el que podemos invertir durante 1 o 2 años, por ejemplo. Tampoco es igual querer preservar poder adquisitivo que cubrir un gasto futuro en dólares, por ejemplo, o asumir más riesgo buscando rendimiento. Así que hoy vamos a cambiar un poco el orden de las preguntas. Primero, ¿cuándo necesito el dinero? Segundo, ¿de qué riesgo quiero protegerlo? Y recién, bueno, ¿cuánto me pagan por el riesgo que decido conservar? Así que, bueno, tenemos también un laboratorio esta semana con el tema de la licitación para probarla. Así que, bueno, vos planteabas, yo leía un posteo tuyo también en LinkedIn, de que una idea que parece sencilla cambia bastante la lógica. No todos los pesos tienen el mismo objetivo, lo que acabamos de decir. La primera decisión de inversión tendría que ser definir para qué y cuándo voy a necesitar la plata antes de mirar inclusive qué instrumento paga más.
1: Sí, exactamente. Yo creo que en este momento en el que estamos ahora, me parece mucho más importante que vos puedas priorizar el objetivo que estás buscando con los pesos que intentar calzar el mayor rendimiento posible, porque creo que hoy el riesgo y la incertidumbre te pueden llegar a jugar una mala pasada si pensás en un plazo mediano de tiempo. Por ahí si te vas muy a la larga, bueno, eso puede llegar a darte un resultado positivo, si lo pensamos ya más bien te digo a más de un año, pero con toda la dinámica que vamos a atravesar de acá hasta los próximos 12, incluso 14 meses hasta elecciones, yo creo que hay que priorizar el motivo por el cual vos estás buscando tener pesos en cartera.
0: Sin que te ates a las cifras que yo voy a tirar, pero tiro un ejemplo como para que más o menos entendamos. Tengo 10 millones de pesos. 2 lo voy a necesitar dentro de 30 días. 3 dentro de 6 meses. Otros 3 a un gasto futuro en dólares. Y 2 puedo dejarlo invertidos 2 años, ponele. ¿Tengo 4 problemas distintos, aunque todos estén expresados en pesos?
1: Sí, completamente. Yo siempre por ahí destaco que cuando vos necesitas liquidez en un plazo menor a 30 días, yo por ahí hoy no me hago mucho enrosque en buscar algo completamente complejo, sino que por allá directamente con, a ver, una cuenta remunerada es muy bajito, ¿no? Estamos hablando de un 20% de TNA aproximadamente. Bueno, semana pasada tuvimos una situación distinta con más revuelo de tasas, pero venimos más o menos hablando de una tasa efectiva mensual del 1,6. A ver, si queremos pensar de acá más de 30 días, el escenario es distinto. Pero si queremos jugar en el corto, vos me decís, mira, vale, voy a 15 días voy a usar esto, listo. No hay mucho más que hacer. Lo prefiero priorizar que no tengas volatilidad en estos próximos 15 días. Ahora sí, si nos vamos un poquito más para adelante y ya empezamos a hablar, ya te digo, por ahí 30 días, clavado a mí este último mes, me estuvo gustando un poco el Dual TTS 26. Llegó a estar en un momento en un precio bastante atractivo. Sí, es distinto también cuando hablamos, hablando puro del retail, si hablamos para alguien que quiere comprar una letra, al que quiere comprar un dual, siempre por ahí hay que tener en cuenta el tema de la comisión, porque ahí te descuento un poco. En un momento el ATEM del TTS estaba 2.1 aproximadamente, versus por ahí una letra, un plazo similar, estábamos hablando de 1.8, entonces el spread era bastante interesante, pero al sacar una comisión, por ahí te queda un poquito menos. Pero más allá de eso, más allá de neto de comisiones, está siendo bastante atractivo. Esto te estoy hablando un poquito más de hoy que estamos 25 de agosto. Te hablo ya por ahí 2 semanas atrás, ya hoy no lo considero.
0: Claro, va cambiando dependiendo de cómo se presenta también cada situación. Ahora, el riesgo más frecuente, mejor dicho, el error más frecuente es que se empieza mirando la tasa y después descubrir el riesgo que tenía el instrumento.
1: Sí, a ver, también es como que uno está esperando ver cómo va respondiendo el mercado. Yo creo que, por ejemplo, ahora la licitación que tenemos esta semana va a ser crucial. ¿Por qué? Por una cuestión de que primero lo que pasó la semana pasada, de que se quiso rolear un poco el dólar link para evitar también tener un poquito de presión, no tuvo tanta aceptación. Entonces, desde ahí por ahí, bueno, es ver qué está esperando el mercado, ¿no? Entonces, estamos esperando que por ahí dé un poquito más de premio en la parte de tasa fija, más bien ahora también que están licitando una tasa fija enero. Entonces digo, bueno, a ver, hay que pensar en que probablemente tengas que dar un poquito de premio si pensamos que también la inflación del mes de diciembre siempre suele ser un poquito más compleja. Entonces, desde acá yo creo que va a ser crucial, porque puede ser que empecemos a ver un poquito más de suba de tasas. ¿Para qué? Para que se empiece a contener un poquito más el dólar.
0: Si bien vamos a hablar al final, digamos, de la conversación de tema de cartera, ¿no? Pero una cartera bien construida empieza buscando rendimiento o identificando las necesidades y los riesgos.
1: No, completamente identificando necesidades.
0: Sí.
1: Completamente por ahí.
0: Sí. Porque si no, nos podemos cometer una equivocación, en definitiva. Podemos terminar comprando algo que no termine siendo funcional a nuestro objetivo, ¿no?
1: Exacto. Te voy a dar un ejemplo. Yo trabajo mucho con los fondos comunes de inversión y en una época que fue la época electoral, 2023, muchos fondos por ahí tenían rendimientos muy, muy buenos. Cuando me ponía a ver las carteras de los fondos temas 1 se los caracteriza aquellos que se distinguen del tema 0, ¿no? Del money market. Entonces,
0: Claro.
1: el tema 1 por lo general tiene una duration cortita de no más de 30, 40 días y más o menos te hace una diversificación de bonos cortitos. Y había uno en particular que se súper destacaba, que por ahí a simple vista, uno como asesor mirando el rendimiento y sin mirar lo que tenía en cartera, decís, listo, me voy a este de cabeza porque le sacó un montón de puntos al resto. Cuando miraba lo que tenía, tenía GD38, AL30, te hablo en pleno 2000, 2023. Entonces, sí, el rendimiento del fondo era espectacular, pero ahora, para un cliente que realmente iba a necesitar la liquidez en 30 días, yo si lo ponía ahí y algo salía mal, le iba a jugar en una muy mala pasada. Entonces, desde ahí es donde es muy importante ver que el rendimiento no es superior a la necesidad.
0: Y contar con un asesoramiento profesional, ¿no?
1: Sí, más que nada ahora que, a ver, que el que necesita realmente hacer ese uso de dinero, no hay que estar muy al día a día. Hoy yo creo que es algo que es muy de la diaria y aquel que por ahí está ajeno al sector realmente se puede encontrar en una situación un poco más de mucha incertidumbre.
0: Bueno, ya más o menos nos contestabas qué nos va a decir la distribución de la demanda ahora de esta licitación sobre el riesgo que más preocupa al mercado, ¿no? Por ahí exigir algunos rendimientos un poco mejores digamos, a lo más corto. Pero hay una comparación ahí también en lo que tiene que ver con la licitación. Hay, por ejemplo, una LECAP y una LECER que vencen el mismo día, el 29 de enero de 2027. La relación entre la tasa a la que corte la LECAP y la TIR o el precio, digamos, de la LECER, nos va a permitir leer qué, digamos, una inflación implícita o al menos el precio relativo que el mercado le asigne a fijar una tasa para cubrir inflación, por ejemplo.
1: Yo creo que debería salir con un poquito de premio a lo que se precie de inflación. Si estamos especulando que la inflación para diciembre esté en, más o menos, a ver si no tenemos mucho lío internacional que por ahí nos afecte por petróleo, pero ya veo que por ahí no es algo muy, muy grave, por ahí no deberíamos estar entre 1,8 y 2, más o menos para diciembre. Entonces para enero como mucho. Yo creo que puede ser que esté cortando en una tasa efectiva mensual del 2%. Entonces, desde ahí le das ese atractivo. Más bien que el bono será a diciembre, no me disgusta. El tema es que si vos tenés un arrastre para, bueno, perdón, a enero, si vos tenés un arrastre inflacionario en diciembre, no te lo llega a captar en esa fecha. Entonces, quedás medio corto y por ahí me inclinaría incluso a entrar por ahí. Sí, habría que verlo y tantearlo, pero. Por ahí sí ves que se puede llegar a tener apenitas un poquito de premio, prefiero incluso quedarme con la LECAP y irme a estirarme un poquito más al ser de marzo.
0: Y en lo que se refiere a los bonos, hay un dólar linked también, a octubre. Si el escenario base sigue siendo de administración de tipo de cambio como se vino dando hasta estos momentos, inclusive bueno, hubo una pequeña liberación en estos últimos días, ¿cuánto de la demanda puede expresar, no una expectativa de evaluación, pero sí una necesidad de seguro eventualmente frente a que el proceso político en una de esas empiece a meter un poco de ruido en el escenario?
1: La curva de dólar link es impresionante, yo la estaba mirando porque fíjate que todo lo que es octubre tiene una TIR del 14%, ahora si no me equivoco, y si te vas para marzo te vas ya al 4% de TIR. Entonces, el mercado no precia que el dólar vaya a subir ahora en el corto plazo. El tema es cuánto realmente es la capacidad que uno tiene para sostenerlo mismo también, lo comparo con la curva de futuros. La curva de futuros a octubre te está priceando más o menos que el dólar hasta de acá a octubre te va a subir 1,6%. Eso anualizado, hablamos de esto de un 21%. Entonces, también yo creo que puede ser acertado, pero seguimos quedando muy atrás. Yo lo que
0: Claro.
1: pienso es, está perfecto lo que ve el mercado hoy, pero ¿realmente van a sostener y van a evitar que toque los 1.600 para diciembre? Desde ahí es donde me surge la duda y me parece que en algún momento esa bomba es una bomba que puede llegar hasta allá.
0: Porque tampoco conviene que quede tan relegado.

0: ¿Qué mirarías primero cuando salga el resultado? ¿El rollover total, la tasa de corte o cómo se reparte la demanda entre nominal, ajuste por SER y dólar linked? Podemos tener un rollover alto y sin embargo tener una señal débil. Casi toda la demanda se concentra, por ejemplo, en instrumentos muy cortos o cubiertos.
1: Sí, completamente me voy a fijar en eso, en dónde va la mayor demanda, porque si vos ves que la mayor parte va para la tasa fija, es porque realmente nadie está viendo una, no están preocupados por una devaluación. Porque si vos ves que el dólar puede estar por arriba de 1.650, que es lo que precia el REM, para siempre estás arriba del 2%. Entonces, desde ahí que veo que hay mucha tranquilidad y cambiaría un poco el enfoque si es así.
0: Totalmente. Bueno, yendo un poco a lo que decíamos también anteriormente de ir viendo, digamos, qué te paga el riesgo que cada uno está dispuesto a asumir en función de esa primera pregunta también ordenadora, que era, bueno, ¿para qué vas a utilizar la plata, no? Durante buena parte también del proceso de desinflación hubo una estrategia bastante clara, ¿no? Tasas altas, dólar contenido, carry. ¿Seguimos dentro del régimen o el mercado de pesos ya está mucho más selectivo según plazo y cobertura?
1: Sí, a ver, la parte, o sea, yo creo que hay un cambio igual que se tiene que hacer en términos de la cantidad de pesos. A ver, como que yo creo que hubo una jugada que se arrancó a jugar a principio de año, que bueno, que fue cuando se cambian las bandas y las bandas se empiezan a mover en términos de la inflación, ¿no? Que eso prácticamente cuando en este tema de comprar mediante emisión, el juego principal era que eso también reactiva la economía porque vos tienes que tener demanda genuina de pesos. Hoy vemos que esa demanda genuina de pesos no existe. Entonces, desde ahí es, en la medida que por ahí dejen de hacer ciertos juegos de pases de pesos y empecemos a estar un poquito más jodidos de liquidez, eso va a ir más de cara al dólar. Entonces, yo creo que el mercado, tarde o temprano, termina yéndose para buscar cobertura en dólares. Y esto te digo, más allá de que la situación esté bastante más prolija que épocas anteriores, más allá de que por ahí la que más fresca tengo también por esto de que la única que me tocó vivir por ahora fue 2023, pero más allá de eso siento que hay un cambio, una diferencia. Podemos estar con un poquito más equilibrados que otras veces, pero seguimos siendo Argentina y el riesgo político creo que sigue siendo mayor.
0: Totalmente.
1: Entonces, nada, va a llevar a que la dolarización de carteras sea inminente.
0: Bien. La curva SER está mostrando también un salto cuando extendemos la duration, digamos. La TX26 está en más 4.45. Varios 2027 entre aproximadamente más 5 y más 8.35. Y 2028 entre 9.3 y 9.7. ¿Qué está cobrando el mercado ahí? Tiempo, política, refinanciamiento, todo junto, ¿cómo lo ves?
1: Sí, es puro político. Lo que estoy viendo es que el mercado no va a tener mucho problema para pagar los pesos, independientemente a ver, independientemente de quién gane. Si gana una oposición, eso obviamente va a llevar a que los precios caigan por una cuestión de que alguien es pro mercado o no. Entonces, siempre va a llevar a tener una corrección desde ese lado. Ahora, por ahí un reperfilamiento, yo creo que ese perfil, eso está muy alejado y si el mercado en un momento llega a presionar un riesgo de ese estilo, las tasas para mí, muy por arriba de dos dígitos, deberíamos empezar a verlas, pero lo único que por ahí yo creo que va a pasar ahora entre las tasas es estos movimientos que vimos la semana pasada, de que por ahí te baja un poquito de precio cuando se ve más tensionada la curva en pesos y la tasa, y por ahí liberen esto un poquito la tasa como para aflojar un poco la demanda en dólares. Entonces, desde ahí es que veamos un poquito de subas y bajas, pero mientras por ahí no se price un riesgo tan alto con un gobierno opositor, no debería tener una bajada de precio muy extravagante. Fíjate que por ahí las diferencias, el spread que hay, tampoco es tan alto.
0: Sí, hubo varios ejercicios que hicieron algunos especialistas en los últimos días, ¿no? Planteando escenarios de riesgo país de 800, un intermedio, una elección empantanada, o de un triunfo opositor con riesgo país en 2000 y 2000, o entre 2000 y 2500 de nuevo, y ni siquiera ahí, digamos, señalaban.

0: estos especialistas, iba a haber, digamos, una cuestión de un estrés monetario, porque, bueno, está, digamos, el programa ya prevé, digamos, este financiamiento también para todo lo que viene, a pesar de que, bueno, también el año que viene va a ser bastante exigente. ¿Cómo ves vos un poco esos ejercicios que son un poco, digamos, el anti-economista? Porque siempre hablamos con los entrevistados, ¿no? Y nosotros les queremos arrancar, a lo mejor de manera un poco tramposa, planteando preguntas un poco rebuscadas para ver, bueno, qué va a pasar con el dólar, con la inflación y qué sé yo, pero no sé, ¿cómo viste vos? Si es que le prestaste atención un poco, digamos, a esos ejercicios que se fueron haciendo, que me parece que, bueno, un poco coinciden con este análisis que vos estabas describiendo, ¿no?
1: Sí, me parece, en cierto punto es un poco divertido y en cierto punto también te asusta.
0: Sí.
1: Pero sí, más o menos lo que veo es que el riesgo país de hoy, que lo tenemos un poquito más arriba, también nos afecta un poco la parte internacional. Entonces, desde ahí tampoco tenemos que súper asustarnos también con ciertas bajas de los bonos en dólares. Pero con un riesgo país hoy de 500, yo empezaría por ahí ver que el mercado se está asustando si lo empezamos a ver ya en 600, en 700. Entonces, desde ahí, si atravesamos 2027 con un riesgo país de ese lado, porque puede ser que después de octubre sí se pueda pegar un salto por arriba de 1000, que ya sería algo bastante bastante terrible. Por el lado, como digo, por el lado de los dólares, yo creo que por ahí hay que ver. Mira, si vos ves los tramos de vencimientos, están muy tranquilos para todo lo que es hasta las elecciones, están muy tranquilos. Entonces, eso que va a implicar que vos en el momento de que tengas corrida, no tengas que salir desesperado a ver cómo solucionás ese exceso de demanda. Entonces, desde ahí, si tenemos más o menos una demanda como pasó el año pasado, eso va a generar presión porque la demanda que tuvimos de dolarización de carteras en 2025 si no me equivoco, fue un 50% del M2 y en promedio siempre suele estar alrededor del 25%. Entonces, si vemos lo mismo que pasó el año pasado, eso va a generar presión, va a subir el tipo de cambio, pero si suele ser menor a eso, vamos a tener presión obviamente, pero va a ser bastante menor y podemos estar mucho más tranquilos. Entonces, eso puede generar también más equilibrio, que yo la verdad lo veo más bien inclinado por ese lado. Ahora, si ya después, ya pasando eso, bueno, ahí sí va a ser, yo creo que una estrategia en donde se busca la reelección y el roleo. Y ahí es donde va. Si ese roleo no existe, bueno, ahí es donde podemos llegar a tener más complejidad.
0: Claro, se puede empezar a poner mucho más complicado. En cuanto al carry, la pregunta, ¿cuál es la correcta? Si es que hay una sola, ¿no? Si el dólar va a subir o cuánto puede subir antes de destruir, digamos, el escenario de quiebre que plantea también con respecto al tipo de cambio el carry.
1: El carry yo lo veo un poco peligroso cuando juegas esto, pura y exclusivamente como especulativo, por esto, porque un factor también que miro es la brecha que por ahí que hay entre el MEP y el oficial.
0: Claro.
1: ¿Hasta qué punto por ahí lo dejan, no? Entonces, hoy más o menos llegamos a estar en una brecha que apenas pasaba el 1%, entonces ahí más o menos estamos bien, pero ya si esa brecha empieza a ser ma mayor, bueno. Yo creo que ahí el riesgo también empieza a ser bastante más elevado. No creo que dejen de que el oficial realmente quede muchísimo más abajo, porque las expectativas de por ahí algún salto, que eso la verdad que no lo vimos en este gobierno, por ahí es bastante bajo, pero si vos más brecha tenés, eso también va a generar un poquito más de ruido tarde o temprano.
0: Bien, y ya entrando un poco, digamos, en también otro bloque que es el del CER, tasa real, mark to market también y riesgo de duration. A veces comprar CER se interpreta como que uno apuesta a una aceleración de la inflación, pero puede ser también otra cosa, de que yo, como no sé cuál va a ser la inflación y prefiero asegurar mi inflación más una tasa real, esta sería, digamos, la mejor manera de entenderlo, como para también dejar un concepto para que entienda por ahí alguien que está queriendo empezar con una inversión, está queriendo tener, digamos, un mínimo conocimiento de esto, sepa cómo verlo.
1: Sí, mira, la curva CER, bueno, por un lado sí, obviamente tenés pura cobertura de inflación, pero hay algo que también lo he aprendido mucho de Gustavo Bolsión y que hoy en día es mi socio manejando un fondo común de inversión, es ver también el valor que te da la curva cero. Entonces, desde acá, Argentina siempre fue un país inflacionario. Entonces, hoy estamos hablando de un 33% interanual y sobre eso ahí tenemos por ahí con esto, con un 8% adicional de interés. Entonces, desde ahí, yo creo que más allá de que te cubran de inflación, tenés un valor adicional para agarrar que no es para cualquiera por una cuestión de que no es entrar a cualquier bono porque sí, sino es
0: Claro.
1: entender por ahí a qué precio, en qué momento por ahí esto es importante de por ejemplo, si vos ves que puede ser que siempre por ahí un periodo un poco más complejo a nivel precios es por ahí diciembre, enero. Entonces, decimos, bueno, en ese periodo por ahí hay un poquito más de inflación. ¿En dónde se va reflejado? Bueno, lo vamos a ver reflejado más bien en febrero o marzo. Desde ahí en donde decís, bueno, me posiciono hoy a marzo con una tasa, una TIR del 5%, que es un bono que es relativamente corto. Bueno, estás buscando cobertura, pero más allá de eso estás teniendo un sentido, una estrategia del por qué te colocás.
0: Claro.
1: Entonces me parece que hay todavía mucho tiempo para poder todavía sacarle rédito a la curva CER.
0: Bien, aprovechamos que lo mencionaste y le mandamos un saludo muy grande a Gus Lucioni, a quien solemos tener consultándolo sobre distintas cosas y varias veces también en este espacio, un gran profesor, también aparte. Tuve la oportunidad, tuve la fortuna de hacer algún curso con él también, así que aprovechamos y le mandamos un saludo. De paso, pero bueno, aprovecho y te pregunto sobre el fondo, que es un multiestrategia, ¿no? El que están haciendo con él.
1: Exactamente, sí. El fondo se llama AdCap Gestión Estratégica 3, en donde buscamos esto, ¿no? Que a ver, sí, podamos adaptarnos a todos los escenarios a los cuales estamos atravesando, pero también en este momento, más bien priorizando cobertura, priorizando que el inversor esté seguro y que por ahí esto, yo creo que van a haber momentos ideales para buscar tener el rendimiento número uno del mercado, que es obviamente lo que busca cualquier estratega de un fondo común de inversión y que eso es mi sueño ideal. Pero por ahí lo que busco hoy es que el que entra por ahí pueda tener cobertura inflacionaria, cobertura del tipo de cambio, algo de estabilidad también con un poquito más de tasa fija, de duales. Entonces, desde ahí es tener una visión macro de todas las posturas, de todas las curvas y poder ir adecuándonos según cómo se va moviendo el mercado.
0: Bien, así que bueno, estamos charlando con Valentina Nacelo, licenciada en Administración, también en Economía y Finanzas, idónea CNB, colega del amigo Gus también, en lo que tiene que ver con el manejo de este fondo que nos mencionabas. Yo te lo voy a plantear, digamos, como una cuestión bastante más artesanal. Supongamos de que yo compré, esto es real en realidad, o sea, yo estoy diciendo, supongamos que, no, yo no estoy suponiendo porque esto lo hice. Compré un bono SER más 8% porque consideré que era una muy buena tasa en ese momento real. Pero después el mercado empezó a exigir SER más 10%. Mi bono baja, pero mi tesis sobre cobrar 8 puntos reales sigue. Este es un buen ejemplo para explicar duration, por ejemplo.
1: Sí, ahí en realidad tenés que ver qué tan largo es el bono. Si vos te compraste un ICP o un TX31 al 8, vas a tener de base, vas a tener muchísima volatilidad. Entonces, por ahí lo que puedes hacer, si lo estás comprando como estrategia de inversión,
0: Sí.
1: no como cobertura en sí, es que vayas armando posición de a poquito. Entonces, hoy me parece que es una tasa bastante interesante, pero veo que de acá al año que viene probablemente puedas verlas en dos dígitos. Es más, semana pasada creo que llegaron a tocar el 10%. Entonces, sobre esa idea, yo por ahí probaría con algo un poquito más corto y a medida por ahí que vas viendo un poco alguna corrección, bueno, empezás a probar con un tramo más largo. Pero siempre que estés a largo de manera individual con un bono
0: Sí.
1: que ajusta por inflación, tiene que ser pura y exclusivamente porque lo estás buscando como estrategia de inversión a largo, como inversor. No como, pues lo he visto que por ahí me preguntan y me dicen, Valen, yo necesito cobrar, mira, tengo que pagar un alquiler todos los meses que me ajuste por inflación, entonces compré TX28.
0: Sí.
1: Digo, mira, el problema que tenés ahí es que si vos necesitás pagar el mes que viene y el mes que viene el bono bajó, eso a corto plazo te afecta.
0: Claro.
1: Entonces es muy importante entender la duration, es decir, el plazo de tiempo en el que vos necesitás tu capital y a poder ajustar los vencimientos de los bonos acorde a eso.
0: Claro, pues sería la diferencia entre tradear el bono eventualmente Y bueno, la decisión, como decís vos, de ir construyendo una cartera y que yo digo, bueno, compro el bono hasta que llegue al vencimiento. Eventualmente, en ese segundo caso, ¿cuánto me debería preocupar la caída del precio en la pantalla y cuánto debería concentrarme en la TIR real con la que entré? Ponele.
1: No, yo creo que si compraste el bono es porque lo conoces, no compraste al azar. Por eso digo, es importantísimo entender el porqué de
0: Claro,
1: todo.
0: claro.
1: Entonces, desde ahí, si bajó, no tenés por qué preocuparte. En todo caso, es lo mismo por ahí que veo cuando compro un activo de renta variable, que lo hablo con los clientes. Si estamos comprando Microsoft a 410 y bajó a 390, no hay que asustarse. La empresa me sigue gustando y me sigue gustando más. Ahora me gusta más que va el 390 y así sucesivamente. Entonces, con los bonos. Es lo mismo que el riesgo soberano. Si aquel cliente que es agresivo y que compra bonos par dólar, apenas, me pasó hace poquito, apenas bajó un poquito el bono, vale, vendo, vendo. Digo, para, vamos a ponernos
0: Claro.
1: sobre los pies sobre el piso y pensar, ¿por qué compraste? ¿Qué te gustó? Yo ya te había dicho que por ahí que, como ya hemos tenido una conversación en donde se sabía que esto era riesgoso y dijiste, no, no, esto me gusta, me lo quiero quedar. Bueno. Si te gustó en este momento que estábamos a riesgo país 400, bueno, ahora en 500 te tiene que seguir gustando. Entonces es esto, es entender el porqué. Me parece que eso es lo más importante del mercado.
0: Claro, la pregunta, la primera pregunta, el por qué y el para qué. O sea, porque en todo caso, digo, la estrategia de ir comprando y vendiendo bonos en el marco de ponerle un fondo, como ustedes seguramente lo hacen, lo vas manejando con la lógica de ir teniendo, digamos, como decís vos, el máximo rendimiento. Otra cosa es el minorista que compra un bono, como decís vos, a lo mejor porque no sé, no está suficientemente informado, o porque le gusta en ese momento, o porque escuchó una noticia que dice que tal bono te da tal rendimiento y eso le puede llegar a servir para estar cubierto frente a un gasto, pero después te encontrás con otros problemas, ¿no? Así que
1: Sí,
0: bueno.
1: exacto, siempre eso es lo más importante, que hay una gran diferencia entre una estrategia que vos armás como estratega, un fondo común de inversión, que acá vamos a, por ahí esto, a, no, to, no solo el retail, sino a las empresas, a que uno tenga cobertura, y esta
0: Claro.
1: idea, viste que por ahí en la industria de fondos, vos por ahí tenés que diversificar sobre un mismo capital, tenés un capital y tenés que mandar parte a tasa fija, parte a SER, parte a Dollar Link, entonces no hay muchas ofertas en donde la duration sea corta y que tengas distintas alternativas cubiertas en distintos activos. Entonces va un poco desde ahí la oferta en donde es una estrategia mixeada, que bueno, es esto, va a ser muy distinto a un inversor que busca rentabilidad a largo plazo.
0: Claro, y ahí se mezcla un poco todo, ¿no? Cambio de régimen, refinanciamiento, el riesgo de crédito, ¿no? Además de la duración del bono, en definitiva, ¿no?
1: Exacto.
0: ¿Cuánto rendimiento adicional debería exigir el inversor para pasar de un ser corto a uno que atraviesa a 2027?
1: Yo creo que estamos hablando de a nivel interanual. Mirá, tendría que ver a cuánto están de. Bueno, no, porque tenemos que ver en TIR. Bueno, yo creo que arriba del 8% de TIR ya me empieza a parecer razonable.
0: Y como decís vos, depende para qué uno construye, digamos, una estrategia de inversión. Digo, a la hora de tratar de distinguir cobertura cambiaria oficial de cobertura patrimonial también frente a la dolarización financiera, porque bueno, hay bonos que te cubren por dólar oficial, no te cubren el riesgo brecha, ¿no? Por ejemplo, Tamar permite acompañar la tasa que pagan los depósitos mayoristas. ¿Para qué escenario tendría sentido, por ejemplo, incorporar un bono que ajusta por esa tasa a una cartera?
1: La tasa Tamar fue, bueno, la tasa Tamar a mí me gusta bastante porque tenés un promedio aritmético desde el momento que se emite hasta el vencimiento. Entonces, desde ahí, momento con los Tamar que vemos hoy, con los duales en realidad que vemos hoy, cuando arrancaron del año pasado hasta ahora hubo mucho cambio, entonces arrancaron con una tasa muy alta y eso generó que el rendimiento sea muy bueno. Ya hoy es distinto el escenario porque arrancamos con una tasa que es menos prometedora, pero. ¿Por qué me gusta un poco? ¿Por qué me gustaría tener? ¿Por qué también tengo un poco de Tamar en cartera? Porque si en algún momento tienen que llevar a cabo el ejercicio que hicieron el año pasado, en donde si esto tenés una corrida muy alta y no te queda otra que empezar a jugar con suba de tasas para frenar un poco la dolarización, el primer instrumento que va a subir es la tasa Tamar. Entonces, desde ahí es donde lo elijo, ¿no? Cierto punto de decir, no una cartera 100% expuesta, pero sí tener un porcentaje que te permita estar dentro de ese escenario si eso ocurre. Porque fíjate también que todas las emisiones Tamar o Dual Tamar están por arriba del 2027, o sea, ya para 2028. Entonces, 2028, 2029, 2030. Entonces, desde ahí es, bueno, si vos tenés volatilidad en el corto plazo, el gobierno se lava un poco las manos y es como, bueno, si hay volatilidad en 2027, eso no me va a tocar pagar, sino que va a ser más adelante.
0: Totalmente. Bueno, ya más o menos dejabas planteado anteriormente, ¿no?, de que el escenario central no implica necesariamente una devaluación discreta, sino que se vaya apreciando en función de, bueno, las previsiones y, bueno, también de las previsiones que hacen también las propias proyecciones de los bonos, ¿no? En este caso, el dólar linked es una apuesta a eso, a una devaluación, o se puede entender mejor, digamos, como un seguro frente a que el riesgo electoral se modifique el escenario cambiario esperado. Y acá te introduzco, digamos, una subpregunta, ¿no? Porque no es lo mismo la situación de una pyme que sabe que dentro de 6 meses va a tener que pagar una importación, en donde obviamente es evidente la necesidad, pero para un inversor que no tiene, digamos, ese pasivo dolarizado, ¿hasta en qué medida, digamos, también tiene sentido pagar por esa cobertura?
1: Mira, acá podemos entrar en una en un debate. Porque por un lado, si sos empresa vas a necesitar cobertura dólar link sí o sí.
0: Sí.
1: Ahora, si sos persona, por ahí me inclino más a que tengas más cobertura hard dólar entrando el año que viene. Pero acá, ¿qué va a ser muy importante? Porque la curva dólar link es espectacular, sí, te cubre, te da 3.500, ¿no? O sea, si es de derecha no lo vamos a ver.
0: Claro.
1: Pero es importante entender el momento en el que entras del dólar link. Porque, a ver, si entras hoy, no hay problema, estás entrando un dólar relativamente barato. Pero el año que viene, la presión que van a haber sobre estos dólares, yo creo que vamos a ver algo completamente distinto. Me parece, mira, en 2020, bueno, 2023, lo que era lo fantástico del mercado eran los dólar link corporativos. ¿Por qué? Porque el soberano estaba completamente caro, no había tantas emisiones, bueno, había bastantes emisiones, sí, pero por ahí era esto, estaba carísimo. Entonces, si vos entrabas, por ejemplo, un fondo buscando cobertura cambiaria, al momento que vos entrabas, ya estaba completamente parecida a una devaluación. Entonces, el bono no te cumplía en ningún momento el objetivo por el cual vos lo habías comprado. Entonces, de cara a cada año que viene va a ser, tanto si sos empresa como si sos persona, es ver a qué precio estás comprando el bono y si estás entrando en fondo también, qué bonos dólar link tiene adentro y si ya están preciados o no. Porque desde ahí podés entrar a un instrumento que al final no te está cumpliendo ningún tipo de rol.
0: Claro, justamente también eso era lo que te quería preguntar, ¿no? ¿Cuánto están precios de riesgo electoral, a tu entender?
1: ¿Cómo es la
0: El
1: pregunta?
0: cuánto están precios, ya lo del riesgo electoral, ¿están precios o no?
1: No, todavía no lo veo.
0: ¿No? Porque también en todos los casos de los tipos de bonos aparece siempre 2027, ¿no? O sea, y por ahí uno ve, bueno, también a su vez, por ahí un equity un poquito más castigado, en donde parece que ahí sí, hay incorporada más una prima de riesgo política o no.
1: Sí, o sea, está incorporado post elecciones. Yo creo que a ver, vimos mucha incorporación, es como que lo vi durante todo el año, que se adelantó bastante, entonces ahí sí, en cierto punto lo veo, pero siento que puede estar bastante más golpeado el año que viene. Entonces me parece que es esto, no me gusta jugar mucho en el largo largo, porque podemos incluso agarrar oportunidades bastante más lindas en las correcciones que se puedan ir viendo ya de cara, te digo, por ahí ya de abril para adelante.
0: Y vos, en tu, digamos, planteo profesional y personal, ¿dónde trazás la línea entre premio por riesgo y la trampa de valor en renta fija argentina?
1: Voy a mirar, también te lo digo desde la estrategia que llevo con el fondo, que desde acá es esto de no tener una duration que perjudique al retorno, que desde acá es un año. A ver, hay fondos, hay bonos, tenemos bonos largos, por ejemplo, hay TX31, pero es un porcentaje que si tiene una volatilidad excesiva, no me afecta el rendimiento por la duration cortita que tiene el resto de los bonos. Entonces, desde acá es en esta idea en donde trato de concentrar los plazos de vencimiento de acá a, te digo, por ahí estoy más en marzo, en abril, en periodos por ahí que también, a medida que vayan venciendo y por ahí se vayan ofreciendo otras cuestiones más cortas, que el mercado va a ir de cabeza, probablemente una cobertura cambiaria o una cobertura cara a septiembre-octubre, si es que en algún momento se licitan, me gustaría más bien poder entrar ahí.
0: Bien, y saliendo un poco de los soberanos, vos también venís mostrando o siguiendo alternativas fuera del soberano, ¿no? Obligaciones negociables de empresas interesantes que se dedican a distinto tipo de cosas, que tienen que ver con utilities, que tienen que ver con construcción, que tienen que ver con energía, bonos subsoberanos de provincias como Córdoba, Santa Fe, Neuquén. Después también de lo que había sido el upgrade, ¿no? que tuvimos en Argentina, todavía dónde puede quedar valor dentro del crédito corporativo y digamos de los bonos provinciales.
1: Sí, desde acá yo lo que considero es que más allá de que los corporativos por ahí están con tasas bastante más chicas de lo que se emitía hace un año, y que en cierto punto podemos llegar a ver que se emita el año que viene una tasa un poquito mayor, cuando vos sos más bien por ser conservador, ¿no? Cuando buscas por ahí tener un colchón de cartera, priorizo el flujo de la empresa, de que es una empresa de que venda, de que realmente tenga proyecciones, de que no tenga un nivel de deuda completamente elevado que le pueda llegar a perjudicar en un periodo corto de tiempo, es decir, el año que viene tenés un desfasaje por ahí en el nivel de dólar, por ahí estás un poco más jodido a nivel precios, o sigue por ahí también este achique de márgenes de las empresas que fue lo que más las perjudicó en 2024 y que por ahí todavía se siguen reacomodando. Entonces, por ahí, esas empresas que tienen una buena proyección, sí, se acomoda la actividad, sí, se acomoda esto, lo otro, pero que por ahí en este momento no están 10 puntos, esas las dejo en costado y me quedo completamente con aquellas que brinden completamente un colchón de seguridad. Esto quiere decir, te estoy comprando por decirte, un Pampa, un Vista, al 6%, bueno, sí, no va a ser la tasa más atractiva que hemos visto en Argentina, pero claro. me quedo tranquila de que no va a venir Pampa y no va a haber Vista, es decir, te volteo.
0: Total. Y bueno, algo que conforma sumamente a un inversor conservador, ¿no? Ponele. Al margen de que, bueno, también está el tema de que la ON también la tenés que tener, ¿no? No es algo que pueda salir a...
1: Es comprarla y tener a vencimiento.
0: Exactamente.
1: Sí, para ese tipo de perfiles que son bien particulares.
0: Claro, pues si la querés vender mañana porque te encontraste con que hubo una mala noticia de la empresa, bueno, ¿no? Y leer bien un poco el prospecto también de la ON, para ver bien qué riesgo estás corriendo, ¿no? Y por otro lado, bueno, también estar sujeto a que en una de esas, bueno, las variables continúen mejorando, porque también pasó de que hubo gente que compró una ON y después resulta que también salió a rescatar esa ON la empresa porque, digamos, se encontró con una alternativa financiera mucho más barata que la del momento en la que emitió esa primera obligación, ¿no?
1: Exacto, sí, el tema del prospecto también es muy importante, no solamente es tener en cuenta la TIR, eso siempre es a destacar, que no solamente hay que mirar la tasa interna de retorno, sino también la paridad, también el precio al que estás comprando, y tener en cuenta, dentro de lo que es el prospecto, ver cuáles son los parámetros a partir de qué año también pueden salir a rescatar, porque he visto, por ejemplo, en esta 108 de paridad, que si por ahí tienen la posibilidad de salir a rescatar en 2027, no vale la pena.
0: Claro. ¿Y en los provinciales qué variables pesan más a la hora, digamos, de ese análisis que vos planteabas para las empresas también?
1: En los provinciales me gusta todo lo que es por ahí Neuquén, Córdoba, Neuquén y Córdoba por ahí en primera línea y Santa Fe. Desde acá el problema por ahí más que tiene es el tema del volumen, de que por ahí tenés que justo calzar que alguien por ahí esté saliendo a venderse, claro, por secundario o ver desde ese lado. Tuvo un poquito ahora de compresión el bono de Neuquén que había salido nuevo a 2034, que se había emitido a una tasa por arriba del 7,5 o un 7,5, y lo vi hace poquito por 6,5, entonces desde ahí se le fue un poquito ese atractivo adicional que brindaba frente a un corporativo. Pero más allá de esto, para que él quiere diversificación y cobertura, me parece que es una buena alternativa.
0: Bien. Y bueno, tema resultado fiscal, deuda sobre ingresos, coparticipación, regalías. ¿Cuánto pesa eso a la hora también de analizarlo al riesgo subsoberano?
1: Muchísimo, muchísimo. Desde ahí, mira, Ahora la verdad que hace ya unos meses que no he mirado cómo vienen las provincias, lo tengo pendiente la verdad, pero sí he estado un tiempo en el que analicé mucho los bonos provinciales y desde ahí me encontré con, bueno, en el momento también que había estado La Rioja muy muy complicada y desde ahí es donde vi la gran diferencia que hay entre, por ejemplo, Córdoba y Neuquén, que desde ahí estamos muchísimo más cómodas y que en caso de tener un escenario bastante complejo de cara al 2027 son las que mejor paradas también te pueden llegar a salir.
0: Bien, bueno, estamos charlando con Valentina Nacelo, ya estamos llegando al final de nuestra charla, Valentina, te vamos a dejar de robar tiempo, pero bueno, volvamos un poco al planteo inicial de la cartera, ¿sí? Construcción de qué riesgo conservar en definitiva. Tengo esos 10 millones, una parte la necesito ahora a corto plazo, 30, 45 días, otra la quiero proteger de inflación, otra asociada a un gasto futuro en dólares, una última parte la puedo invertir durante bastante más tiempo. ¿Cómo lo pensás vos, digamos? ¿Esto es como distintas subcarteras dentro de una misma cartera? ¿Diversificar significa tener 10 bonos u ONs distintos o estar expuesto a riesgos diferentes?
1: Bien, de base, por ahí ya si me decís que el primer retiro lo haces posterior, te digo, no sé si 45, pero si te extendés un poquito más, unos 55, 60, el fondo de AdCap Gestión Estratégica 3 me parece que es una buena alternativa, por esto de que tenemos cobertura mixiada y puedes agarrar parte de la suba del dólar, parte de la cobertura inflacionaria, algo también más cortito que te permita tener la capacidad de poder rescatar en un periodo no tan largo de tiempo, es más decir, después de 2 meses, habiendo captado flujo. Ahora, por ahí, si me voy a cuestiones más bien individuales, para algo que es 45 días clavados, buscaría alguna alternativa. A ver, por ahí me miraría específicamente hoy el tramo de algún dual. Bueno, no, dual ya me toca ir a diciembre, pero si no, me miraría por ahí lo que es el ECAP y desde ahí ver si puedo calzar algo que te pueda brindar por lo menos un 1,9, un 2 mensual. Entonces, desde ahí también aseguramos sin por ahí demasiada volatilidad. Yendo por ahí a algo SER. Desde acá es donde más prefiero tener algo en un fondo, porque por ahí no sé si me arriesgo a estar únicamente vinculada, únicamente atada a un solo bono, esto pensando en un capital en particular, y si no, por ahí pensando sí o sí en alguno individual, me sigo quedando con el de abril o el de marzo del año que viene. Y ya por ahí, para aquello que puedas tener a 2 años, que había una partecita que si no me equivoco iba para ahí. De ahí, de cara me voy para CEDEARs, ya hablando puramente de tener cobertura directa de mercado internacional, con alguna empresa que tenga un buen potencial de crecimiento, que en este caso te puedo decir, me gusta Meta, habría que ver Nvidia cómo salen los balances, pero si quieres ser más defensivo, me gusta Pepsi, McDonald's.
0: Mira, bien. Meta, a pesar de los juicios que está teniendo, ¿no crees
1: Sí, a
0: que?
1: pesar del juicio, la verdad que es para ver, no es para ir con un porcentaje de cartera extremadamente elevado, más bien considerando el riesgo, pero pensando en un perfil más moderado agresivo, me sigue pareciendo una empresa espectacular y por la evaluación también que tiene hoy, independientemente de los juicios, si lo pienso cada 2 años, me parece que hay un buen tramo para agarrar.
0: Y Merval a lo seguro, oil and gas, ¿no?
1: Sí, Pampa, de cabeza, hoy Pampa.
0: Bien, bueno. Para la persona que nos termina de escuchar, Valentina, ya para redondear, y mañana abre su cuenta de inversiones, o a lo mejor ya la tiene abierta, pero todavía no tomó la decisión de decir, bueno, hago esto, hago lo otro. ¿Cuáles son las preguntas, sí o sí, obligatorias que se tendría que hacer antes de tocar el botón comprar?
1: Bueno, primero es un ahorro, es un activo que estoy buscando. Primero lo primero que pregunto yo es, ¿para cuándo necesitas el capital? No, no, esto son ahorros, es inversión a largo plazo. Bueno, listo, perfecto. Pues obviamente entender tu perfil. Es un perfil que cualquier baja de precio por ahí te puede generar un revuelo impresionante a nivel mental. Bueno, desde ahí es instrumentos más bien conservadores y no tan largos. Entonces, primero tenés que saber qué perfil sos y para cuándo necesitas ese capital. Si lo necesitas para largo, la decisión va a ser una. Y si lo necesitas en el corto, la decisión va a ser completamente distinta. ¿Y en qué moneda? Si la vas a necesitar en pesos o en dólares.
0: Bien. Esas preguntas fundamentalmente, así que bueno, ¿y cuánto me pagan también por ese riesgo, no?
1: Exacto, sí, bueno, pues es bastante amplio, entonces ya
0: Sí.
1: después de ahí con que a mí me respondan eso, bueno, desde ahí se arranca después a armar otra serie de preguntas ya para ir decidiendo cómo conformaría la
0: Para
1: cartera final.
0: afinar el análisis. Valentina, bueno, ¿alguna cosa que hayas visto así interesante que por ahí no esté en el radar de la mayoría de la gente en el mercado y que digas, estoy siguiendo esto, me gusta, a una perlita?
1: La verdad que en todo lo que es, bueno, en todo lo que es renta variable en general, soy bastante de ir a lo seguro. No suelo por ahí mirar empresas de nicho o alguna empresa que esté como por ser la perlita y esté por subir. Más que nada por esto de que fue tanta la volatilidad que atravesamos este año que la realidad es que me quedo muchísimo más tranquila buscando empresas que conozco, empresas que ya están capitalizadas en el mercado, que funcionan, que crecen, que en todo caso se vieron golpeadas ahora porque por CapEx, por la guerra, por la situación económica de Estados Unidos, por etcétera, etcétera. Entonces, desde ahí digo, bueno, ¿cuál de estas por ahí está barata? Y ya sé que si el inversor entra, puede tener volatilidad, sí, pero a la larga no es una empresa que vaya a desaparecer.
0: Bien, fundamental, así que para no errarle, como quien dice, ¿no? Para estar relativamente tranquilo. Valentina Nacelo, te agradecemos un montón que hayas participado de este espacio con nosotros. Fue muy agradable escucharte y charlar con vos. Y bueno, ojalá te hayas sentido cómoda y quién sabe, más adelante te tengamos nuevamente.
1: Sí, muchísimas gracias. La verdad que estoy muy contenta de haber participado.
0: Bueno, muchas gracias por haberlo hecho, ¿eh? Hasta una próxima oportunidad.
1: Dale, chau, chau.
0: Chau. Valentina Nacelo es licenciada en Economía, también en Mercados y en Finanzas, y estuvo compartiendo este momento con nosotros, analizando más que nada todo lo que tiene que ver con la inversión en pesos, fundamentalmente, lo que no implica de que puedas tener cobertura en otras monedas, como ya quedó bien explicado también durante la charla y lo venimos comentando en distintas oportunidades.
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10:03 en la República Argentina, pasaditos de tiempo porque se viene la revista. Te cuento que estamos con una temperatura a esta hora de la mañana de 19 grados. La humedad es 79%, 996 hectopascales la presión. Y bueno, recordar que hoy, bueno, está empezando a despejarse recién, y que vamos a tener una máxima de 26 grados. Lluvia recién el fin de semana. Nos reencontramos con todos ustedes mañana, minutos después de las 7. Que la pasen bien. Chau, chau.

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2: En nuestros estudios es la hora 10:04.
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8: Buen día, amigos de la 100.5 MHz. A partir de ahora se divide la mañana en su segunda parte. Comienza la revista de la show y comienza con las efemérides. Hoy, 26 de agosto, es el Día Internacional del Actor, en recuerdo de San Ginés, un actor romano del siglo III, considerado un mártir por el catolicismo. En nuestro país, el Día del Actor también se celebra el segundo lunes de mayo. 1910, nace en la actual Macedonia, Skopje, la religiosa católica de etnia albanesa, Agnes Gonča Bohaciu, conocida como la Madre Teresa de Calcuta. Fue fundadora de la Orden de las Misioneras de la Caridad en Calcuta, India, y Premio Nobel de la Paz en 1979. Murió en septiembre de 1997. Hoy es el Día Nacional de la Solidaridad. Es en homenaje justamente a la Madre Teresa de Calcuta, esta monja y misionera que nació un día como hoy en 1910. En su vida realizó una gran obra, realizó una trascendental labor humanitaria en Calcuta, donde residía. El 20 de diciembre es el Día Internacional de la Solidaridad Humana, instituido por las Naciones Unidas en diciembre de 2005. Ceferino Namuncurá nació el 26 de agosto de 1886 en la localidad de Chimpay, en la provincia de Río Negro. Chimpay está ubicado en el valle medio del Río Negro. Ceferino fue hijo del gran cacique mapuche Manuel Namuncurá y de Rosario Burgos. Es recordado como el Lirio de las Pampas, un joven aspirante salesiano de origen mapuche y criollo que fue declarado beato por la Iglesia Católica en el año 2007. 1750, los jesuitas fundan la ciudad de San Fernando del Río Negro, actualmente Resistencia, capital de la provincia del Chaco. 1810, la Junta de Gobierno instalada en Buenos Aires ordena el fusilamiento de los contrarrevolucionarios de Córdoba. El doctor Juan José Castelli fue quien mandó cumplir la orden de la Junta, que se llevó a cabo en Cabeza de Tigre, Córdoba. Fueron ejecutados Santiago de Liniers, Juan Gutiérrez de la Concha, Santiago de Allende, Victorino Rodríguez y Joaquín Moreno. La Junta publicó un manifiesto que decía: «Hemos decretado el sacrificio de estas víctimas a la salud de tantos millones de inocentes. Solo el temor del suplicio puede servir de escarmiento a sus cómplices». 1858, nace en Gualeguaychú, Entre Ríos, José Ceferino Álvarez, conocido como Fray Mocho. Estudió en el Colegio Concepción del Uruguay. Fue fundador de la revista Caras y Caretas, que apareció el 8 de octubre de 1898, donde también publicó sus caricaturas de personalidades nacionales y extranjeras. Entre sus obras figuran Memorias de un vigilante, Salero criollo, Vidas de ladrones célebres y Maneras de robar. Un libro que si lo hubiera escrito en esta época seguramente tendría varios tomos. También escribió Viaje en el mar austral y Viaje al país de los matreros. Murió el 23 de agosto de 1903. 1914, nace en Bruselas, Bélgica, Julio Cortázar, escritor, autor de obras como Los Reyes, Bestiario, Final de Juego, Los Premios, Rayuela, Modelo para Armar y El Libro de Manuel. Murió en París, Francia, el 12 de febrero de 1984. Este 26 de agosto, la Feria Franca de Oberá celebra 31 años de historia, de compromiso, de trabajo colectivo. Desde su fundación en 1995, se ha consolidado como un espacio clave para el desarrollo de la producción local y sustentable en nuestra provincia, promoviendo la venta directa entre productores y consumidores y fortaleciendo la soberanía alimentaria. 26 de agosto de 1968, nace el sencillo Hey Jude de los Beatles. Se convertiría en una de las canciones más importantes de la historia del rock. Fue escrita por Paul McCartney para el hijo de John Lennon, Julián, durante el divorcio de Lennon. Hey Jude nació como una canción de apoyo y de aliento. Hasta aquí la efeméride de hoy. Nos reencontramos, Dios mediante, mañana. Que estén bien.
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0: Jesús.
1: Es Jesús de los Beatles, ¿eh? Dentro de dos días va a estar de aniversario el lanzamiento de este tema de los Beatles en el año 1968. Un 28 de agosto salió al público este tema. Buen día, ¿cómo anda, gente? ¿Todo bien? Buen día, señora. ¿Cómo anda, don?
2: ¿Qué tal la vida?
1: ¿Todo bien? Espectacular.
2: ¿Tengo volumen acá? Sí, muchas gracias. Estaba escuchando los vídeos y estaba recordando otra época.
1: Usted era de esa época, ¿no?
2: Otro tiempo. Sáqueme, buen día, Florencia, ¿cómo le va? ¿Todo bien ahí, de ese lado?
3: Buen día, sí.
2: Bueno, ¿me saca un poquitito la ganancia de arriba?
3: Sí, por supuesto.
2: Casi al máximo y me levanta el pote direccional, muchas gracias. Ahora sí. Qué linda mañana.
1: Qué hermosa mañana, calorcito, espectacular.
2: Lindo, para charlar de todo un poco.
1: ¿Sabes para qué está bueno esta hora? Para arrancar con un chopcito después.
2: Después
1: le vamos a contar.
2: No, yo no tomo alcohol igual.
1: No importa. Pero ahora
2: viene. ¡Ay, sin alcohol!
1: Sin alcohol ahora se viene. Un chopcito, sí, señor.
2: Hay gente que toma mucho alcohol, mucho chop.
1: Sí, mucho chop. Rico.
2: ¿En serio? No,
1: me trae grandes recuerdos.
2: Yo me quedo con una taza de té.
1: Yo cuando lo vi.
2: ¿Por qué se ríe Florencia? Discúlpame.
1: Sí, una taza de té.
3: Sí, yo sé que él toma té.
1: Sí.
2: Levante más su volumen.
3: Que él se prepara té, sí.
1: Claro, yo, por ejemplo, a la mañana en la otra radio tomo un té tempranito, tomo un té acá, tomo mate, qué sé yo, y después lo que venga, ¿eh? Bueno, jornada de miércoles, sí, día sándwich.
2: Hacemos rapidito titular y hablamos con la visita que nos está mirando como diciendo, ¿para qué me traje temprano?
1: Sí, ya le vamos a contar.
2: A él necesitamos para y media y ya tenemos todo preparado para terminar con él. Vos sabés que en economía, en la provincia de Misiones, se destaca que el gobierno de Misiones anunció nuevas medidas de asistencia financiera para trabajadores y trabajadoras públicas que estén endeudados buscando limitar las tasas de interés.
1: Espectacular, 39% va a ser la tasa de interés, que van a, más que eso no le van a poder aplicar a la
2: crédito,
1: pero además va a haber un adicional que se va a ver reflejado en el recibo de sueldo ahora el 29, el sábado, cuando cobren. Ajá. O en los días subsiguientes, un adicional ahí como para compensar un poquito a los trabajadores, pero no va a ser para todos, ¿eh? Hay unos 650 más o menos trabajadores del Estado que pudieron ingresar al régimen este por ahora.
2: Si me estás mirando en Facebook y te pregunto... Esta semana te toca a vos.
1: Más o menos.
2: Está dentro de los 30.
1: Sí.
2: Bueno, alerta climatológica nos va a contar solamente en minutos nada más Florencia, lo que se viene con el alerta de la tormenta Santa Rosa.
1: Mirá vos. 30.
2: Usted sabe todo, ¿no?
1: Sí,
2: 30. ¿Cómo se va a acordar?
1: Santa Rosa de Lima.
2: Aniversario especial, hoy se celebran 31 años de la primera Feria Franca. Vos sabés que yo, gracias a Dios, y esta profesión que me dio la posibilidad de conocer mucha gente, y una de las cosas que hice, que además también estaba en gestión, fue gestionar para dar una mano a la gente de esa época emprendedora, que hasta ahora, hasta el día de hoy, me agradecen, me mandan cartas y recuerdos de la primera Feria Franca que se realizó en la ciudad de Vera. Bueno, y en lo último que tengo acá, rapidito, seguridad, hay noticias sobre una nueva mesa estratégica de seguridad conformada por la policía y la justicia, además de operativos judiciales recientes. Y para cerrar, eventos en la provincia de Misiones, se prepara para la 26ª Expo Orquídeas en Posada con entrada gratuita, talleres y feria. Eso es más o menos lo que yo tengo en un resumen rapidito y cortito de lo más destacado en la provincia de Misiones.
1: Así es, tenemos también además, ya empezaron a rugir los motores aquí en la ciudad de Oberá.
2: Sí, qué lindo.
1: Porque llega
2: atención,
1: el TN.
2: ¿Puedo cortarle ahí?
1: Sí, cuénteme.
2: Atención.
1: ¿Va a correr usted?
2: Póngame cámara, ahora sí.
1: ¿Va a correr usted o no?
2: Escúchame bien.
1: Sí.
2: Amigo, amiga, vos que me estás mirando. Una entrada general, Florencia, para el día jueves vamos a regalar. Y una entrada general para el día viernes vamos a regalar. O sea, una entrada el jueves y una entrada el viernes. Entradas generales, te estamos regalando, ya sabes lo que tenés que hacer. 24-85-13 es el teléfono.
1: Ya estoy marcando.
2: Y además, para comunicarse en Facebook, ¿cómo sería, Flor?
3: En Facebook nos busca como Radio Show 100.5. Y ahí no le va a aparecer el círculo
1: vivo
3: rojo.
2: Sí.
3: Y
1: ¿Cómo le gusta el círculo rojo?
3: Pero es para que la gente tenga idea cómo aparece cuando estamos en vivo.
2: Date un toquecito más de volumen, por favor.
3: Está todo, a ver, vamos, la ganancia. Ahí. Ahí está. ¿A qué? Y en Instagram también le dejo el link directo al streaming. Mirá. Así nos puede ver.
1: Gracias. Bueno, 35.000 pesos la entrada general para los tres días, 80.000 pesos la entrada boxes para los tres días también aquí en el circuito de la ciudad de Uberá. Ya cuando venía ahora ya vi que están empezando a llegar las primeras.
2: Mi motorhome está ahí.
1: Su motorhome está ahí. Pero ¿te va a correr o no?
3: No, es 45 la entrada general ahora.
1: 45 sí. La entrada 45 general.
3: 45 y 80 boxes.
1: Pero si vas el domingo, pagas a mí mi mismo precio. Así que te conviene el otro día.
2: Claro.
1: Y si no, llama a la radio, manda mensaje y te ahorras una entrada.
2: Te dan una entrada. Acá en este programa, ¿no? En la radio.
1: En este programa.
3: 24.85.13.
2: Gracias.
1: Bueno, título general, está hablando el ministro de Economía, que va a anunciar algunas cuestiones.
2: ¿Ahora?
1: Que sí, está hablando en vivo ahora en una conferencia de prensa, donde va a anunciar los créditos hipotecarios para la gente, donde va a hablar también de la reforma del Banco Central y algunas otras cositas. Lo que le digo a la gente que está endeudada, para usted que está endeudado, no hay nada. Así que es lo que se viene.
2: No hay nada nuevo, digamos.
1: No hay nada nuevo, digamos. Es lo que va a anunciar el ministro hace un ratito. Comenzó la conferencia de prensa. Después te vamos a ir contando algunas otras cositas que tienen que ver con la ciudad, la provincia y el país. Y atención, mucha precaución a la gente que está transitando la zona del Parque de las Naciones. Hay mucho movimiento, están todas las colectividades trabajando, entran, sale, hay maquinaria, equipo de gente que viene con los proveedores, todas esas cosas, así que transitar con cuidado. Calle Ucrania, calle Andresito y calle Alberdi, que son todo lo que rodea a el Parque de la Ciudad. Yo me olvido que está la cámara, me olvido.
2: Lo que pasa es que usted...
1: Yo estoy acostumbrado a la vieja escuela, ¿qué quiere decir?
2: Bueno, che, feliz cumpleaños, Tamara. La gente que cumpleaños, un saludo. Tamara Stech está de cumpleaños, che. Feliz cumpleaños. Néstor Sanabria, hola Néstor, ¿cómo te va? Feliz cumpleaños. Gente que escribe, Daniela, Rubén da Silva, Daniela Geraine, Valeria Tavares, Eva Gómez, che, están todos de cumpleaños hoy, mirá qué lindo día para cumplir años, porque el clima está espectacular.
1: Justo el día de la luna roja, hoy es eclipse, la luna de sangre.
2: ¿Hoy el día de la luna de sangre?
1: Sí, ¿no lo vio anoche la madrugada? ¿La luna no salió a mirar la luna usted?
2: No, yo no sé.
1: Bueno, esta noche lo van a poder ver, la luna roja.
2: No soy de la luna cascabelera.
1: ¿Vio que ayer contábamos que en el Iguazú está el evento? Bueno, después era ayer y hoy el evento por esto, por la luna.
2: ¿Por la luna roja?
1: Sí, espectacular.
2: Qué lindo
1: Catarata,
2: evento de coro.
3: Nosotros a las 7 de la tarde ya estamos adentro de casa.
2: Sí, sí.
3: No
2: ya,
3: salimos.
1: ¿De qué casa? ¿De qué casa?
3: ¿En la nuestra?
2: Bueno, atenti, rapidito, un título, vamos allá, tema musical, ¿te parece? Y arrancamos con nuestra visita de hoy. ¿Qué se llama? ¿Cómo se llama nuestra visita?
1: Es el presidente
2: de
1: una de las colectividades más alegres del Parque de las Naciones.
2: Debe ser una de las primeras colectividades.
1: Si no fue la primera, fue la segunda, o la tercera. La primera fue la Suiza, la segunda creo que fueron los alemanes, creo.
2: No sé, vamos a preguntar.
1: Pero que son felices y alegres.
2: Obviamente
1: no puede faltar un barrilito de cerveza, búsquelo por allí, que es un clásico de la colectividad alemana.
2: Ya está con nosotros Enrique Penz, presidente de qué colectividad, Florencia, contame.
3: De la colectividad alemana.
2: Y vamos a buscar datos sobre la reina también, él nos va a contar.
3: Bueno, estuvimos hablando estos días de la alemana.
2: Sí,
3: la reina alemana.
2: Totalmente. Vamos a la música, estamos de nuevo, en segundos nada más.

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1: En nuestros estudios es la hora 10, 41 minutos.
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0: muy hermoso programa, escuchamos todas las mañanas con mi esposo mientras hacemos nuestros quehaceres, somos dos jubilados. Y también quisiera participar por los sorteos de la entrada para ir a ver la carrera. Mi DNI es 521, soy Carmen y mi esposo Alberto es 048. Muchas gracias por el hermoso programa, la compañía de todas las mañanas. Bendiciones.
1: Bueno, muchas gracias Carmen y Alberto. Carmen y Alberto que quieren ir a la carrera.
2: ¿Carmen y Alberto?
1: Carmen, ella es Carmen y él es Alberto.
2: Ahí están los números de documentos. Los números de documentos. O sea, entras automáticamente, Carmen, te cuento que entras en concurso. Ya estás anotadita, la gente de producción está tomando nota de todos los mensajes que estamos recibiendo a esta hora de la mañana. Bajamos el pote 4 de acá de este lado, le damos al pote 3 de aquel lado y recibimos a nuestra visita. ¿Cómo te va, Enrique Quique Pens?
3: Muy bien, buenos días, gracias por invitarme, gracias a ustedes por siempre difundir esto que es la fiesta, nuestra fiesta, la fiesta del inmigrante, porque siempre digo, hay muchas radios en Oberá, pero no todas te invitan a participar y a difundir las actividades nuestras del Parque de las Naciones.
2: Bueno, me alegro mucho por que estés acá. Quique, nos conocemos de toda la vida.
3: ¿Cómo?
2: Nos conocemos de toda la vida, digo.
3: Sí, siempre.
2: Anduvimos de aquí para allá. ¿Sabe quién es Quique, no?
1: Sí, claro.
2: La hermana de...
1: La hermana Quique. Fue...
2: Cuénteme usted la
1: éramos
2: historia.
1: Chiquitos todos, muy chicos todavía. Bueno, no tan chicos, ya casi adolescentes. Y la hermana era para nosotros lo que para muchos fue Moria Kazán, para lo que muchos fue Susana Jiménez, para lo que muchos fue Graciela Alfano. Era Mercedes Graciela Pens,
3: sí.
1: Reina de los estudiantes, fue reina de la Nacional de la Yerba Mate, fue segunda princesa de Miss Argentina, después compitió, yo no sé, pero era fue una de las primeras reinas de aquí de la ciudad de Oberá, que llevó en alto el nombre de la ciudad y de la provincia. En aquellas épocas, en las tapas de los diarios, las revistas, aparecía Mercedes Pens.
2: Peleó el orden nacional, digamos.
1: Peleó el orden nacional, fue segunda princesa.
3: Primera princesa de Miss Argentina.
1: De Miss Argentina.
3: Sí.
1: Compitió por Miss Argentina.
3: Sí.
2: O sea, pasaron los años y el hermano ahora es presidente de la colectiva de Alemania.
1: Presidente de la colectiva. Era celoso en aquella época también.
2: Sigue siendo celoso. Recién le pregunté, ¿cómo está tu hermano?
1: Ya está.
2: ¿A vos qué te importa? Si vos no sos candidato a nada.
1: Sí. Presidente de la colectividad alemana, decíamos
2: no
1: hoy,
2: una,
1: la,
2: de nada,
1: sí, una de las colectividades más alegres que tiene el Parque de las Naciones. Que...
2: Sí, eso, por eso decía usted, es una colectividad muy alegre.
1: Sí.
3: Es lo que siempre decimos nosotros, tratamos de transmitir la alegría que siempre tuvimos con la música, con la danza, con las comidas, con todo. Siempre en la casa de algún alemán, no alemán, de origen alemán, siempre hay un acordeón, una guitarra, algo para ejecutar y cantar, como también hay de ucranianos, de polacos.
2: Para pasar buenos momentos. Digamos.
3: Para pasar buenos momentos.
2: Digamos. Ahora, vos tenés años, igual que yo, o sea que tampoco estás alejado de la realidad de los que vinieron. Vos venís también de la chacra. En la chacra, motivos para festejo había poco. Había que trabajar.
3: Sí, es así. Yo te digo, yo cuando vine, cuando me jubilé, me dijo mi señora, ¿qué vas a hacer ahora? Le digo, un año voy a descansar. Me dijo, pero ahora vamos a ver qué vas a hacer. No, le digo yo. Yo me acuerdo que la última vez que yo fui a jugar a la chacra fue cuando tenía 5 años, que mi papá me hizo una chocita tipo indio para jugar, y después siempre trabajé. O sea, ayudé en todos los trabajos que había que hacer en la chacra. Siempre.
2: Y es mucho,
3: Y es mucho, pero es... Hasta hoy vuelvo y hago las cosas, y tengo que trabajar, plantar, hacer, me encanta, porque siempre me gustó, y le agradezco a mis padres que me dieron esa formación de decir, bueno...
2: Ahí está lo tuyo, digamos.
3: Ganarás el pan con el sudor de tu frente, no con el sudor del de enfrente.
2: No, es una regla, la regla número uno de la gente que básicamente de los que vinieron de Europa, porque no la estaban pasando bien en Europa, y encontraron un país en el que le brindaba sus puertas, pero le decía, un momento, vos venite y te alá acá, pero acá tenés que trabajar, tenés monte, no hay ruta, no hay maquinaria, tenés que limpiar con machete y asada. O sea, no.
3: Exactamente, mi papá, por ejemplo, vino de Entre Ríos, porque papá no era ni mi abuelo, mi abuela sí era de origen alemanes del Volga. Ajá. Nacida con documento ruso, porque como tenían los alemanes del Volga, tenían documento ruso, ella vino. Y se ubicaron en Entre Ríos, pero en el año 1933 hubo la invasión de langosta en Entre Ríos, quedaron sin nada y le dijeron, ¿saben qué? En Misiones hay tierras que está dando el gobierno para que ustedes vayan. Y se vinieron en carro. 3 meses tardaron para llegar acá. En carro. En carro. 3 familias y se instalaron ahí. Y yo tengo una tía mía que tiene 92 años, que vino cuando era chiquita, de Entre Ríos, todavía viva.
2: Vino 92 acá. Años.
3: Sí.
2: 3 meses en carro.
3: Sí. Sí, sí, sí. Dice que venían y todos pensaban que eran gitanos.
2: ¿Tirado por bueyes o caballo?
3: Todo con caballo. Todo con caballo. Y dice que pasaban por los campos y la gente le decían, pueden carnear las ovejas, comer las ovejas, pero el pellón tienen que dejar colgado en los alambrados.
2: Eso valía mucho.
3: Sí, sí, sí, así era. Así que era, papá contaba que vinieron, pero siempre acá vinieron y él contaba que había, se escuchaban los tigres, había mucho monte, pero había, vos lo que plantabas, producía, como acá en Misiones, vos plantás lo que vos plantás, produce. Vos plantás lo que sea, mandioca, maíz, zapallo, naranja, lo que sea.
2: Había que arrancar con la limpieza.
3: Sí.
2: Llegar primero al lugar que te daban. Te daban la oficina de tierra y ahí te daba la autorización para poder entrar. ¿Cómo entras en un lugar donde no había camino? O sea, lo que estamos haciendo de alguna manera con el amigo acá es recrear la famosa inmigración que nosotros... Muchas veces los chicos, los más jóvenes, creen que la inmigración fue una cuestión de subir. ¿Qué vuelo tomo? ¿No? ¿Qué no. colectivo me subo? Y acá te está contando, fueron 3 meses en carro.
1: Sí. Más los años en barco que...
3: Sí, no, ellos vinieron primero. Y después, por ejemplo, hay mucha gente ahí. Ajá. De General Alvear, donde yo soy, que los Bufleven, por ejemplo, que contaban que ellos vinieron de Brasil, primero a Brasil, porque hubo una tanda muy grande de inmigrantes que vinieron a Brasil, y de Brasil no sé qué pasó allá y se vinieron acá a la Argentina.
1: De ahí surgen los brasileros alemán, que
3: sí,
1: le dicen.
3: Sí, y dice que venían ellos acá y, por ejemplo, decían, allá vamos a ir a una chacra. Entonces venían, por ejemplo, 5 o 6 hombres de una familia y venían a hacer un rancho, una casa.
2: Como una avanzada.
3: Exacto. Y después iban y buscaban. Si estaba todo bien, iban y buscaban su familia y se instalaban acá. Nosotros desarmamos un galpón hace un tiempo con mis hermanos, sin ni un clavo, todo con madera calzada, porque no había. Entonces todos labraban con tablita y calzaban todas las maderas para que no se desarme el galpón. Era algo.
2: Esa es una pregunta que uno tiene que hacerse y tiene que hacerle también a los chicos. Los chicos creen que todo se consigue pidiéndole a Mercado Pago. A
1: esto. Sí, sí, sí, sí.
2: ¿Cómo hacías si no tenías clavo? No tenía, bueno, martillo te arreglaba porque hacía martillo de madera. ¿Entendés?
3: Sí. Y hacha troceadora tenía.
2: ¿Y cómo encastrabas las maderas?
3: Exacto.
2: Todas cosas que... O te abañaba, o te quedaba... Ni carpa no había para decir, para te no, quedaba no, la carpa. No. ¿Dónde te quedaba? Ni un lado.
3: Techo de tablita.
1: Sí.
3: Se labraba, se cortaba las maderas, se labraba. Era todo de madera.
2: Sí.
1: Ahora, también hay que destacar que en esa época había una solidaridad entre todas las diferentes colectividades, o no eran colectividades, sino de las diferentes descendencias que llegaban a estos lugares. Más allá del idioma y la dificultad que tenían, ellos sabían que le iban y le pedían al japonés un vaso de agua, o al polaco una madera, al ruso otra cosa, y tenían esa solidaridad que hoy no se ve.
3: No,
1: hoy anda a pedirle al...
3: Me decía papá que cuando ellos llegaron, ajá, dice que llegaron a acá y le contaba a mi abuelo que estaban la familia Schuchar, la familia, otras familias que había, y le dijeron, ¿saben qué? Le vamos a ayudar a hacer la casa. Entonces venían, se asentaban y le ayudaban a hacer.
2: Eran tres o cuatro familias que sí, se prestaban a eso.
3: Y después cuando venían otros le ayudaban. Y era así, viste, hoy vamos a tu casa y terminamos este trabajo en dos o tres días, después vamos a tu casa, y tenían que terminar ese trabajo. Entonces terminaban y se, eso era el trabajo, la solidaridad era. Entonces todos se conocían entre todos, ¿entendés? Uh-huh. Era así, no había diferenciación ni nada, era una solidaridad terrible.
1: La colectividad alemana es una de las colectividades más grandes en la provincia de Misiones, porque están asentados en El Dorado, Verá, Len, Puerto Rico.
3: Sí, hay muchas asociaciones. Nosotros, por ejemplo, el 3 de... primero, en los primeros días de octubre siempre celebramos la caída del muro de Berlín, uh-huh, el día de la reunificación alemana.
2: Sí, sí, sí.
3: Este año se va a hacer en Leandro en Alem.
2: ¿El 3 de...?
1: 3 de octubre, y creo que coincide con la Oktoberfest y la...
3: Claro, este año...
1: Los 50 años del Club Alemán.
3: Se claro, se claro, se hizo junto. El año antepasado hicimos un General Alvear en mi pueblo.
2: ¿En serio?
3: Sí.
2: No sabía.
3: Y el año pasado se hizo un Jardín América. Y así se va rotando y hay diferentes asociaciones, se elige una reina, vamos todos los ballets y presentamos, pero es solamente... Pero hay muchos, lo mismo acá en Oberá hay muchas asociaciones. Está el Club Alemán, que es como, digamos... el padre del origen de la colectividad alemana.
2: Porque el Club Alemán.
3: El Club Alemán. Inicialmente así surgió, eso es lo que me cuenta. Yo estoy en la colectividad alemana desde el 2015. Empecé a trabajar y a colaborar. Pero la primera gente que empezó a trabajar el año 91 hacia atrás, bueno, todo, siempre...
2: Salió de allá del club.
3: Del club salió, eso es lo que siempre decían.
2: Me acuerdo, había gente acá de Sargento Cabral y del club que participaba, que iba al complejo, que trabajaba.
3: Sí,
2: porque
3: sí,
2: tampoco, tampoco por eso yo decía, ahí tiene que haber alguien que escriba, y a todos le digo lo mismo. ¿Por qué? Porque los chicos y la gente cree que te va a la fiesta y está la casa alemana, está la casa para... Pero cuando esa fiesta se hacía en el complejo polideportivo, había un 5x5 para cada uno.
3: Exactamente.
2: Y en ese 5x5 de piso, había que hacer la casa típica en miniatura, con un patio para poner la mesa. O sea, era como armar dentro de un salón techado o no techado todo lo que eran las casas típicas. Obviamente, exacto, hoy te va al parque y tenés unas casonas terribles,
3: sí,
2: pero
3: sí,
2: en esa época con carpinteros iban y armaban la réplica de una casa típica. Es muy poca gente que sabe, y el esfuerzo que hacía todos los años, porque se desarmaba esa casa.
3: Y se llevaba.
2: Claro, se desarmaba y seguía funcionando como complejo polideportivo.
3: Sí, sí, sí.
2: Al año que viene, arrancaba antes de septiembre, con mediados de agosto, ya empezaban ahí tipo hormiguita todos los mediodías, porque trabajaba todo el mundo, no es que nadie...
3: No
2: había empleado de eso, sino que iba todas las colectivas, toda la gente, y ahí entre todos, en un salón grande, cada uno hacía su casa, se prestaban los clavos, como decís vos, se prestaban el serrucho, y entre todos hacían... Ese fue el origen y el nacimiento de la fiesta, nuestra queridísima fiesta del inmigrante, que mucha gente no sabe. A veces digo, y vuelvo a repetir, alguien tiene que escribir anécdotas sobre toda la historia de la fiesta, de cómo nació y cómo fue evolucionando hasta llegar a hoy lo que es el parque, que es una cuestión muy gigante. Mira,
3: ¿vos te acordás el conflicto o el debate que se armó cuando se iba a trasladar? Sí.
2: Pero si yo estaba en la municipalidad, o sea...
3: ¿Te acordás del conflicto? Que no va a funcionar.
2: Que decía, no va a funcionar, vamos a terminar en medio de un monte, vamos a terminar en medio de un campo, que nadie va a querer ni carpín ni rosá, y nosotros acá estamos como, tenemos techo, tenemos esto...
3: Cuando
2: tenemos...
3: llueve, ¿cómo van a hacer?
2: Sí, el barro que va a haber... Todo. Sí,
1: qué gran misión la de Sábato Romano, del Parque Sábato, Norgus y Mario...
2: Sí, fue en época de Miguel, en realidad.
1: Claro, pero...
2: O sea, la chacra se toma en la época, si no me equivoco, de Romano, pero el traslado fue en la gestión de Miguel.
1: Claro, pero te digo, la visión de Sábato, de que se compre ese predio para la fiesta del inmigrante, fue fabulosa, ¿no?
2: Una parte
1: y Miguel tomó la decisión política que nadie que se animaba a tomar.
2: Nadie se animaba a decir. Sí, hasta que un día dijo, nos vamos, y nos vamos, ya no da más... Porque
3: fíjate cómo creció y lo que es hoy. Hoy vos haces un paseo por el mundo en el Parque de las Naciones.
2: Sí, sí.
3: Y no hay en otro lugar, porque vos te vas, por ejemplo, a Brasil, tenés la Oktoberfest, pero solo de esto. o te vas a la fiesta de la yerba mate, solo ahí de la yerba mate. Sí. No, no es una fiesta como esta, es única en el país y no sé si en el mundo.
1: Claro, y las otras fiestas que hay del Mirante, Berisso y todo ese lugar que tuve la suerte de conocer, no tienen lo que tiene.
2: No.
1: El parque, son fiestas. Son fiestas, chicas, mirá, pero no hay como esta.
2: Hay cosas que muy poca gente sabe. Yo, como funcionario y como amigo del presidente de Lotería y Casino en su momento, fui partícipe de un almuerzo en el parque con la gente de Disney. La gente de Disney quería comprar toda la fiesta. Y eso muy poca gente sabe. Y yo estuve sentado en esa mesa cuando en esa época la comisión le dijo que no a Disney. Pero ellos querían comprar no solamente el predio, sino que querían comprar todo para montar también su espectáculo ahí, digamos, lo que es, claro, Disney, vos sí, sabés, sí, lo que es Disney, sí, en el mundo. ¿Por qué? Porque además, un dato curioso, los tipos le habían calculado, viste, que son empresas que no invierten por casualidad.
3: No, por supuesto.
2: La cantidad de habitantes que tenía Paraguay y la cantidad de habitantes que tenía Brasil en esta zona. Y el punto central era Oberá Misiones.
3: Sí.
2: Entonces,
3: sigue con una siendo, ¿no?
2: Claro, sigue siendo, pero con una fiesta como esa, sí, los tipos venían y compraban lo que valía. ¿Por qué? Porque el periodo de recuperación con hoteles, con todo terminado, como son ellos, como hacen ellos, era de ponerles entre 5 y 10 años. Y hacían una inversión gigante y a los 20, 25 años, como dato, te devolvían la fiesta. Pero ya se quedaba, los tipos recuperaban todo enseguida. Pero eso es una historia que es para otro programa, pero, seguramente. Y ahora, si no te jodes.
3: No.
2: Vamos a una pausa, tema musical, y nos entramos en la fiesta del inmigrante 2023.
1: Sí, tenemos que hablar de las comidas, tenemos que hablar de todo.
2: De los tragos.
1: De los tragos, yo estoy mirando las comidas.
2: Usted se queda con la cerveza, yo me quedo con los tragos.
1: Sí, eso.
2: Ya volvemos.
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5: En nuestros estudios es la hora 11:08.
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0: Alex Good. ¿Qué significa Alex Good?
1: Muy bien.
0: Muy bien.
2: Alex, ¿cómo se llama ese tema?
1: Barrilita de cerveza.
2: No, sí, bueno. Pero que Rosamonte, que es el grupo.
3: No, este grupo Rosamunde.
2: Rosamunde.
0: Rosamunde es el grupo que hace
2: este. A ver, pongan un poquito más. A ver.
1: Esas son todas canciones que se trajo desde... Nosotros en mi casa, por ejemplo, cantábamos siempre con papá. No sabíamos lo que significaba. Oh, Susana, oh, Susana, Janeana. O sea, se cantaba la música. Nosotros, por ejemplo, ahora en el Parque de las Naciones contratamos la música Banda Cervecería Show.

0: Tienen trompeta, tienen bajo, todos esos elementos que tienen. Porque si no, hay uno que viene con un con un equipito, le pone el
1: Sí, sí, sí,
0: sonido,
1: sí, sí.
0: entonces eso no.
1: Vos lo que querés es un grupo, grupo.
0: Exactamente.
1: Exactamente. Bueno, vamos a lo nuestro. Vamos a arrancar con lo que, qué día arranca la fiesta y cómo se están preparando para el desfile, que es el primer momento, el primer evento que tienen que, en el que tienen que participar todos. ¿Arrancamos con cuántas personas trabajan en la colectividad alemana aproximadamente?
0: Colaboradores entre 230 y 250 durante toda la fiesta. Gente que trabaja y no cobra. Después
1: Perfecto.
0: tenés a los músicos que tenés que pagarle,
1: Sí.
0: a los mozos que tenés que
1: Sí,
0: pagarle, a
1: sí.
0: la gente de limpieza y tenemos un grupo de gente que trabaja en una cocina de atrás que prepara la comida exclusivamente para la gente que trabaja.
1: O sea, claro, entiendo, entiendo, entiendo. En total, si tenés, es cierto lo que decía, que es la colectividad más grande, ¿no? Si tenés que contar entre todo ese cúmulo de personas que trabajan, ¿cuántos serían en total?
0: Y 200, 300 personas.
1: 300 personas.
0: 300 personas.
1: 300 personas.
0: Aparte, vos tenés que pensar que hoy están trabajando albañiles, que está trabajando el señor que pinta los carros, que pinta la casa, el señor que arregla toda la parte de sistema. O sea, es un. Yo te digo, la fiesta le da mucho trabajo a la gente. Tenés la modista, nosotros tenemos 150 integrantes
1: Del
0: entre
1: ballet.
0: el ballet.
1: Y el desfile.
0: Infantil, prejuvenil, juvenil y de adulto.
1: Porque algunos se visten para el desfile también.
0: Hay gente que solo viene a desfilar durante. Yo tengo gente de posada
1: Mirá qué
0: que
1: lindo.
0: viene solamente a desfilar. O gente de allá de General Alvear que se viste, tiene su atuendo, se pone y desfila porque son simpatizantes de la colectividad alemana.
2: Qué hermoso, ¿no?
1: Qué
2: Qué
1: belleza.
2: bueno. Tengo una pregunta, después te dejo, Ricardo, que vos
1: Sí, no,
2: arranques con el
1: pregunte.
2: tema de la bebida, de las comidas y todo lo que vamos a ver en la fiesta. Se continúa con la tradición padre, hijo, nietos, con el idioma, con las tradiciones, en las casas, digo en la casa particular, digamos, la familia, la chacra, porque viste que en su momento yo cuando era chico tenía mis abuelos italianos, mi otro abuelo árabe, mi padre más descendiente de Paraguay o de Brasil, y en mi casa se hablaba el idioma, yo nunca aprendí a hablar el idioma, nunca entendí nada, pero digo, se continúa con esa tradición en los hijos de por lo menos algunas cosas hablar en alemán.
0: Mira, yo algo de alemán hablo, pero poquito, porque en mi casa, acordate, mi papá, mi verdadero apellido es Benz. Mi
2: Benz.
0: abuelo era Benz, pero a
2: Mercedes
0: papá le
2: Benz.
0: anotaron, ¿sí?
2: No sé, pero pariente de los dueños de los Mercedes
0: No sé,
1: Benz. Sí,
0: pero
1: son primos.
0: Benz, mi verdadero apellido es Benz, pero a papá le anotaron mal, le faltó. Y mi mamá era Spasiuk.
2: Spasiuk.
0: Sí, entonces,
2: Más
0: nosotros.
2: ucraniana que alemana.
0: Sí, nosotros. Por ejemplo, yo te digo, nosotros, el Padre Nuestro en ucraniano, aprendimos, íbamos a la casa de mi abuelo, íbamos a la iglesia allá de los ucranianos, el Hospo de Pomelo, todo.
1: Acá la iglesia de Santa María, la que vemos cuando salía al balcón,
0: Sí,
1: esa
0: sí, sí,
1: iglesia es
0: sí.
1: todo rito ucraniano.
0: Sí, sí,
1: Sí,
0: sí. Bueno, esa es la misa que duraba 3 horas, que el sacerdote ya la misa de espalda, ¿viste? Todas esas cuestiones nosotros las mamamos de chico. Pero también teníamos, entonces yo no hablaba, porque mamá hablaba ucraniano y papá hablaba en alemán, y nosotros no, no. Yo creo que esas cosas nosotros no dimensionamos el valor cultural que tiene mantener el idioma. Nosotros en la casa alemana damos idioma alemán, todo el año tenemos una profesora que pagamos y la gente va, paga su cuota y aprende idioma alemán, pero no hay mucha. Digamos, respuesta. Hay convocatoria, pero no es mucho. Tenemos 10 alumnos,
1: Vos
0: ponerle
1: sabés que
0: por
1: yo
0: año.
1: conozco gente, Alemania es uno de los países que más produce maquinaria o agrícola o maquinaria tecnológica para distintas cosas, entre ellos la vista, para el cuerpo. Y hay gente que habla muy bien el inglés, pero no habla alemán. Entonces tiene que ir a especializarse en el alemán para poder ir a negociar a Alemania. Y vos sabés qué gracioso, porque hay gente como el caso del que rechaza la posibilidad de manejar el idioma, y hay gente que se va y se mata estudiando 2 o 3 años
0: Sí,
1: para poder hablar.
0: pero para el idioma vos tenés que practicarlo.
2: Además, es uno de los idiomas más difíciles de pronunciar.
0: Es bastante. Yo te digo, yo cuando era

0: chico tenía algunas cosas que me acuerdo, por ejemplo, decía Fedatec, almohada o Spätzle, cosas así, que era fácil, y hoy las palabras nuevas me cuesta a mí, con la edad, pronunciar, ¿entendés? Pero bueno, hay que practicar.
1: Bueno, por ejemplo,
0: Nos fuimos
1: si
0: por la
1: decimos
0: rama. Sí, sí.
1: un currywurst, ¿qué es un currywurst?
0: Un currywurst es un... Es como un sándwich que vos pones la salchicha con el pan y arriba le pones el curry, que es como la salsa,
1: La salsa de
0: y
1: tomate
0: exacto, y con papa
1: picante
0: frita.
1: y papa
0: Sí,
1: frita.
0: y las papas fritas chiquitas que vos le pones arriba para comer. Eso es un plato que fue creado, digamos, acá, digamos, la colectividad, porque nosotros tratamos de ir innovando y poniendo, recuperar cosas nuevas.
1: Sí, bueno, hay uno que te voy a pedir que pronuncie vos, porque yo acá lo estoy leyendo, porque no es que yo sé todo
2: Sí.
1: todavía.
2: Yo quiero llevar la línea nada más.
1: Sí.
2: Parque de las Naciones,
0: Sí.
2: primer día de desfile.
1: Primer
2: Sí.
1: día de
2: Bueno,
1: desfile.
2: entonces, para no entrar a la comida, porque si no.
0: No.
2: Bueno, voy al desfile, llego allá y primer noche de evento gratis.
1: El primer
0: Sí,
1: noche de evento gratis.
0: Exacto.
2: Entonces, llegamos con todos los alemanes, que
0: Sí.
2: según vos y comentarios, hay entre ellos más de 300, orquesta.
0: Sí.
2: Se instala la orquesta ya directamente a la casa.
0: Sí.
2: Se va a la casa.
0: Sí.
2: Empiezan los cocineros a hacer su trabajo que ya venían haciendo de hace días.
0: De hace un mes y medio ya se empezó a trabajar, a
2: ¿Viste?
0: preparar el chucrut, porque el chucrut tiene todo un proceso de trabajo. Nosotros tenemos el chucrut le agregamos manzana verde,
2: Ajá.
0: se le agrega también panceta y se come caliente.
2: Después se recalienta eso.
0: Después se recalienta, pero nosotros lo
2: Eso
0: frizamos.
2: ahora está frisado en potes así.
0: Frisado en pote de 20 litros. Creo que se preparó 27 potes de 20 kilos, creo que tenemos guardado. Igual mañana creo que van a terminar porque hoy llega una tanda. Lo mismo para preparar el arenque. Hay que preparar antes para
2: No,
0: que
2: el
0: tome.
2: arenque es picante,
0: Sí,
2: una cosa
0: bueno, pero hay
2: así.
0: que preparar, por ejemplo, la cebolla para eso. Las señoras fueron y prepararon ya hace 3 semanas que están.
2: ¿Cuántos kilos de cebolla lleva eso?
0: No sé,
1: Qué
0: porque
1: lindo
0: no
1: para
0: sé.
1: pelar
0: Yo
1: cebolla.
0: digo,
1: Yo le regalo.
0: no,
2: A
0: no.
2: mí la cebolla no es el problema. Lo que debe ser problemático es el ajo.
1: No, pues el ajo no te hace llorar, la cebolla
0: No,
1: sí.
0: no, pero
2: El
0: nosotros,
2: ajo es chiquitito, tenés que estar ahí con la
0: sí, no,
2: uñita.
0: pero no, no, el ajo no es mucho problema. Además, yo te digo, tienen una habilidad la
2: Ah, claro, me
0: gente que,
2: imagino.
0: y van allá, la gente va y trabaja con unas ganas, le ponen, se anotan para trabajar, porque también tenés que decirle, bueno, vos tenés que pensar. Llega la gente, como decís vos, al parque, y vos tenés que atenderle a todos.
2: Al toque.
0: Entonces, por ejemplo, ya decimos, vos al desfile no vas a ir. Vos tenés que estar en la casa esperando a la gente que llega a las 5, 4
2: Claro.
0: y media, 5 de la tarde.
2: Es lo que yo decía, por eso decía. Yo
0: Tenés que
2: quiero.
0: tener los cajeros. Nosotros tenemos 5 cajeros en la colectividad, con un sistema que vos vas, comprás la comida en la caja y allá en la cocina ya sale el ticket y cuando vos te sentaste ya te llega la comida. Allá, el
1: Ah, qué
0: mozo ya te
1: bueno.
0: sirve.
1: Qué
0: ¿Entendés?
1: bueno.
0: O sea, esto tenemos un sistema informático que nos costó bastante hacer y ahora estamos viendo la posibilidad de que vos vayas y puedas, vos podés seleccionar en el celular con el QR y después vos ya elijas y le digas al cajero, esto está, tengo que pagar. El problema es el pago, porque a veces vos tenés que pagar y hay gente, por ejemplo, nosotros tuvimos un problema que pagan por transferencia y después rechazan la transferencia y
2: Ya se
0: nosotros,
2: fue.
0: entonces tiene que ser por QR.
1: Es una especie de carrito. Como con los carritos de
0: Claro,
1: negocio, vos
0: exactamente.
1: elegís el menú en el teléfono.
0: Sí, entonces es
1: Qué
0: bastante.
1: bueno.
0: Pero tratamos de darle. O sea, ¿qué queremos nosotros? Que la gente vaya y se sienta bien lo más rápido posible atenderle. Entonces, por ejemplo, este año mandamos a hacer ahora 10 mesas más y 20 bancos que van a venir. Porque nosotros tenemos dentro de la colectividad un lugar para 300 personas dentro. Y afuera tenemos, en el patio que tenemos. Vamos a ver si este año podemos llegar a 270 personas afuera en el patio ubicadas para que vengan y se sienten.
2: O sea que en torno a las
1: 500 personas.
2: 500, dando vuelta a 500 personas.
0: ¿Sí?
2: Tenés, a ver,
1: ¿Cuántos mozos para 500 personas?
2: y cocineros,
1: Y cocina.
2: y comida,
0: En la
2: y
0: cocina.
2: bebida.
0: No, y tenés aparte la cantina. Vos
2: Pero por eso
0: tenés
2: te digo.
0: en la
1: Aparte el
0: cantina.
1: kiosquito afuera también.
0: Aparte del kiosco. Bueno, pero yo te digo, nosotros por ejemplo tenemos por turno. tenés 5 cajeros. Tenés en el kiosco Otto que están vendiendo también y repartiendo chop y vendiendo también. Después en la cocina tenés 12 personas que trabajan. Después en la cocina atrás tenés 3 que están pelando papa, cocinando la papa. Después tenés en cantina que tenés 4 personas para trabajar. Después tenés los mozos, que nosotros los mozos contratamos y pagamos. Después tenés la gente que limpia. Después tenés la gente de torta, que vende las tortas, las dulces, toda esa parte. Entonces vos tenés que tener y tenés que hacer todo una estrategia. Por ejemplo, nosotros ya tenemos cubierto desde el 3 hasta el 13 quién va a cocinar el lunes, el martes, el miércoles, el jueves, el viernes, con sus turnos correspondientes. Porque vos acordate que yo, por ejemplo, el sábado, vos terminás el viernes a las 4 de la mañana. Vos tenés que quedar a cerrar la caja, a limpiar la casa, que es la gente que limpia. Por ejemplo, yo me voy a veces a las 6, 7, a las 8 de la mañana a mi casa.
1: ¿A las 10 está
0: abierta? Pero a las 10, no, a las 10 ya está, tiene que estar listo porque entra el otro turno.
1: Sí, se tiene.
0: De 10 a 6 de la tarde. Después el otro, del de las 6 de la tarde, entra a las 11 de la noche. Y después el de las 11 de la noche hasta que termina.
2: O sea, es un trabajo muy, pero muy agotador.
0: Es agotador.
2: Por eso, lo bueno de esto, por eso arranqué con la importancia de tener gente que fue mamando la fiesta y que se fue adaptando y fue utilizando. Generalmente los presidentes son gente grande porque va utilizando todo el conocimiento que tuvo durante toda su vida en distintas cosas. Entonces lo vuelca en el evento y en la fiesta y en la planificación y en la organización. Para atender a 500 personas, como mínimo, porque tampoco estamos hablando de la gente que se atiende al paso ahí en el kiosco.
0: Sí, eso es aparte.
2: Para atender a 500 personas, tenés que estar preparado.
0: Exactamente.
2: Y la fiesta, gracias a Dios, tiene gente capacitada como ustedes que están preparados para atender a 500 personas. Estamos hablando siempre con el presidente de la colectividad alemana y el grupo de trabajo de la colectividad alemana, que está encabezado en este caso por Enrique Penn, su presidente. Ahora sí podemos, si tenés licencia y nos querés contar despacito, o vamos un cortecito comercial y después nos contás lo que vamos a degustar, lo que vamos a tomar y cómo lo vamos a pasar en la fiesta, para ir cerrando después con un minuto de
1: la invitación.
2: De la invitación,
1: por supuesto.
2: ¿Estamos, Florencia? Perfecto.

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1: Vamos, seguimos.
2: ¿Vos sabés qué? No era encontraron un cumpleaños con la cruz esvástica, ¿no?
3: Sí, me acuerdo. Sí, vi
2: no
3: eso.
2: No me acuerdo.
3: Vi yo, la noticia hace poco de días.
2: Sí. Inclusive grabaron con un chico presente. Y no era solamente la cruz esvástica, sino que el de cumpleaños también estaba haciendo el saludito a Hitler, una cosa así. Sí. ¿Viste que esas cosas que vos decís, bueno, hay de todo y para todo en el país de la maravilla? Nosotros estamos en este momento con el presidente de la colectividad alemana, Enrique, que nos va a contar que cómo nos quedamos. Llegamos a la casa.
3: Llegamos a la casa, ya está la orquesta armada, ya está
2: la cámara suya. Ya está la
3: orquesta armada, ya están los mozos así esperando al costado de la mesa para que la gente haga su pedido, la gente está eligiendo la mesa. Y la colectividad alemana tiene una modalidad que es completamente distinta a la que estábamos acostumbrados cuando vamos a un restaurante normal, digamos. Ah. Así que le vamos a preguntar a Quique, con todo respeto a Quique, le tuteo.
4: Sí, por supuesto.
3: Porque nos conocemos muchos años.
4: Exactamente.
3: ¿Cómo es el sistema
2: yo
3: para...?
2: Es más grande que él, no diga nada.
3: Él es más grande. ¿Cómo es? ¿Cómo hace la gente? Yo llego, me siento a la mesa o voy a la caja. ¿Cómo puedo hacer, no solamente para ver el menú, sino para pedir el menú? Porque tengo entendido que ahora también tienen un sistema digital que para poder elegir la comida y eso.
4: Sí, en cada mes, vos llegas a la colectividad, decís, bueno, quiero ubicarme en tal mesa, ves la mesa.
2: Mesa número 6.
4: Vos tenés que identificar la mesa y ahí vas a tener un número, un QR donde vos podés sentarte y podés mirar cuál es el menú.
2: En ese QR.
4: En ese QR puedes mirar tranquilamente, si bueno, este es el menú que voy a elegir. Ajá. Elijo el menú, me voy a la caja, el mozo me dice, ¿qué vas a pedir? Pido esto, listo, cuando le digo, le tengo que decir mi nombre y el número de mesa. Uh-huh. Eso es lo primero que tiene que saber para que nosotros, el mozo, le pueda llevar la comida. Porque ahí automáticamente, cuando vos pagás, en la cocina ya sale tu pedido de comida.
3: O sea, no hay el pago después, ¿no?
4: No. Y la bebida...
3: No se puede hacer.
4: La bebida sí es autoservicio. Sí. Tenés que ir vos a buscar tu bebida.
2: Y discúlpame, ¿el pago se realiza con QR también?
4: También con QR.
2: Y no puedo ir, levantarme y decir, bueno, mira, yo soy de la mesa 6 y quiero pagarte. En efectivo.
4: También puedes pagar. No,
3: por ahí no tengo wifi en el teléfono.
4: Nosotros tenemos un wifi de 600 megas y tenemos varios modem con repetidor para el cliente.
2: Escuchame una cosa, hay gente que no tiene billetera. Yo, por ejemplo, no tengo billetera electrónica.
4: Te vas con efectivo.
2: Me voy con la plata.
4: ¿Sí?
2: Si la tengo, la llevo. Si no, no la llevo.
3: Sobre todo la gente grande que por ahí no maneja la billetera.
2: O sea, en serio, digo, el 90% de tener... Pero hay tipos como yo que no usa la billetera.
3: Claro, o los que no vemos mucho, entonces no podemos...
4: No, perfectamente, vos vas con el efectivo y pagás con el efectivo. Es lo mismo, vos haces el pedido y pagás con el efectivo.
3: Qué bueno.
4: Efectivo, billetera, no hay problema.
2: 46 minutos pasaron a esta hora de la mañana. Contame el menú de la colectividad.
4: Bueno, en el menú podés comer los típicos platos que nosotros tenemos. Por ejemplo, tenemos salchicha con chucrut y ensalada de papa, o si querés suprema con ensalada de papa, o si querés spätzle con el goulash, que es una salsa con fideo. La salsa con fideo, esa es una comida que vos decís, bueno, esto puedo comer yo que soy celíaco. No puedo comer porque tiene harina.
3: Bueno.
4: Pero nosotros hacemos específicamente...
2: el goulash para celíaco.
4: Para celíaco. Tenemos guardado, lo calentamos en los microondas que tenemos y podés comer tranquilamente porque se hace otro día aparte. También tenemos chucrut para celíaco que se hace sin harina.
2: Uh-huh. Atención a los celíacos, porque es un dato muy, pero muy importante.
4: Porque el celíaco es una condición.
2: Sí,
4: entonces vos tenés que brindarle a él. Nosotros teníamos el problema que decían, bueno, pero yo soy vegano. Bueno, el vegano es una elección. Uh-huh. Entonces vos no podés solucionarle a todo.
2: No, y trabajar para vegano es medio difícil.
4: Es además difícil. Pero si el vegano quiere, dice, bueno, quiero papa. Bueno, ahí tenés la papa, tenés el chucrú, bueno, lo que uh-huh. quiera comer. O sea, tenés para comer. Tenés las tortas, tenés uh-huh. el strudel, tenés la selva negra. O sea, vamos a hacer también...
3: ¿El strudel qué es?
4: El strudel es un...
3: ¿La milhoja? ¿No como la milhoja?
4: Exacto, sí, exactamente. Es típico, es un postre típico que es... apple strudel se llama, porque el apple es manzana.
2: Ahora que me acuerdo, es como la milhoja húmeda.
4: Exacto, sí, sí. Bueno, ¿qué se puede comer? Que pero se puede comer frío o caliente. Bien, vos podés comer frío o caliente. Entonces, si tenemos, le calentamos en el microondas, le damos ahí, y se puede comer algunos con crema, otros no quieren crema, uno se le prepara como vos querés.
2: Informalmente recién escuché de que van a haber dos noches que va a estar al 50% las entradas para los ciudadanos soberanos.
4: Bueno, eso es una cosa que siempre nosotros tratamos de... en presidencia o por ahí, viste que nosotros caminamos por la calle, yo soy el que estoy siempre por la calle y me dice, sí, yo no voy a la fiesta del inmigrante porque allá es todo caro, que eso es lo que siempre por ahí me dicen muchos conocidos míos. Uh-huh. Entonces hablamos mucho, bueno, desde Federación de Colectividad dijeron, vamos a hacer un esfuerzo y vamos a hacer el día lunes y martes, que son los días que generalmente las colectividades no tienen mucha venta y hay poca venta y poca gente viene, uh-huh. vamos a hacer un 50% de descuento en la entrada a la gente que tiene domicilio en Oberá, no en el departamento de Oberá, hay que aclarar, tiene domicilio en la localidad de Oberá. A esa gente va a estar 5.000 pesos el día lunes y 6.000 pesos la entrada el día martes. Pero tenés que sacar anticipada. ¿Para qué sacar la anticipada? Vas allá a Federación o en Mil Ticket, compras la entrada anticipada y decís, bueno, voy a ir con cinco somos mi familia. Compras, entonces después vas con esa entrada, con el ticket, presentás el documento y pasás sin hacer la cola, que es larguísima a veces. ¿Entendés? Y dentro de las colectividades nos pidieron, cada colectividad también vamos a presentar un menú con un descuento, con promociones para la gente que vaya y que a ver si se puede captar a ese público obereño que por ahí a veces no quiere ir o le sale muy caro, claro, porque son muchos.
2: Es muy caro la mayoría, sí, de las veces.
4: Exactamente. Bueno, eso es lo que por ahí, esa es la idea.
3: Bueno, veremos. La comida, muy linda, no... quiero que me digas si sabes cómo se pronuncia en alemán, porque lo estoy leyendo y no lo puedo llegar a leer o a descifrar el nombre de la salchicha knack y de pollo con ensalada de papa o chucrutín, un nombre como de 40 letras, knack, brooks,
4: knackbrooks.
3: Ay,
4: sí. Lo que pasa es que la salchicha hay... La knack y la brat.
3: Ah.
4: Hay una que es hervida. Ajá. Y la otra que es se hace a la plancha.
3: A la plancha.
4: Entonces tenés la knack y la brat. Entonces vos pedís la hervida o la otra. Está en castellano y en alemán.
3: Bueno, esa es salchicha que he pedido, ¿con qué lo hago correr? Porque el problema mío es que cuando voy a alguna colectividad o la alemana, es que como y después no sé cómo.
4: Bueno, podés hacerle correr.
3: ¿Con qué bajo?
4: ¿Con agua?
3: Nah.
4: Puede hacerle correr
3: con vino. Lo más típico alemán.
4: Con vino y, por supuesto, con el shop.
3: El shop.
4: El shop es una cuestión. Nosotros, por ejemplo, tenemos socios de la colectividad que preparan. Porque vos, por ejemplo, no, como la concesión por ahí tiene una empresa, vos no podés vender otra marca de cerveza o del shop.
2: La cerveza Pirulo se vende en todos los kioscos.
4: Sí.
2: La gaseosa José se vende en todos los kioscos. Ahora, el trago de la colectividad es de la colectividad.
4: O sea, exactamente, del shop.
3: ¿Y lo preparan ustedes?
4: Tenemos socios, un socio, que este año le dijimos, bueno, este año nosotros queremos 3.000 litros de shop.
3: Van a quedar corto, ¿eh?
4: 4.700 vendimos el año pasado.
3: Van a quedar corto porque si vamos a ir nosotros.
4: Sí, bueno.
2: Yo no tomo.
3: Cerveza. No, pero yo tengo que tomar
4: Pero
3: por usted.
4: Tener cerveza sin alcohol también.
2: Ponele que la gente que le gusta el fuerte, que hay en el alemán?
4: Y el Jäger. Jägermeister. El Jägermeister es una bebida. No sé es una bebida que tiene un conjunto de 64 hierbas. Ay, ay, ay. Que vos le tomás. Hay gente que toma el Jaeger solamente
2: para el digestivo.
4: Exacto.
2: Bajativo.
4: ¿Vos te acordás de antes?
2: Antes ya digo que
4: bueno, el Jaeger tiene eso y vos lo podés tomar con Red Bull o no. Podés, sí.
2: Yo no puedo tomar Red Bull.
4: Bueno, entonces tomás con y solamente Jaeger, así le tomás.
2: ¿Y ese de qué está hecho ese de
4: 64 hierbas tiene?
2: Y específicamente es un bajativo, digamos,
4: tipo. Sí, sí, sí, pero es con alcohol,
2: tipo Fernet así.
4: Tipo Fernet, pero tenés que tomar fuerte. Algunos lo toman con cerveza, otros lo toman puro, otros lo toman con Paso de los Toros, uh-huh. O sea, diferentes formas que
3: barato te va a salir.
4: No.
2: ¿Cuánto sale el trago Jaeger? Una medida.
3: 10 mil pesos, 20.
4: No sé, creo que estaba, 12 teníamos la prefiesta con preparado con el Red Bull y todo, porque el Red
3: vaso
4: Bull no mate.
3: Grande.
2: No, sí, está bien.
3: Un vaso, o sea, litro, está bien.
2: Un trago. No es caro. A mí me gusta.
4: Creo que estaba.
2: La gaseosa esta, ¿cómo es?
3: La Tupí.
2: No,
3: hay Tupí todavía. ¿Cuál te le gusta la Sprite? Bueno, no sé. ¿A usted? No sé lo que tomó.
5: ¿Paso los Toros?
2: Esa. El agua.
3: Agua tónica.
2: La tónica.
4: Y bueno, con tónica.
2: Ay, qué rico.
4: Se pone tónica con el Jaeger.
2: A ese es mi bebida.
4: Sí. Y bueno, tenés que.
2: Déjame acordar, le voy a visitar.
4: Bueno,
3: le cuento, Ricardo.
2: Usted también le va a visitar.
3: Le cuento, Ricardo.
5: Yo le voy a visitar, sí.
2: Sí, sí. Le vamos a saludar. Si presidente, llegamos.
3: Sí.
4: Cuando yo estoy, no hay problema. El presidente es el único que puede autorizar.
3: Es más,
4: que
3: usted,
4: se le dé comer,
3: antes que se vaya,
2: ¿escuchaste eso?
3: Antes que se vaya, le saca el número de teléfono porque lo vamos a llamar.
4: Ni un problema, yo voy a estar allá.
2: Hablando de irse, vamos rapidito porque se me va la mañana. Yo a las 12 me tengo que ir. Enrique Pence, presidente, atención, Flor, si nos quisiera un cortecito cortito. Y ya Enrique te va a decir por qué tenés que visitarlo. ¿Vale? A la vuelta, vamos.
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4: ¿Puedes acordar algún compacto?
7: En nuestros estudios es la hora 11:55 minutos.
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2: ¿Alguna pregunta, Flor, de ese lado?
5: Sí, preguntarle sobre la reina, cómo se llama, cuántos años tiene, si sabe, si es acá de Oberá.
4: Bueno, la que es nuestra reina actual fue el año pasado nuestra primera princesa, se volvió a presentar a la colectividad. Ella es de acá de Oberá, trabaja, se está preparando muy bien. Josefina Knoll es una chica muy agradable, baila en el ballet, trabajó bastante antes con nosotros en la parte de tortas, trabaja en la cocina, conoce la colectividad. Pensamos que tiene muchas cualidades para representarnos a nosotros en Oberá como Reina Nacional del Inmigrante. Pero bueno, eso tendrá el jurado su veredicto para decir si es ella o no.
3: Así es. Cortito, ¿no? La colectividad alemana de Oberá se llevó quizás uno de los íconos de las reinas en la República Argentina y quizás uno de los íconos de la belleza argentina con Ingrid Ruth, que allá hace muchos años, ¿no?
4: Sí,
3: hoy sí. Sigue siendo una digna representante de la colectividad y de la ciudad.
4: Y que nos sigue visitando en la colectividad. Bueno, siempre nos sigue visitando con su humildad y su...
2: Aprovecho para mandarle saludo a la hermana, que fue una gran reina también, sí. A la hermana Quique.
3: Mercedes Graciela Pence.
4: Sí, señor.
2: En algún momento cuando se abra la herencia de los Pence, por ahí le va a tocar un Mercedes.
3: Sí, seguramente que sí.
4: Tenemos un Mercedes, que mi papá le dejó a mi hermano y ahora con mi hijo lo estamos reconstruyendo.
2: ¡Ay, qué lindo!
4: Mercedes Benz amarillo, un 230. Lo estamos reconstruyendo.
2: Es de la familia. Escúchame, nos estamos despidiendo, Quique. Todo lo que tenemos que hablar pasaron 59 minutos de la hora 11. Mira, vamos a hacer una cosa. Esa es tu cámara, esa que está en el frente.
4: Sí.
2: Contale a la gente del mundo, porque te está viendo a través de Facebook y de aquí todo el mundo, contale por qué tiene que venir a Oberá, al Parque de las Naciones y a la colectividad alemana ahora. Contale.
4: Buenos días, ¿cómo le va? Mi nombre es José Enrique Penn, soy presidente de la colectividad alemana del Parque de las Naciones. Les invito para que vengan a la Fiesta Nacional del Inmigrante a recorrer el mundo por todas las colectividades y específicamente si quieren venir a la colectividad alemana, vengan a pasar con alegría, a bailar música, a ver cómo baila nuestro ballet, a disfrutar de la gastronomía, y aquel que quiere tomar un shop, una cerveza, un vino, una gaseosa, agua, o tomar un café, o tomar un Glühwein, que es el vino caliente, puede venir a hacerlo, a disfrutarlo, y basta salir alegre. 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Eso es gracias.
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0: Vamos a despedirle a Quique, sí.
1: Qué buena charla, ¿eh?
0: Buena charla, muy extensa.
1: Quedaron algunas cosas que lo vamos a hablar allá en la casa cuando, durante la fiesta,
0: sí,
1: ¿no?
0: Sí, seguramente. Y si no, lo invitamos a Quique. Claro. ¿Cuándo empiezas?
1: El 3.
0: Por ahí tenés un ratito, Quique, claro, en otro momento y pasás por acá.
1: Y si no charlamos, pasamos nosotros, vale, charlamos con él allá.
0: Para una tercera tarde.
2: No hay problema,
0: Así Quique, es. Sabe que acá estás invitado siempre. Es tu casa. Nos encantó charlar contigo, che. Muchas gracias.
2: Gracias a ustedes. Y le vuelvo a repetir, gracias por promocionar la fiesta, promocionar las cosas y defender esto que es nuestra gran fiesta, que tenemos que cuidarlo entre todos para mantener y honrar a nuestros ancestros. Siempre digo, no somos ni alemanes, ni polacos, ni ucranianos, ni somos argentinos, pero recordamos a nuestros ancestros, honramos y recordamos las tradiciones por ahí que nos llevan a nuestra infancia, a recordar tanta esa cosa linda, y podemos a nuestros hijos mostrarle lo que hicieron sus abuelos.
1: Bueno, nos vamos, gracias a todos, sí, son las 12. Sí. Mañana volvemos seguramente.
0: Si Dios quiere,
1: ¿no?
0: Atenti que para mañana vamos a tener más noticias sobre esto. Dice que el domingo va a estar complicado. Se advierte que este domingo la tormenta Santa Rosa será de mucha fuerza e intensidad en todas las zonas localizadas.
1: Así lo dijo Fabio Cabello.
0: Muchas gracias, Flor. Nos encontramos día mediante mañana.
3: Bueno, nos vemos mañana.
0: La temperatura hasta ahora, usted no se acuerda. Cuénteme.
3: Sí. Ahora estamos con 24 grados. Y hoy, jueves y viernes, va a estar hermoso. Va a ser mucho calor, hasta 34 grados.
0: Perfecto.
3: Pero el sábado empieza la tormenta y domingo se espera la tormenta de Santa Rosa.
0: El niño está presente en todos
1: qué gurisito los momentos malo
0: este. No se va nunca. Sí. Chao, familia, gracias. Nos encontramos.
1: Chao, chao.
2: Yo lo que le decía a él, nosotros contratamos.
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5: En nuestros estudios es la hora 12, 4 minutos.
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1: En nuestros estudios es la hora 12. 16 minutos.
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1: En nuestros estudios es la hora 12:46.
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1: En nuestros estudios es la hora 13, 2 minutos.
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Muy pero muy buenas tardes y familia, muy pero muy buenas tardes oyente, que Dios le bendiga de una manera muy pero muy especial. Ya una tarde más con esta cortina del Santo Galileo, estamos comenzando el programa La Voz de la Liberación, órganos informativos de la Iglesia Pentecostal Dios es Amor. Recordándote que nuestra sede mundial tenemos ubicado por la Avenida del Estado al 4568 en San Pablo, Brasil, y que actualmente está bajo la responsabilidad de la hermana Ereny Miranda.

capital también de nuestro país. Aquí, familia, tenemos ubicada nuestra sede nacional, precisamente por calle Yerbal, altura 2461, frente a la Plaza Flores, se ubica la iglesia pentecostal Dios es Amor, que actualmente está bajo la responsabilidad del presbítero Sabdiel Bravo.

también en Ciudad Virasoro Corriente tenemos ubicada nuestra segunda sede sectorial en barrio Santa Rita, calle Chubut y Alpalmar, es la ubicación de la iglesia pentecostal Dios es Amor, que actualmente está bajo la responsabilidad del presbítero Marcelo Kerber.

aquí en la ciudad de Oberá tenemos ubicada nuestra sede sucursal por calle Chubut, altura 145 casi, avenida Libertad. Y está ubicada la iglesia pentecostal Dios es Amor, que actualmente está bajo la responsabilidad del presbítero Jorge Valdés. Y en esta tarde ya también quien tiene el gusto, el placer de acompañarte, es tu amigo y hermano en Cristo, el joven Emanuel. Acepten todo la paz de nuestro Señor y Salvador Jesucristo.

Cristo, como siempre estamos orando cuando arrancamos y cuando finalizamos esta programación, siempre estamos orando a nuestro Dios. Y este día de hoy no será diferente, y te invito a vos que estás del otro lado para que en este momento también te sumes juntamente conmigo y oremos a nuestro Dios. Grande Dios y eterno Padre, Señor Dios de misericordia, en este momento de oración, Señor, estamos en tu presencia, Padre. Venimos ante ti, oh Dios, en el nombre de tu Hijo amado, nuestro Señor y nuestro Salvador Jesucristo, en esta tarde, Dios, de programación, Señor, la cual quiero orar, oh Dios, juntamente, Señor, aquellos que del otro lado me están escuchando, aquellos que del otro lado, Señor, tal vez están orando conmigo en este instante, Padre, y nos presentamos, oh Dios, delante de ti en este momento, Señor, en primer lugar, para darte gloria, Señor, para darte honra, Dios mío, Padre, porque tú eres digno, Señor, de toda adoración, porque tú eres digno, Dios mío, Padre, de ser glorificado, Señor. Queremos darte gracias, Dios, por este día, Señor. Queremos agradecerte por este momento. Queremos agradecerte por este instante, Señor, que podemos ya estar aquí en los estudios para acompañar, Señor, a aquellos que del otro lado me están escuchando, Señor. Reconocemos tu misericordia, Padre, reconocemos tu amor en nuestra vida, reconocemos, Señor, tu bondad, oh Dios, que es infinita para con nuestra vida, Señor. Y quiero pedirte, Dios, en este instante, Señor, precisamente por aquellos que del otro lado me están escuchando, quiero pedirte, Dios, por sus vidas, Señor, quiero pedirte por sus hogares, por sus familias, Padre, para que los vengas a bendecir, para que vengas en este momento, Señor, a extender tu mano poderosa y alcanzar, oh Dios, la bendición, Señor, la victoria, Padre, traer la paz en la vida de este hombre, de esta mujer, Señor, en el hogar de esta persona, Dios, que el Señor en este momento pueda ministrar por medio de su Espíritu Santo, Señor, y alcanzar así la bendición de Dios para nuestra vida. Pedimos, oh Dios, de tu entera dirección, Señor, pedimos de tu entera guía, pedimos, Dios, que sea tu Espíritu Santo, Señor, aquel que tome el control, el dominio en esta tarde de esta programación, y así tu nombre, Dios, sea glorificado. Da a conocer tu nombre, da a conocer tu poder, Señor, y alcánzanos, oh Dios, la bendición, alcánzanos la victoria, y tu nombre será glorificado en esta tarde. Te lo pedimos, Padre, y te agradecemos en el poderoso nombre de tu Hijo amado, nuestro Señor y Salvador Jesucristo. Amén y amén, Señor Jesús.

0: bien oyente, bien familia, 28 minutos ya nos están separando en esta tarde de la hora 13. Ya hemos orado a nuestro Dios, ya hemos clamado, ya hemos escuchado también bellas alabanzas aquí en esta tarde que está sonando del grupo Luz y Frontera, de la grabadora La Voz de la Liberación. Y estamos muy contentos, muy alegres con nuestro Dios por esta oportunidad. Me siento realmente agradecido con Dios por este momento en el cual puedo ya estar con ustedes para acompañarte, para hablarte de este Cristo, para también traerte todas las informaciones de aquello que estamos viviendo ahí en el interior de la Iglesia Pentecostal. Dios es amor. Nuestra sede sucursal ubicada aquí por calle Chubut, altura 145, casi Avenida Libertad.
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0: Precisamente, familia, nos estamos preparando también porque en esta noche proseguimos con las concentraciones, con las actividades, con los cultos que se está llevando a cabo ahí en el interior de la Iglesia Pentecostal. Dios es amor. Y hoy nos queremos reunir a partir de las 18 horas de la tarde. Ya queremos estar en el ministerio de la oración, orando a Dios. Ya a partir de las 18 horas de la tarde nosotros queremos estar clamando a nuestro Señor y Salvador Jesucristo, buscando de nuestro Dios, buscando de su presencia en el ministerio de la oración, para luego también comenzar y vivir realmente un culto muy lindo en la presencia de Dios en este día de miércoles, culto de la prosperidad que se vive en el interior de la Iglesia Pentecostal. Dios es amor. Y pasamos aquí por los estudios estos instantes para dejarte la información, pero también para dejarte la invitación a vos que nos estás escuchando en este momento, vos que nos estás sintonizando en este instante, para que también sumes tu fe juntamente a la nuestra, para que también te unas y vamos todos juntos a buscar de aquel que nos puede ayudar, a buscar de aquel que tiene bendición, a buscar de aquel que tiene vida eterna, a buscar de Cristo Jesús, nuestro pronta ayuda, nuestro pronta socorro, nuestra fortaleza, como nos dice la letra de esta alabanza.

Amigos y familia, también estamos, venimos de un día de ayer también marcado en la presencia de Dios, donde estuvimos ahí reunidos en la casa de Dios este día de ayer martes, juntamente a nuestro líder nacional, el presbítero Sabdiel, que estuvo con nosotros ministrando una palabra de parte de Dios y orando por el pueblo presente. Y fue una noche realmente donde Dios alcanzó bendición para muchas personas que estuvieron con nosotros. Fue una noche donde Dios realmente ministró de una manera muy, pero muy especial a muchas personas que habían llegado cargados, que habían llegado realmente necesitados de parte de Dios, necesitados de la palabra, necesitados del auxilio, del socorro de Dios, de la liberación de Dios, del milagro de Dios. Y nuestro Señor y Salvador Jesucristo realmente vino con poder. El Espíritu de Dios se manifestó de una manera maravillosa, alcanzando bendición, alcanzando milagro, alcanzando realmente tantas cosas para el pueblo que estuvo presente el día de ayer reunido en esta campaña que estuvimos realizando en el interior de la iglesia pentecostal. Dios es amor. Y este día de hoy no será diferente, este día de hoy no será distinto, sino que Dios una vez más vendrá a mover, una vez más vendrá a extender sus manos de poder, una vez más el Espíritu de Dios vendrá a orar, una vez más el Espíritu de Dios vendrá a hablar y ministrar nuestros corazones, y llevándonos así a nosotros a alcanzar la bendición y la victoria. Y es por eso que nosotros te invitamos a buscar, tal vez en este momento nos estás sintonizando aquí dentro de la ciudad de Oberán, que tal vez nos estás escuchando en los barrios, en los alrededores o zona centro, para que te sumes también juntamente con nosotros. Y en esta noche vamos a buscar de nuestro Señor y Salvador Jesucristo, vamos a buscar de Dios, como nos dice la palabra de Dios: buscad a Jehová en tanto pueda ser hallado.

Y yo estoy seguro, familia, de que Dios una vez más vendrá a enviar su palabra y nos sanará. Dios una vez más irá a enviar su palabra y nos curará, nos librará, nos prosperará y nos hará alcanzar la bendición y la victoria. Porque fue Él aquel que nos dijo: he aquí, yo estoy con ustedes todos los días de vuestra vida. Fue Cristo Jesús aquel que nos dijo que estaría con nosotros todos los días de nuestra vida, y por eso nosotros tenemos fe y creemos de que en esta noche vamos a alcanzar también la bendición de Dios, vamos a alcanzar su palabra, vamos a alcanzar la provisión de Dios para nuestra vida, porque precisamente nos encontramos, como mencionaba anteriormente, en el culto de la prosperidad, donde queremos orar a Dios para que Dios derrame, para que Dios traiga de su prosperidad también sobre nuestra vida, ya sea material, ya sea espiritual. Espero que Dios venga a traer de esa prosperidad sobre el pueblo presente. Y queremos que vos, que estás del otro lado, te sumes también a nosotros, te unas a nosotros. Y vamos todos juntos a buscar de nuestro Señor y de nuestro Salvador Jesucristo. Vamos todos juntos a buscar de aquel que nos puede ayudar, a buscar de aquel que nos puede socorrer. Y a experimentar también el poder de Dios sobre nuestra vida. De aquí a minuto también iremos a escuchar testimonio de personas que van a testificar de aquello que han alcanzado de parte de Dios. Personas que van a contar aquello que han recibido de Dios cuando estaban pasando momentos difíciles, cuando estaban atravesando situaciones complicadas, más la mano de Dios fue extendida, el poder de Dios lo alcanzó, el Espíritu Santo ministró su vida y pudieron también ellos observar y ver realmente el poder de Dios sobre su vida, el milagro de Dios aconteciendo, la provisión de Dios llegando. Y el nombre de nuestro Señor y Salvador Jesucristo siendo glorificado.

0: que sí, familia, fortaleza mía, nos dice la letra de esta alabanza, así como declaraba también el salmista David, diciendo que Dios era su fortaleza, que Dios era su escudo, que Dios era su amparo, que Dios era su fuerte en el momento de la angustia, su fuerte en el momento de la tribulación.
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0: David decía, cuando los malignos se juntaron para devorar mi carne, ellos tropezaron.
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0: Porque él estaba seguro en las manos de nuestro Dios. Y en esta noche queremos buscar de ese mismo Dios, el mismo Dios que el salmista David va a hablar en su salmo, expresando realmente tanta grandeza. Tantas maravillas que Dios había realizado sobre la vida de aquel hombre. Y en nuestro día no es diferente, sino que Dios también sigue con sus manos extendidas para ayudar. Nuestra vida sigue con sus manos extendidas para alcanzarnos la bendición, para traer también la protección, para traer aquello que estamos necesitando de sus manos. Más es necesario nosotros tomar esa decisión importante de buscar, de congregarnos y buscar de la presencia de Dios. La palabra de Dios dice que en el tiempo en que el maestro caminó sobre la tierra, había muchas personas que estaban necesitadas, y ellos, cuando escucharon hablar de Jesús, cuando escucharon hablar que Jesús estaba pasando por su zona, que Jesús estaba cerca, ellos tomaban aquella decisión tan importante de ir hacia el encuentro del maestro, de ir a buscar a nuestro Señor y Salvador Jesucristo. Y vemos realmente que muchos fueron los que se acercaron con fe, creyendo en el obrar de Dios, creyendo en la palabra de Dios, creyendo en que Jesús podía hacer algo por ellos, y experimentaron el poder de Dios sobre su vida, experimentaron el cambio, experimentaron la transformación, la sanidad, experimentaron realmente el poder de Dios obrando de una manera muy, pero muy especial. Y nuestro día no es diferente, Dios no ha cambiado, su palabra nos dice que Él es el mismo ayer, que Él es el mismo hoy y seguirá siendo por los siglos de los siglos. Y si Él nos ha dicho, venid a mí todo lo que estéis cansado y trabajado, porque yo os haré descansar, es porque Él tiene ese poder, es porque Él nos puede ayudar, es porque en Él está esa capacidad de traer la ayuda, de traer el socorro, de traer realmente lo que nosotros estamos necesitando. Es por eso que te invito, amigo, amiga, que me estás escuchando en este momento, vecino, vecina, para que te sumes y para que juntos vayamos a buscar de Dios, vayamos a buscar de nuestro Señor y Salvador Jesucristo. Congreguémonos en la presencia de Dios, todos juntos, con un mismo sentir, todos juntos, en un mismo pensamiento, el cual es buscar de nuestro Dios y alcanzar su palabra, alcanzar aquello que Él tiene ya preparado, determinado para nuestra vida. Estoy más que seguro que la bendición de Dios va a fluir de una manera muy, pero muy especial.

Bueno, gente, a 39 minutitos ya nos están separando en esta tarde y la hora 13. Queremos pasar a escuchar bellas alabanzas para luego retornar también con testimonio y más información aquí dentro del programa La Voz de la Liberación. Escuchamos entonces estas bellas alabanzas y luego retornamos nuevamente con todos ustedes.

0: gente bien, familia, 7 minutitos ya nos están separando en esta tarde de la hora 14.
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0: Proseguimos con ustedes aquí dentro del programa La Voz de la Liberación, órganos informativos de la Iglesia Pentecostal Dios es Amor, aquí de la ciudad de Oberá, nuestra sede sucursal ubicada ahí por calle Chubut, altura 145, casi Avenida Libertad. Ahí se ubica la Iglesia Pentecostal Dios es Amor, que actualmente está bajo la responsabilidad del presbítero Jorge Valdés. Bueno, gente, ya en este instante también quiero compartirte testimonio de un milagro que Dios ha realizado este día de ayer juntamente al presbítero Sabdiel Bravo, que estuvo con nosotros ministrando la palabra de Dios este día de ayer martes en esta campaña que estuvimos viviendo. Vamos a escuchar entonces este bello testimonio y luego retornamos nuevamente con todos ustedes.
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3: Una vecina le invitó a la iglesia.
4: Sí.
3: ¿Cómo se llama la vecina? ¿Cómo se llama la vecina, hermana?
5: Hermana Karina le invitó.
4: Sí.
5: ¿Y usted aceptó la invitación?
4: Sí.
5: ¿Y vino por primera vez a la iglesia?
4: Sí.
5: ¿Y usted escuchó el mensaje y aceptó a Jesús como Señor y Salvador? Ahora Dios no solamente te perdonó, sino que también te sanó. Usted venía presentando un dolor en su espalda.
4: Sí.
5: En la espalda y también en su panza. ¿Cómo?
4: Hace un mes y medio que no puedo trabajar del dolor y el malestar y todo el tiempo.
5: Cuando oramos por ti, ¿qué sentiste?
4: Como que algo me liberó, me quemó todo por adentro y...
5: Como que se quemó todo por dentro y salió. Ahora te sientes libre. ¿El dolor se fue?
4: Sí.
5: ¿Nunca más?
4: Nunca más.
5: Fuera dolor. Un aplauso a Jesús. Ahora, venga, acércate un poquito. ¿Qué usted le dice a la gente que nos escucha? Esto es inventado, esto. ¿Qué usted le va a decir a la gente? Que venga, que busquen de Dios, que Dios también tiene un regalo para ellos de sanidad. ¿Será que usted se atreve a decirle a la gente que venga a la iglesia para que Dios también le sane a ellos? Vamos a invitarlo entonces, con sus propias palabras.
4: Bueno, quiero invitarles a todos a que concurran a la iglesia. Dios sana, Dios cura y hoy soy testigo de eso.
5: ¡Aleluya! El Señor le ha sanado. ¿Tu nombre?
4: Gladys.
5: ¿De dónde viene?
4: De Oberá.
5: De aquí mismo de Oberá. Un aplauso al Señor. Dios te bendiga, hermana Gladys. Gracias.

oyente, amigo, familia, 12 minutos nos separan esta tarde y la hora 14. Ahí acompañamos también a esta mujer que estuvo testificando, contando de que el poder de Dios le ha alcanzado, el poder de Dios le ha tocado, el poder de Dios ha venido realmente sobre su vida con sanidad. Ella estaba necesitando ahí para su cuerpo físico y la mano de Dios se extendió, el poder de Dios le alcanzó y ella pudo testificar realmente que aquellos dolores que ella sentía cuando había llegado habían ya desaparecido, que Dios había realmente llevado, así como nos dice su palabra, que Él llevó nuestras enfermedades. Y Cristo Jesús realmente tocó y el milagro aconteció en la vida de esta hermana. El milagro llegó en la vida de esta mujer que ya estaba necesitando de nuestro Señor y Salvador Jesucristo. Y en este día de hoy no será diferente, sino que queremos clamar a Dios, queremos orar a nuestro Señor y Salvador Jesucristo, para que Dios también venga a alcanzarnos la bendición, para que Dios también venga a alcanzarnos la victoria, aquello que estamos necesitando de parte de nuestro Señor y Salvador Jesucristo. Y te invitamos a vos que en este momento estás del otro lado, para que te sumes juntamente con nosotros, para que llegues juntamente con nosotros y todos juntos vayamos a buscar de nuestro Dios. Todos juntos procuremos de la palabra de Dios, todos juntos procuremos de la bendición de Dios para con nuestra vida. A partir, familia, ya de las 18 horas en esta noche estaremos reunidos ahí en el interior de la iglesia pentecostal Dios es Amor en este día de miércoles, las campañas de la prosperidad que estamos viviendo en el interior de la iglesia pentecostal Dios es Amor. No te quedes de afuera vos que me estás escuchando, querida familia, amigo, amiga que me estás sintonizando en este instante, sino que vamos a buscar de nuestro Señor y Salvador Jesucristo. Vamos a buscar de nuestro Dios porque Él es aquel que tiene poder, porque Él es aquel que nos puede ayudar, porque Él es aquel que realmente puede llegar para alcanzarnos la grande bendición, la grande victoria que estamos necesitando. Tal vez estoy hablando en este momento con persona a la cual te encontrás en una situación difícil, la cual estoy hablando con persona que tal vez te encontrás enferma, tal vez te encontrás desahuciado por la ciencia médica, tal vez hablo con persona en el cual estás en tratamiento, en el cual estás realmente siendo observado porque estás tal vez con esa enfermedad en tu cuerpo físico. Quién sabe, tantas personas que sufren tantas cosas que pueden llegar a acechar nuestra vida, que puede llegar realmente sobre nuestra vida y hacernos pasar esos momentos tan difíciles. Mas Cristo Jesús es aquel que nos alcanza la victoria. Cristo Jesús es aquel que nos alcanza la sanidad. Cristo Jesús es aquel que tiene poder en el cielo como en la tierra. Y Él nos puede ayudar, Él nos puede socorrer, Él nos puede realmente sacar de esos momentos difíciles que estamos atravesando, que estamos pasando. Pero es necesario nosotros llegar, es necesario nosotros procurar, es necesario nosotros dar ese paso, el cual es buscar a nuestro Dios. Porque la palabra de Dios nos enseña que fue Él quien dio ya ese primer paso, el cual descendió desde el cielo. Y como dice la propia palabra de Dios, llevó nuestras enfermedades, llevó nuestras dolencias, llevó nuestros pecados. Y hoy simplemente nos resta al hombre, y simplemente nos resta a nosotros dar ese paso de fe, de acercarnos a ese Cristo vivo, tomar esa decisión de llegar, tomar esa decisión de buscar de Dios y experimentar también el poder de Dios sobre nuestra vida. Es por eso que te invito para que en esta noche te sumes juntamente con nosotros. Unamos nuestra fe y vamos a buscar de nuestro Señor, de nuestro Salvador Jesucristo. Vamos a buscar de nuestro Dios porque yo estoy seguro de que Él vendrá a ministrar nuestra vida de una manera muy, pero muy especial. Estaremos a partir de las 18 horas por calle Chubut, altura 145, casi Avenida Libertad, en el interior de la iglesia pentecostal Dios es Amor, para orar a Dios, para adorar a Dios y para recibir la palabra de Dios, para recibir aquello que Dios quiera venir a ministrar sobre nuestra vida, a ministrar sobre nuestro corazón, a ministrar sobre nuestro hogar, sobre nuestra familia. Será una noche de bendición, familia, será una noche de victoria. Yo estoy seguro de que el Espíritu de Dios vendrá con poder. Yo estoy seguro de que el Espíritu de Dios realmente vendrá a glorificar el nombre de nuestro Señor y Salvador Jesucristo. Y podremos observar, podremos ser testigos del poder de Dios sobre nuestra vida, sobre nuestro hogar, sobre nuestra familia. No te quedes entonces de afuera, vamos todos juntos y alcancemos la bendición de parte de nuestro Dios.

en familia, 19 minutos ya nos separan de la hora 14 en esta tarde. Seguimos con ustedes aquí dentro del programa La Voz de la Liberación. Órganos informativos de la Iglesia Pentecostal Dios es Amor, aquí de la ciudad de Oberá, nuestra sede sucursal, ubicada ahí por calle Chubut, altura 145, casi Avenida Libertad. Ya en esta tarde también, familia, quiero invitarte para guardar estos últimos minutos para nosotros orar a nuestro Dios. Estos últimos 10 minutos que nos resta para nosotros clamar a nuestro Señor y Salvador Jesucristo. Realizar una oración a Dios para ya dar por finalizada esta programación también. Y te invito a vos que estás del otro lado para que te sumes también juntamente conmigo en esta oración que quiero realizar a nuestro Señor y Salvador Jesucristo. Pero primero vamos a lecturar un verso de la palabra de Dios que se encuentra aquí en el Evangelio de nuestro Señor y Salvador Jesucristo, según San Lucas, en el capítulo 13 y verso 10. La palabra de Dios nos dice: bajo autoridad del Padre, del Hijo y del Espíritu Santo de Dios. Enseñaba a Jesús en una sinagoga en el día de reposo, y había allí una mujer que desde hacía 18 años tenía un espíritu de enfermedad y andaba encorvada y en ninguna manera se podía enderezar. Cuando Jesús la vio, la llamó y le dijo: mujer, eres libre de tu enfermedad. Y puso las manos sobre ella y ella se enderezó luego y glorificó a Dios. Amén. Y puso las manos sobre ella y ella se enderezó y glorificó a Dios. Te invito a que junto oremos a este Jesús, a que junto hablemos con este Señor que tiene poder en el cielo como en la tierra, que juntos clamemos a este Jesús, el cual realmente tiene el poder para ayudarnos, el cual tiene el poder para socorrernos. Vamos a orar entonces en esta tarde. Grande Dios, grande Padre que estás en el cielo, Señor, en este instante de oración venimos ante tu presencia orando, Señor. En este momento, Padre, ya venimos a ti, Señor, clamando en este instante en el nombre de tu Hijo amado, nuestro Señor y Salvador Jesucristo. Hemos leído, Dios, tu palabra, Señor, la cual nos muestra, Señor, la cual nos enseña, Dios, el poder que hay en ti, Señor, la cual nos revela, Dios mío, Padre, Señor, cuán poderoso es el Señor, cuán poderoso, Dios mío, es nuestro Señor y Salvador Jesucristo, aquel que nos puede ayudar, Señor, aquel que nos puede socorrer, Dios mío. Es por eso, Dios, que en este instante tomamos la decisión juntamente al pueblo que del otro lado me está escuchando, juntamente, Dios, a hogares, familia, personas que en este momento, Señor, se están uniendo juntamente conmigo en esta oración, Señor, con un solo propósito, Dios, y es buscar de ti en esta tarde, con un solo propósito, Padre, y es buscar, Señor, una tarde más de tu poder, una tarde más, oh Dios, de tu ayuda. Una tarde más de tu misericordia, Señor. Reconocemos, Dios, en este momento que solo tú eres aquel que nos puede ayudar, que solo tú eres aquel que nos puede socorrer, Señor. Es por eso, Dios, que ante ti venimos en este momento, Señor, para clamar a ti, Señor, para orar a ti, oh Dios, porque es el Señor aquel que nos enseña a que pidamos en el nombre de nuestro Señor y Salvador Jesucristo.

quien conoce, Señor, mi Dios y mi Padre, aquello que Él está viviendo, aquello que ella está viviendo, Señor. Y es por eso, Dios, que en este instante, Señor, tomamos esta decisión de clamar a Ti, Señor. Yo quiero pedirte, Dios, para que en este momento, Señor, Tu Espíritu Santo sea aquel que ministra nuestras vidas, Señor. Yo quiero pedirte, Dios, para que en este instante Tu Espíritu Santo sea aquel que toque, Dios, trayendo, mi Dios y mi Padre, Señor, la salida, trayendo la restauración, trayendo, Dios mío, Padre, la sanidad, Señor. Oramos, oh Dios, por aquellos que están enfermos, Señor. Oramos, oh Dios, oh Padre, por aquellos que están abatidos, Señor, por aquellos que están afligidos. Te pedimos, oh Dios, por sus vidas, Señor, para que el Señor sea su ayudador, para que el Señor sea su socorro, para que el Señor sea su pronto auxilio. Es tu palabra, Dios, la que nos enseña diciendo, clama a mí que yo te responderé. Es tu palabra, Dios, la que nos invita, es el Señor aquel que nos dice que nosotros debemos buscar de ti, Señor, clamar a ti. Con fe, Dios mío, creyendo, y es ahí que el Señor irá a realizar la obra. Y en este instante, Dios, tomamos esta decisión, Señor, de orar, de clamar a ti, Señor, de buscar a ti, oh Padre, de depositar en ti, Señor, todos nuestros problemas, nuestras enfermedades, Señor, de depositar en ti, oh Dios, nuestras vidas, Señor, y pedir que una vez más tu mano poderosa, Señor, nos alcance. Pedir, oh Padre, que una vez más tu poder sea derramado, Señor, que tu Espíritu Santo, Dios, nos visite, Señor, que tu Espíritu Santo nos visite en esta tarde, Dios, trayendo, Señor, de la sanidad, oh Dios, de la restauración, Señor, trayendo de la paz, Señor, de la alegría que este hombre, que esta mujer está necesitando. A cuánto tiempo, Dios, es que está sufriendo, Señor, a cuánto tiempo, Dios, es que la vida de este hombre, la vida de esta mujer es solo angustia, Señor, solo desespero, Dios, solo aflicción, Señor, oh Padre de la gloria, mas en ti nosotros encontramos el gozo, en ti nosotros encontramos la alegría, Señor, en ti nosotros encontramos la salida, Señor, es en ti, oh Dios, que nosotros encontramos, oh Padre, la solución para nuestros problemas. Oh Señor, es en este instante, Dios, que alzamos, Señor, nuestra mirada a ti. Es en este momento, Dios, que depositamos toda nuestra fe en el Señor. Elevamos, oh Padre, nuestros ojos a los montes, así como declaraba el salmista David, y esperamos, oh Dios, en el milagro que viene, Señor, desde lo alto. Esperamos, oh Dios, en la restauración que viene de tus manos, Señor, porque tu palabra enseña, Dios, que todos aquellos que miraron a ti, tu palabra enseña, Señor, que todos aquellos que depositaron la fe en el Señor y creyeron en el Señor no fueron avergonzados. Todo aquello, Dios mío, Padre, que han esperado en ti, Señor, han podido contemplar el obrar del Espíritu Santo, el obrar de Dios sobre su vida, sobre su hogar, sobre su familia. Y en nuestros días no será diferente, Padre, porque tu palabra es la que me enseña que tú no has cambiado, porque es tu palabra la que me dice que tú eres el mismo, Señor. Tus promesas, Dios, no han caducado, Señor. Tus promesas aún están vigentes sobre nuestra vida, Señor. Y el Señor nos invita a nosotros orar, a nosotros clamar y a nosotros pedir, a nosotros interceder para así alcanzar las bendiciones. Y en este instante, Dios, te pido, Señor, por cada uno que está del otro lado. Oro, Dios, por aquellos que tal vez se encuentran en un hospital, Señor, se encuentran en una clínica, Señor. Oro por aquellos, Dios, que están enfermos, Señor, que están heridos. Espíritu de Dios, tú que eres medicina, Señor, Espíritu de Dios, tú que eres sanidad, tú que eres, Dios mío, Padre, aquel que hace la obra. Ven, Señor, en este instante a glorificar tu nombre, Señor. Ven a tocar, oh Dios, la vida de este hombre, Señor, la vida de esta mujer, y alcanzarle, Dios, la bendición que están buscando y que están necesitando. Te pido, Dios, por el culto también que se vivirá esta noche, Señor. Glorifica tu nombre, Dios mío. Bendice desde ya, Señor, a aquellos que ya han tomado la decisión de estar en tu presencia. Guárdalos, Señor, de todo mal, de todo peligro, Señor, y permite, Dios, que ellos estén, Señor, delante de ti, adorándote, Dios, en la belleza y en la hermosura de tu santidad. Te damos gracias, Dios, por esta tarde, Señor. Te damos gracias por este momento. Te damos gracias, Dios, por esta nueva edición de este programa, Señor. Te agradecemos por todo, Padre, en este momento. En el nombre de nuestro Señor y Salvador Jesucristo, te pedimos y te agradecemos, Padre, Hijo y Espíritu Santo de Dios. Amén y amén, Señor Jesús.

21, 30, 29 minutos ya nos separan esta tarde de la hora 14. Llegamos a los minutos finales de esta programación. Programa La Voz de la Liberación, órganos informativos de la Iglesia Pentecostal de Dios de Zamorano. Esta tarde ya quien tuvo el gusto y el placer de estar con todos ustedes una tarde más, tu amigo y hermano en Cristo, el joven Emmanuel. Quédate en la paz de nuestro Señor y Salvador Jesucristo hasta el día de mañana, si Dios permite.

0: nuestros estudios. Es la hora 14, 31 minutos.
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0: En nuestros estudios es la hora 14, 45 minutos.
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2: En nuestros estudios es la hora 15. Un minuto.
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1: En nuestros estudios es la hora 15, 19 minutos.
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1: En nuestros estudios es la hora 15. 30 minutos.
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1: En nuestros estudios es la hora 15:47.
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2: En nuestros estudios es la hora 16:02.
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0: miércoles. Hoy así, porque fue un miércoles totalmente accidentado.
1: No me pinté mi poqui.
0: Bueno, que no, la gente no te vea. Yo no te veo porque estoy con lentes. Como la ratita ciega de Shrek. A mi izquierda, pero este lado más cercana, en el medio, la banderada de este programa. Quien tiene club de fans, sus seguidores. Quien tiene comunidad propia. Así es, ella con nosotros, Justina Toledo.
1: Hola, hola, hola.
0: ¿Cómo estás?
1: ¿Qué luquete para este día miércoles?
0: El día lo amerita, mira sí. Vos. El día lo amerita. Sí, estoy cortada, mira.
1: Sí.
0: Arreglamos. Y ¿qué? Por favor, la cámara sería la 3. Si me puede marcar. Mira, ahí quién faltó. La hormiguita viajera. Que ya.
1: Cayó.
0: Básicamente ya no sabemos cómo sancionarlo. El lunes le dijimos. Me dijo, me siento un poco mal, ¿se acuerda? Sí, dijo, sí. Me siento como cansado. ¿No estarás engripado? ¿No nos vas a contagiar?
1: No, de ninguna
0: nada
1: manera.
0: Más alejado, estoy cansado nomás. No descansé el fin de... ¡Pum! Certificado médico, gripa. Y nosotras sí. Acá sobrevivimos.
1: Gripa de la fuerte, se ve que.
0: Sí, para que pare.
1: Sí.
0: Así que, bueno.
1: Pero viste que el lunes, como en el transcurso de la tarde, se fue como desinflando como un globín.
0: Claro, se fue incluso
1: derritiendo
0: después que nos cruzamos en un local comercial.
1: Sí, ya estaba como cada sí, vez más.
0: Ya estaba, yo dije, no llega a la casa. Que alguien le maneje el auto porque no llega. Pero sí, no.
1: Llegó.
0: Llegó, está con certificado médico, le mandamos porras desde aquí. Hacemos así para saludarlo por si no nos escucha, porque por ahí no nos está escuchando. No sabemos qué gripe tiene. Así.
1: Gripe de oído.
0: Y del otro lado, haciendo magia, cortándome la cabeza, de Fabio Galván, el pollo Ojeda. Ahora va a ser todo el tiempo así las dos. Porque si vamos a una, hay que
1: cortar. ¿Y cómo? ¿Por qué no le corta la cabeza?
0: No sé. No puede, capaz estoy más alta en este día. Hoy estoy más alta.
1: Queda más alta que Jorge, sí. Puede ser.
0: Claro. Bueno, en este día tan especial de natalicios, cumpleaños, sí. Pasteles.
1: Muchos cumpleaños hoy.
0: Para ella, para la que le alegró la mañana de las 6 de la mañana, me dijo usted. ¿Quiere saludarla a usted con risas?
1: No.
0: Un saludo grande para Rosa Tamara Esteche.
1: Para Rose.
0: Sus últimos 30 y... Que,
1: te amamos, Rosa Tamara.
0: Dios nos prive de estar en esa época, ¿no? De los últimos 30... El último tren.
1: Yo mi último 39, ni me acuerdo. ¿Qué es eso?
0: Fiesta.
1: No.
0: La.
1: No. Ya te. Tranqui. No, tipo...
0: Clerichi. Champagne.
1: Sí, Jessica, todos vinieron. Todos, sí.
0: Moyano. Y ella corriendo.
1: Facu y la novia que corrían, sí, los dos. Sí. Ahí fue una invitación y media. tranqui, mis 39. Mis 39...
0: Tengo miedo.
1: Creo que fui a la peculería ese día.
0: Ah, bien. ¿Y sí. La última vez que fue? Por eso no recuerdo.
1: No fue la última vez que fui, pero me acuerdo que ese día fui a la peculería.
0: Bien. ¿Y hasta cuándo su proms?
1: Y hasta que se cumpla.
0: Ah, estamos sí. Atando...
1: Claro, sí.
0: Pero de última, propóngale usted casamiento, no hace falta que...
1: No, es de... Nada de amor. No.
0: ¿Es salud?
1: No, tampoco.
0: ¿Trabajo? ¿Viaje?
1: Algo así.
0: Ah, ok. Bueno.
1: Quiero ser jueza.
0: Quedó grabado, ahí está. La doctora Toledo solicita un cambio de ropa.
1: ¿Hasta dónde va a llegar este Rapunzel?
0: Tira su cabello. También saludos a Mariela Sandoval, que también es su cumpleaños el día de hoy, su natalicio.
1: Muy bien, beso para Mariela.
0: El día de ayer fue cumpleaños de Hernán Olivera, mi primo, y también así de mi prima Paola Jaquet.
1: Que mucha gente cumpleaños en agosto, muchísima gente sí. Que conozco.
0: Igual, para mí cumple más en marzo, somos más.
1: ¿En serio?
0: Sí. Pero está bien, qué sé yo, que cumplan cuando quieran.
1: Sí.
0: ¿Qué? Y el sábado, el Día del Abogado. Alta, ¿sabe? Alta tafies.
1: Sí, por eso yo creo que van a estar depositados los haberes.
0: Sí, por eso hablé con Hugo, sí, para que estén depositados los haberes, uh-huh, para jubilados y para personal activo, uh-huh, de la provincia. Sí.
1: Tengo una foto con Hugo.
0: ¿También? Bien.
1: Y tráelo a Val.
0: Tráelo a Val. Bueno, ya están entonces con todos los gobernadores. Desde la vuelta de la democracia hasta ahora, todos los
1: gobernadores. No, me falta con el ingeniero.
0: Con el ingeniero. Vamos a lograrlo. Uh-huh. Gracias, sí, a la IA.
1: Ponme aquí. Sí.
0: ¿Con abrazo o sin abrazo?
1: No, estaba así apoyadito.
0: Me parece más... No, le digo al ingeniero. Me parece más real sin abrazo. La foto IA con el ingeniero.
1: No, vamos a tener una copa de champagne.
0: Champagne, sí. Ok. ¿De la Mesón Vinoteca?
1: Por supuesto.
0: Bien, hoy contenta porque todos ven y dicen, bueno, es un miércoles más. No, hoy... Ha sido un miércoles realmente provechoso. Ya tenemos móvil para el desfile de la fiesta. Oh. Tenemos banderas de la Mesón Vinoteca para el desfile de la fiesta. Tenemos líquido vital para el desfile de la fiesta.
1: Un caramacoque.
0: Sí, y tenemos un caramacoque también que hemos conseguido de más de 10 litros para ir abasteciendo al público. Así que bien, contenta.
1: ¿Un tonel?
0: No. Un termolar, ¿no?
1: ¡Wow!
0: Sí, con canillita, todo.
1: ¡Ah, qué fachero!
0: Sí, así que, buenas, bien, somos. Faltamos los que desfilamos y estamos. Sí, vamos todos yendo por allá, caminandito, que Dios nos acompañe si hace este calor, ¿no?
1: Y todo puede pasar.
0: Que vayan yendo.
1: Porque hoy a la mañana arrancó el día no tan fresco. Igual 8 dije, de la mañana nevaba.
0: Sí, hacía un frío, uh-huh, un chiflete.
1: Yo salí al mediodía
0: con una campera que no era del día. ¿Viste cuando a las 9 de la mañana la gente me podía mirar como diciendo, ¿de dónde viene este esquimal? Sí, sí, sí. Bueno, y el domingo dice que se viene la tormenta de Santa Rosa con de todo.
1: Sí, pero ya no fue la tormenta. ¿Cuándo fue la tormenta?
0: Santa Rosa es el 30 de agosto.
1: Ah. ¿Y qué fue la tormenta hace unos días, santo algo? ¿Santo algo de tormenta?
0: No, ni idea.
1: Hace poco, digamos. Bueno.
0: Pero anuncian de que es una tormenta bastante grande. Así que a tener cuidado. Y lo que piden es precaución, como siempre, a la hora de resguardarse, de andar por ahí, ¿no?
1: Sí. Vos sabés que las veces que yo he visto, no solamente aquí en esta ciudad, sino en todos los lugares que vos ves la noticia, se viene, ¡ay, se viene ahora, ya explota, viene el huracán! No viene.
0: Mujeres y niños primero.
1: Claro, pero viste que cuando pasa eso que hacen mucha...
0: Alaraca,
1: mucha fofoca, no sucede.
0: Bien.
1: Cuando viste...
0: Ojalá que pase, ojalá que sea, sí, como sí, dicen las señoras grandes, y nosotros no lo somos, pero lo decimos, ojalá que sea una lluvia mansa que sirva a la tierra y a las plantas.
1: Sí, una lluvia tranqui. De última ponemos el cuchillo en el pasto, claro, el jabón en el techo.
0: Esa lluvia para, digamos, domingo de películas, cine shampoo.
1: Claro,
0: domingo. Postdata te amo, Notting Hill.
1: Sí, Notting Hill.
0: Los puentes de Madison.
1: Sí, qué película. Sí. Además acompaña la lluvia porque es el momento crucial de la película.
0: Sí, y aparte, las veces que veo en la TV Postdata te amo y me acuerdo de Gabriela, que me recomendó esa película, básicamente sí, sí. 5 días dura la película.
1: Maya, que un bodriazo.
0: No sé si y también me daba miedo la primera vez que miré, dije, ¿quién diablos manda esas cartas?
1: Sí. Yo la primera vez que la vi... Ah. Ya me bajó la rata, gracias.
0: Nada, no dije nada, gracias, ¿sí? Vamos a la pausa.
1: Dije, ¿cómo a la gente le puede gustar?
0: Claro, y por eso me la recomendaste. Si a mí no me gustó, y yo vine...
1: No, pero viste cuando vos decís, no, capaz a mí nomás no me gustó porque no le vi el sentido. No.
0: Claro, que mire la boluda esta vez
1: y le cuento. No, que miren más personas y que me digan si realmente a mí me parece, es un bodriazo o no.
0: Está bien, está bien. Bueno, un día lleno de información. Uh-huh. Cuando vos pensás, y esto vamos a abrir un paréntesis para el bloque que viene porque ya estamos sobre la tanda. Cuando vos pensás y decís, ay, mi papá no me quiere, mi mamá no me quiere, mi hermano no me quiere, pensá que siempre hay alguien peor que vos y esa alguien es Tini Stuesser.
1: La
0: que
1: tini, acaban tini, de afanarle en la triple tepa.
0: Que acaban de afanarle en la araca. Y es un tema que vamos a tratar extensamente en el próximo bloque. Creo que tenemos la palabra exclusiva de Tini Stuesser. Desde Buenos Aires, que está acá y no le fue a ver a su padre.
1: Está con Rodri.
0: Sí, que viste que su padre estaba internado muy mal. Y ella,
1: ¿otra vez?
0: Ella no fue. Sí.
1: Pobre hombre.
0: 70 palos arriba, pero pobre hombre.
1: No, pero bueno. Bueno, vamos, después desglosamos.
0: La plata no hace la felicidad y con esta frase nos despedimos hasta de la tanda. Para la tanda.
1: Chau, chau.

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0: que la verdad que nos tiene profundamente conmocionado. Mirá que,
1: el hilo.
0: Mirá que yo no soy adepta a Tini, pero realmente el desfalco que han cometido con esa chica.
1: Un tema no le conozco a la pobre Tini, pero me pongo en su lugar.
0: Yo imaginaba, ¿no? Nosotras dos, el lunes pasado, en esta casa comercial, queriendo comprar lo que compramos, que te digan, no.
1: A ella no le pasó la tarjeta. Ella.
0: Seguridad. No hay un policía por acá que la lleve. Así.
1: ¿Qué, te corto acá la tarjeta o cómo? Sí. O tiro esto.
0: Voy a llamar a tu banco y no te va.
1: No sirve esta tarjeta. Sí. No sirve.
0: Ella tiene una tarjeta que no pasa. Sí.
1: Ella se llama Tini Stuessel.
0: Sí, Martina.
1: Martina. Sí. No anda tu tarjeta.
0: Sí. Gracias, Martina, por venir.
1: Y hay tus fans o gente que te conoce porque ella es...
0: ¿A vos qué tal te pasa? Ojo, Jairo, ahora en el tema de la fiesta. Vos que vas a ir, que querés recorrer y...
1: Claro.
0: Guarda, andá con los fondos suficientes. Decís que Hugo te va a depositar el sábado porque si no... te
1: morís. Pero hasta ese día ya está. Vas.
0: Del sábado al... ¿Jueves que empieza la fiesta?
1: El sábado mismo. Así hace crutch.
0: Sí. Uh-huh. Netflix.
1: Sí, el señor Macro ahí dice, ¿para qué ponen? Caen saco roto. Sí.
0: Seguro de vida, traca, chao. Listo, fue.
1: Sí.
0: Debe usted un 15 pesos. Chao tu plato. El tal de chao tu plato.
1: Chao tu plato, sí, listo.
0: No. Nos vimos.
1: Sí. Cayó al fondo de nada, no sé qué pasó.
0: ¿Sabés qué? Empecé como chiste esto del lente y ahora me da miedo sacarme y ser Flavia Miller. Asustar a la gente.
1: No, igual te vas a tener que quedar todo.
0: Claro, ahora caigo en la escalera cuando bajo.
1: No, bueno, pero ahí ya no hay cámaras.
0: Ahora no me puedo sacar porque tengo miedo. Sí. Posta. Sácate los lentes, mostrarlo. Debe tener ojos lindos. Debe tener ojos lindos y así la ojera. El ojo hundido.
1: Sí. Uy, qué tremenda fue esa imagen.
0: Sí, para los niños que no quieren comer, es una buena imagen.
1: Bueno,
0: volviendo al tema de Tini. ¿Qué pasó? Era una gran comunidad, era una gran familia, se amaban. Estuvieron todos los programas de Chimento, que es cadena nacional, estuvieron haciendo un reconto de la vida de Tini desde sus inicios, y Alejandro Stuessel, allá por 1900, se adjudicaba que él creó a Tini como producto, como empresa.
1: Ajá.
0: Hasta ahí todo bien, porque está bien, vos podés ser un productor, sos el padre, y bueno, voy a cuidar de mi gallinilla de oro, ¿no? Buenísimo, hasta ahí genial. Pero empezó a poner diferentes empresas que manejan la imagen de Tini, los diferentes recitales y show, que en realidad lo que hacen es triangular lo que tenga que ver entre poner el show de Tini con diferentes marcas. Entonces, la marca no contrata directamente a Tini, sino que contrata a la empresa Palito, que la empresa Palito está a nombre de Alejandro Stuessel. Uh-huh. Entonces, asciende en blancuzco, declarado en los United, porque no en Argentina, pero después los que llevan la guita a otro lado son todos malos. En los United...
1: Después se enojan con la SU.
0: Sí, eso iba a decir. No quería sonar tan extremista, pero sí, con la SU. Bueno, en los United blanquearon 70 millones de dólares.
1: Es lo que me pasó a mí la semana pasada.
0: Sí.
1: ¿Qué blanqueé?
0: Yo blanqueé una remera que con el tren... Es muy buena, se quita manchas, ¿eh?
1: ¿Vos sabés que yo compré uno ahora que dice zorro con bicarbonato? De luxo.
0: Bueno, y estos 70 millones de dólares, lo que hace es tener las, por ejemplo, lo que ingresa del recital y de los shows de Futura, que todavía quedan 16 shows en Buenos Aires, decir que va a seguir entrando dinero. Después, lo que ella ganó por Violeta, por las regalías y Spotify y demás, que todo eso va creciendo todo el tiempo.
1: Sí, sí.
0: Bueno, vos decís, tengo 70 palos, tranqui, me voy a Francia, me compro una carterita.
1: Viajo,
0: tomá, Rodri, un 50 para
1: nuestro chicle.
0: Claro, para nuestro casamiento, no sé, traele a Daddy Yankee y a toda la Universidad del Perreo.
1: Ahora ya debe estar buscando precio. ¿Quién hace pasta frola?
0: Me imagino.
1: El asado, comida fría, comida caliente.
0: Supuestamente habló con este lugar donde fuimos el lunes nosotros para comprar...
1: ¿La torta, eh?
0: La torta y los pancitos de Pancho.
1: Ah, ¿y cuántos pisos va a tener la torta?
0: Sí, no, creo que dos nomás porque no le da más.
1: Sí, pobrecita, ahora sí que no le da.
0: Bueno, y cuando se dio cuenta en París, dijo, me voy a comprar un vestido y me compro una cartera, porque si tenés un vestido tenés que tener una cartera, olvídate.
1: ¿Dónde pongo el celu?
0: Claro. Entonces fue a buscar la cartera. No pasa su tarjeta, señora. Está aquí.
1: Imagínate.
0: Está errada.
1: ¡Gra! Sí. Chao tu tarjeta.
0: Compre una en el Paseo del Monte, que por ahí le alcanzará.
1: Bueno, una Luis Ventura de Paraguay.
0: Tal cual, una Luis Ventura. Bueno, cuestión que dijo, bueno, ¿a cuánto ascenderá el límite de mi tarjeta? Para nosotros, aclaro, son cifras imposibles de imaginarse. No, sí. Bueno, $5,000. ¿Qué vos decís? Bueno, $5,000 es un montón. No le alcanza para ir en clase ejecutiva desde Miami hasta Europa. Después, ¿cuánto tenés para gastar por mes? $300,000. Para nosotros un montonazo, no sabés qué hacer con eso en la vida.
1: Y capaz que sí, pero bueno.
0: Bueno, a ella el viaje en avión privado le salía de Miami a París $200,000. O sea, ya llegaste y no te puedes quedar a dormir en ningún lado. Sí. Tenés que estar parada como un toco en un lugar.
1: Ya tenés que decir, hey, hola, ¿me puedo quedar en tu casa?
0: Sí. Che, amiga, está gorda. Sí. A Mauro Icardi ya le dieron el pase del
1: París. Me arreglo, boludo, en el living, no te preocupes, sí, tirame una colchadita nomás.
0: Hola, Oriana Sabatini, está lejos Milán, está lejos Roma de acá.
1: Bueno, ¿con el urbano llego?
0: Sí.
1: ¿Cómo hacemos?
0: ¿Me pasás un cospel para viajar en tren?
1: Bueno. Che, yo no cargué la sube.
0: Tal cual. ¿Será que el QR del...
1: de Susa, ¿me funciona acá?
0: ¿Me pasa? No, bueno. Entonces, ¿qué pasa? Esta auditoría, de ahí surge la auditoría a las empresas que pide ella. Ahora, la familia está enojadísima con Rodrigo de Paul porque Rodrigo de Paul le dijo, mira, para que vos no te preocupes, yo tengo un administrador que es Juan Menganito.
1: No, Tini.
0: Juan Menganito le administra a Rodrigo de Paul. Entonces le va a administrar a Tini. Hacen la auditoría y se dieron cuenta de esto. Al día de hoy tiene...
1: Igual, pero pasamos de turbina 1 a turbina 2.
0: Claro, en Cobla tiene 70 palillos verdes, pero de ella son 5.000 por mes y 300.000.
1: ¿Y en Negrao?
0: Ahí. Nunca lo sabremos.
1: ¿En Cambá no se sabe?
0: No. En Betún nada. Por Atrico nada. FT en La Viva nada. Bueno... Claro. Entonces, peleada con su padre, con su madre, para colmo ella dijo, voy a ser re buena y le voy a comprar a mis padres una casa en Miami, porque yo voy a vivir en Miami con Rodri, y...
1: Vivamos al lado.
0: Cuando le fue a comprar la casa, le dijeron, no, sí, está bien que compraste la casa, re lindo, pero está en nombre de tu padre.
1: La casa de ella.
0: En Miami.
1: La que ella se compró para ella y Rodri.
0: No, esa compró Rodri, pero ella compró una tipo de regalo y dijo, bueno, ¿sabes qué? Igual va a estar a mi nombre. No, esa casa tiene que estar a nombre de tu papá porque vos no tenés...
1: Pero si el viejo está más cerca del ARPA, ¿no? ¿Cuál es el motivo por el cual él quisiera seguir amarrocando fortuna?
0: Cuestión que no sé si ahora cerca del ARPA, como una abejita que entra y sale del cajón, está amarrocando, sino que viene de un tiempo, ¿eh? Ella empezó a los 12 años.
1: Claro, pero de todos modos.
0: Pará, ahí no termina. Y ahí voy a decir, bueno, el papá, güey, qué forro. La mamá de vacaciones con las amigas, ¿de qué laburó la madre? Nunca, nada.
1: De ama de casa, madre, ese laburo que no se paga, que no se cuenta, que nadie dice, es bueno, el más sacrificado.
0: Pero ahora, Fran Stoessel, ¿qué hace? ¿Qué hizo? ¿En qué aportó?
1: ¿Quién es?
0: ¿Está de alta en el monotributo? ¿Qué hace? ¿Qué...
1: Ah, el hermanillo. Ella.
0: Ajá. Compró un boliche hace un mes en España. Toma para vos.
1: En Ibiza.
0: Toma para vos, ¿no? Uno pensando si...
1: Claro. Uno acá, no pudiendo pagar la luz.
0: si compra una cubetera en el chino o no, y si compró un boliche. Entonces dice ella, pará, no me puedo comprar una cartera, yo que estoy laburando, estoy poniendo el cuerpo, claro, estoy creando las letras, estoy todo el tiempo...
1: Vas a letras.
0: Claro, todo el tiempo trabajando, uh-huh. Y esta gente...
1: De arribeña.
0: La vida, la gran vida. Y de hecho, se vio no solo en el Mundial, sino que también ahora que ella está en Argentina, que no está cercana a su familia. Y en el Mundial, ¿se acuerda usted que cuando ella se separó de Rodri de Paul y supuestamente anduvo con Joe Mico, el hermano de ella, Fran, era el íntimo amigo de Rodri de Paul? Bueno, ahora no se saludan.
1: Es que el tema este que dinero y familia es...
0: Y ahora la familia está en contra de Rodri, que antes era estaban enamorados. ¿Por qué Rodri le dijo, che, si ponemos a alguien que te administre?
1: Claro, es que tampoco me parece que esté bien eso.
0: No, obvio.
1: Porque el día de mañana nos separamos con Rodri, ¿y ahí? ¿Y Ayrton?
0: ¿Y Ayrton Senna? No, pero ellos en realidad lo que van a hacer es firmar un prenupcial. Es decir, una división de bienes. Uh-huh. Lo mío hasta acá es esto, lo tuyo es esto, y después todas las regalías mías van a ser mías y las tuyas, tuyas.
1: Claro. Bueno, Iván, él tiene las de perder porque ¿cuánto le queda?
0: Y tiene dos bepi, ella no tiene nada.
1: Claro.
0: Bueno, sí. No tiene nada, literal.
1: Hoy día ni la cartera tiene. Nada. No pudo comprar, va a tener que vender las viejas.
0: Sí, sí.
1: Yo creo, igual, de todos modos...
0: Ni el mechón de pelo que se cortó en su vida.
1: Ah, cierto. De todos modos, ya es una chica grande. ¿Cuánto tiene? ¿30 años? Pisando no. los 30.
0: Desconozco, pero debe ser. Debe claro. tener 20 y casi claro. 30.
1: Ya es un adulto que, si bien empezó a trabajar desde muy chica, ahí nomás voy a decir, bueno, ¿cuánto gané acá, papi? Vamos a hacer números hoy, ¿cuánto gané? Me parece que...
0: Lo que pasa también. Medio
1: durmió en los laureles ahí.
0: Lo que pasa también es que hizo la cómoda. ¿Entendés?
1: Claro,
0: vos me pagás la luz, me comprás un auto, me comprás esto, pagás a los bailarines, pagás los shows, pagás esto, contratás los hoteles, contratás los aviones.
1: Sí, pero ya es una chica grande. Ya claro, se tendría que haber
0: rescatado. Pero tenés que tener ganas de ocuparte. Y ahí, claro. Y ahí decimos una campaña que a nosotras nos llevó la vida, ¿se acuerda? Y pensamos, Free Britney,
1: sí. Bueno, y en ese caso, yo no tengo idea de la vida de Tini, más allá de lo que pasó con De Paul, otra cosa de la vida ya no sé. Se dijo también cuestiones de que le daban de apuchito el dinerillo.
0: Ajá.
1: Por el tema de adicciones y cuestiones así de despilfarro.
0: ¿A Britney o a Tini?
1: A Tini.
0: Ah, no, desconozco.
1: Eso se dijo también que en algún momento tuvo algunos problemillas, por eso le cortaron los víveres.
0: Supuestamente los problemillas que tenía era depresado.
1: Y bueno, viste también. Sí. Imagínate, queda como la Whitney.
0: ¿Houston?
1: La bañera.
0: Puede ser. Bueno, no me acuerdo el nombre de la otra chica. Sí, la verdad es que es todo uh-huh. un tema. Y ahí vienen a la mente y voy a decir, no puede ser que los padres sean así. Y decir, no, pará, le pasó a Britney. Le pasó sí. al de, ¿te acordás? El de blanco y negro, el pequeñito.
1: Ah, el pequeñito que era, no era pequeñito.
0: Sí, ¿de qué estás hablando, Willis? Uh-huh. Que tenía 72 años sí. y uh-huh. después le pasó a Macaulay Culkin.
1: Macaulay. Ajá. Y sí, esas son estrellas rotas de Hollywood.
0: Y ahí vos pensás, le pasó a Juan Martín del Potro. Le pasó al Kun Agüero. Entonces,
1: ¿el otro?
0: Sí. Entonces vos decís, gente que laburamos desde jóvenes, no les puede pasar esto, o sea.
1: Sí, le pasó a este muchacho que falleció, el del cuarteto, me olvidé el nombre.
0: ¿Rodrigo?
1: Rodrigo. Ah. Viste que también, tipo, el manager, viste que se quedó con todo. Tipo.
0: ¿Rodrigo Gonzalo se llamaba?
1: Gonzalo era, pero ajá. el nombre no me acuerdo. Ajá. Claro, ese como que le...
0: Bueno, le pasó elegante con Maxi el Brother. Cuando claro. fue a ver no tenía nada. No, está todo nombre de Maxi el Brother.
1: Y le pasó también a otro muchacho de ahora...
0: Pablo Londra.
1: Sí.
0: Uh-huh. Sí, sí.
1: Sí, a mucha gente le ha pasado eso. Pero eso también es porque bueno, pero o no te asesorás.
0: Al que le pasa con tercero, decís, bueno, está bien, no leí yo.
1: Ah, pero tu listo. Viejo.
0: No leí la letra chiquita. Pero ahora, tu hobby, dale.
1: Sí, ahí está.
0: Entonces, cada vez que vas a criticar a tus padres, miralo y decís, está bien, ¿qué nos vamos a sacar? Nos contamos las costillas entre nosotros, ¿entendés?
1: No, hombre, sí. Y ahí vos le decís, che, si yo tuviese la plata de Tini, acá.
0: Es una charla para el domingo, ponele entre costillita y costillita, decirle, claro. Si yo, ya que va a llover, por ahí no puedo mirar tele porque está medio feo el
1: está
0: tiempo.
1: Está tronando.
0: Claro, está tronando.
1: Apaga el modem.
0: Sí, hay un bajón de tensión y decir, ya, charlemos. Si yo tuviera el talento de Tini y cantaría y haría
1: Josh. Y ahora el tema que ella le hizo al papá, que le bardeaba a Marce Tinelli.
0: Ahora van a sacar
1: este tema. Capaz, lo sacamos.
0: Capaz vuelve al bailando. Ahora viene al bailando. ¡Ojo!
1: Vuelve. Ah, mira.
0: Oh, bueno, supuestamente Canal 13 lo que tiene planeado es hacer el gran cierre del bailando. Algo que nunca se hizo.
1: O sea, me parece que está, pero que sea la bizarreada esa de antes. Corto pollera, todo eso.
0: Claro, que se tiraban cosas.
1: Sí, era muy gracioso. Silvina Escupidero.
0: Sí, todo eso.
1: No metas a tu abuela muerta en esto.
0: Japaleta. No sí. Puedes decir que estás bien cuando dijiste la semana pasada que tu abuela muerta. Así que,
1: bueno, claro, eso, ese tipo
0: para
1: de
0: mí tiene, Tini tiene que estar en este bailando entonces...
1: Y contar todo, porque no. Viste que todo cuenta media. ¿Por qué te peleaste con la otra? ¿Cómo se llama la otra que canta igual que ella?
0: Emilia.
1: Esa, ¿qué pasó? No, porque la gente por ahí. Contá todo.
0: Sí.
1: Todo, hay que contar.
0: Contá todo y un poquito más. Anda al hueso, Tini.
1: ¿Cómo se conocieron con Rodri? Contá.
0: Sí. ¿En qué momento?
1: El génesis queremos saber.
0: Sí. Todo. Uh-huh. Así que bueno, me parece que va a ir por ahí ese
1: eslabón. Y va a tener que agarrar la pala de nuevo para juntar un poco de.
0: Claro,
1: la moneda.
0: De Money. Mm. Y también queremos saber de qué música es el boliche de Fran Tuesel en España. En por ahí España. Un día queremos ir y es solo electrónica.
1: Pero, por ejemplo, volviendo al tema de los 70 millones, ¿eso es algo que ya desapareció?
0: No, están a nombre. Las empresas que están a nombre de Alejandro Tuesel. Tini no tiene nada.
1: Ah, claro, pero él en algún momento nos va a decir, hola, sí, esto es para Tini.
0: Y debería, pero bueno, las empresas...
1: Claro, ya hay un quiebre ahí.
0: El directorio de la empresa está a nombre de Alejandro y después dentro del directorio está Fran y está Mariana.
1: Ellos tres
0: claro,
1: pergeniaron el...
0: Entonces, bueno, para mí van a tener que llegar a un acuerdo privado.
1: Es que sí.
0: Y nadie se va a enterar de cuánto arregla cada uno, olvídate. Así que...
1: Es que ahí, o sea... Me parece al guachín, no sé, no le corresponde nada, creería.
0: ¿Y el boliche cómo se va a mantener? Todos pensemos en el boliche.
1: No, bueno, pero no sé, que venda.
0: Peor es laburar, chicos, ¿eh? En serio.
1: Peor es laburar, pero...
0: Sí. Sí. Así que, no sé cómo van a ser, porque como te digo, no es un capital que está cerrado.
1: Claro,
0: porque
1: sí.
0: Quedan 16 shows, ahora tiene creo que Ciudad de México, los shows también. Todo lo que es Futura sigue generando.
1: Y encima se viene la boda. Y yo estoy preocupadísima por eso. ¿Cómo? O sea, ¿va a tener esa paleta? ¿Qué va a tener ahí?
0: Las regalías y demás. ¿Va a entrar con el padre? ¿Con quién va a entrar? ¿Con Marcelo Tinelli? ¿Con quién va a entrar?
1: ¿Con Tony Holmes?
0: ¿Del brazo de quién? ¿Del hijo de Paul, que no sé cómo se llama?
1: Es que no tenía tricota.
0: Claro, que estará engripado el hijo. ¿Alguien sabe la salud del hijo de Paul?
1: Debe estar en cama como Jorge.
0: Como Jorge.
1: Debe estar pobrecito, no habrá ido a la escuela hoy.
0: Ojo, capaz que el hijo de Cami Home y de Rodri de Paul le contagió a Jorge. Porque hablamos ese día, hablamos. Y Jorge ¿sí? se fue derritiendo al escuchar.
1: El relato del niño.
0: Sí, de el relato del niño. Y cuando vio el video dijo, no, acá la quedo.
1: El niño de Paul, sí. Claro. Igualmente, ¿a ella quién le avispó para hacer el tema de la auditoría? ¿El Rodrigo?
0: Rodri.
1: Viste, ahí me parece que hay
0: raro.
1: Hay dos personas que se están queriendo cargar los 70 sí. millones que ella está ahí.
0: Sí, pero aparte, bueno. Aparte hermana, vos no tenés una amiga que te diga, che, ¿no te parece raro que tu viejo te tiene 40 años y te está
1: mandando amiga y
0: te está
1: que...
0: comprando, no sé, el mostachol para que vos comas?
1: Claro.
0: Y después,
1: ¿no tu papá está diciendo qué shampoo tenés que usar?
0: Sí, el Plumel negro. Pero aparte, después, otra cosa. ¿No te parece raro que hayas vuelto con tu novio hace 2 meses y él cuando volvió dijo, che, ¿y si hacemos una auditoría?
1: Claro.
0: ¿En qué contexto?
1: ¿Cómo surgió esa charla? ¿Dónde apareció la palabra auditoría?
0: Estaban paseando por el Parque de las Naciones y dijeron, che, ¿y si hacemos una auditoría lo tuyo?
1: Che, quiero comprar un waffle y no me pasa, acá el Mercado Pago no me anda. No, es que no hay señal, no sé qué.
0: Se viene la fiesta del inmigrante y si hacemos una auditoría lo tuyo...
1: Porque ¿cómo fue así? No te podés comprar nada, boludo. Todo tengo que pagar yo, le dijo él.
0: Tal cual, dijo. ¿Y la boda? ¿Cuántos invitados tenés vos? ¿Quién paga los cubiertos de esos invitados?
1: Claro.
0: Sí. El show de Pablito Lescano, ¿quién le va a pagar a Pablito?
1: Claro.
0: ¿Vos o yo?
1: Sí, no va a salir todo. Mi bolsillo. ¿Cuántas pelotas voy a tener que correr?
0: Sí,
1: no. ¿Gole a Catralera voy a tener que hacer? Sí. No
0: y
1: se
0: aparte
1: puede.
0: El Inter de Miami, que él es hoy en día es una figura porque es íntimo amigo de Messi. O sea, ¿qué le decimos a Anto y a Messi? ¿Que vos no sabés cuánta plata tenés?
1: Claro.
0: No podés ser amiga. No. Calificás de amiga si sabés, no sabés cuánta plata
1: no,
0: tenés.
1: No se puede. Tenemos que hacer una
0: auditoría. Y ahí llegan los
1: que
0: auditores.
1: ¡Que pase!
0: Sí. Y ahí estaba justo el señor auditor, que era el mío. ¡Que pase bien!
1: Sí. O sea, yo tengo un contador muy bueno.
0: Sí. O sea, es que yo tengo un compinche que es más, no te cobra nada, dos mangos.
1: Sí. El amigo hace.
0: El pibe está arrancando, hay que darle una mano.
1: Sí. Y vos sabés que a él lo que más le gusta son las auditorías.
0: Sí. En realidad le resulta fácil porque viste que hay que leer papeles.
1: Sí, le encanta porque es ratón de biblioteca.
0: Sí.
1: Sí, lee todo el día.
0: Y pasás de un lado al otro, viste, triangulás empresas,
1: sí,
0: ves.
1: Sí, sí. Ah, te hace todo el cuadro sinóptico, sí. Y ahí vemos.
0: Es más, te puede hacer una presentación en
1: PowerPoint. Claro.
0: Para que puedas ver.
1: Sí, que te manda al celu, mirás ahí.
0: Sí.
1: Ahora que te podemos pagar el wifi todavía, mirás.
0: Sí. Porque después, ¿qué onda?
1: El 3G ha desaparecido.
0: Sí. Sí, no sabemos si tenemos fibra óptica o no. Sí. Mañana acá. Si viene un huracán en Miami y ahí, chao.
1: Claro, tal.
0: Voló
1: claro.
0: Tu antenita, sí. Que tenía el internet.
1: Uh-huh.
0: Así que podemos hacer esa auditoría. ¿Queda cuánto para la boda?
1: Sí, claro.
0: Que a septiembre, octubre, noviembre y ya somos diciembre.
1: Claro, porque encima vos querés como 5 vestidos.
0: Y es el 19 de diciembre, ¿no? Ya están sobre la boda.
1: Sí. Pobre, ahí capaz que no va a ser el padrino Don Stuessel.
0: No, el padrino, el que entre. El padrino para mí va a ser...
1: Messi.
0: Claro, olvidaste.
1: Sí.
0: Si vos me tenés a mí, a Messi, ¿me va a elegir a mí? No, olvidaste.
1: ¿No será que Messi qué les va a regalar? ¿Un juego de 6 vasos?
0: Para mí, no quiero adelantarme a los hechos, pero estaba viendo un juego de 3 sartenes con cacerole de madre tramontina en Paraguay.
1: Ah, claro, que siempre sí. Te regalan la batería de cocina.
0: Sí, con sí. Todo. Con
1: además, ella cocina un montón, se me hace.
0: Y con Anto estaban viendo eso porque le pareció práctico para ella. Estaban con necesidades.
1: Claro, el de la tapa de vidrio. Eso
0: el de la tapa de vidrio, sí.
1: Sí. Están buenos.
0: Y estaban viendo, por ahí se estiraban, le para mí un poco mucho, pero a una sandwichera.
1: Ah,
0: pero
1: sí.
0: No sé, ya viste, también
1: pero
0: tenés que dejar
1: no
0: que los
1: está
0: otros...
1: bueno porque así piensan en los pibes que deben vivir comiendo sanguchito.
0: No sé.
1: Clac, si... clac, clac, claro. toma.
0: Sí. Uh-huh. Pac.
1: Sí.
0: Charlie's
1: sí.
0: Para todos.
1: Sí.
0: Noche de Charlie's.
1: Claro, sí.
0: Así que bien. Pero usted, si estuviera invitada mañana a la boda de Tini y de Paul, ¿qué le regalás?
1: No, me parece que deben tener la lista de regalos en, vaya Dios a saber, en Cartier, en Luis Ventura, en uno de esos. O
0: nah, ellos
1: dinero.
0: Deben tener Mercedes-Benz, el Mustang.
1: ¿Dinero?
0: ¿Eh?
1: ¿Dinero?
0: Y pero, por eso te digo,
1: y capaz tenemos que llegar a los 70 millones, esa capaz
0: claro.
1: Es otra historia.
0: Un palo verde.
1: Ella quedó en Pampa y la Vía.
0: Sí.
1: Alguien puede pensar en Tini.
0: Tal cual. Hacer una rifa, ahora todos rifa.
1: Claro, sí, ahora todos rifa.
0: ¿Usted qué le regalaría?
1: Una frazada, capaz.
0: Un pernil. Un pernil de la cocinita. ¿Viste
1: ah,
0: cómo...
1: pero Miami nunca hace frío.
0: Y no, y viste cómo vienen tirados con el tema de la fiesta y demás.
1: Sí.
0: El pernil no viene nunca
1: no.
0: Más. Porque entre Pablito...
1: Además, a las 6 de la mañana...
0: Entre Pablito Lescano y la electrónica, ¡pum! El pernil.
1: Sí.
0: ¡Que entre el pernil! Y todo aplaudiendo. Tal cual.
1: Sí.
0: Y ahí Messi haciéndose un sandwichito.
1: Claro.
0: Bueno, igual Messi dijo que toda la vida él... nunca le regalaron nada con eso de qué te vamos a regalar vos, ¿entendés?
1: Qué bajón, no.
0: Vos debés tener de todo, no te regalamos bajón. Nada y así nunca le regalaron nada.
1: No, eso es un bajón.
0: Sí. Yo no sé qué le regalaría, pero viste, también pienso que lo más fácil sería decir, bueno, cierro regalando dinero, pero el tema es el monto. Porque no
1: puedo. Y vos tenés tanto, yo te agarrará 10 pesos. A modo simbólico.
0: Es tan sensible entre lo rata y lo obsceno. Que viste, hay una línea.
1: Claro,
0: ahí.
1: Sí. No, entonces capaz que no es que regalás algo.
0: La presencia.
1: Y yo no sé cómo se manejan fiestas a esos niveles de.
0: Un adagio.
1: De dinero.
0: Voy a hacer un adagio, amigo.
1: Te regalo mi adagio.
0: Sí. Y vos bailando.
1: Una foto juntos, no sé. Claro. No sé qué le regalas.
0: Un stand-up, un show de stand-up.
1: Claro, además viste que es. Ay, no quiero sonar un poco discriminadora con lo que voy a decir, ¿no? Pero ponele que voy a decir. Bueno,
0: usted siempre que piensa ya, no lo tiene que decir, lo omite.
1: No, bueno, en mi cabeza suena re bien, pero no lo voy a decir.
0: Bien, está bien.
1: Me voy a guardar mi pensamiento para mí.
0: La idea es cuidarnos. En este grupo, ¿ok? Uh-huh. Bueno, ¿le parece si damos por terminado el tema de Tini? Esto es el. Y vamos a la tanda.
1: Sí.
0: En perfecto. El próximo bloque, y para que vayan pensando tanto el pollo como Gabriela, el tema de si sueñan, no sueñan, cuando duermen, ¿no? Ajá. Si sueñan, no sueñan, si se acuerdan, no se acuerdan, y si sienten, si descansan o no. El tema del descanso y el sueño es un tema que hoy en día está siendo muy estudiado por diferentes universidades, y nosotros no estamos ajenos a eso porque somos la universidad de Massachusetts.
1: Y del perreo.
0: Y del perreo, obviamente. Así que ya venimos.

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1: En nuestros estudios es la hora 16:57 minutos.
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1: Sueños. ¿Sueños? Los sueños, sueños son.
2: Los sueños, sueños son.
1: Usted cuando duerme, cuando descansa, cuando se pone en posición horizontal, cuando ese pequeño cuerpecillo toca el canon, ¿duerme, no duerme, descansa, no descansa, sueña? ¿Se acuerda lo que sueña?
2: Sí, a veces me acuerdo. A mí me pasa que yo me acuesto y ya me duermo.
1: ¿Cómo, no?
2: Yo, ¿vale? Tipo, estoy mirando tele y claro, se me apaga la televisión y me dormí.
1: No, yo...
2: ¡Prum! Me dormí.
1: Ese es el momento en que pienso y estoy así, con sueño, tipo esas criaturas cansadas, y digo, ¿será que cerré la vinoteca al medio? Cosa que ya fue.
2: Claro.
1: ¿Viste que te quedas pensando?
2: No, yo me tengo una facilidad para dormir.
1: Tiene facilidad para dormir, pero por eso le digo, sueña, se acuerda, ponerle, no sé, yo estaba en la Torre Eiffel y...
2: No suelo acordarme de los sueños. O sea, en teoría se supone que uno sueña toda pena,
1: siempre
2: cierra el ojo, te sueña, pero no suelo acordarme de lo que sueño.
1: ¿Y descansa? ¿Siente que está descansada?
2: Sí, a veces. Sí. No, a veces no, pero viste que ahora es muy común el dormir pero no descansé.
1: Sí.
2: Pero no sé si tiene algo que ver ya con la edad, con el estrés de la vida adulta que uno está atravesando en este momento, o qué.
1: La altura del years.
2: La altura del año, todas esas cuestiones.
1: Porque somos conscientes que termina la fiesta del inmigrante y ya estamos en Navidad o Año Nuevo.
2: Sí. Sí, me parece que es tipo todo eso, la vertiginosidad de la vida.
1: Vertiginosidad, mirá cómo lo dijo, ¿eh? ¡Decilo rápido!
2: Me parece que nos lleva a eso, al dormir pero no descansé.
1: Tal cual.
2: Que bueno, hay que hacer su tiempo para descansar. Tal cual. Que bueno, viste que no piensa en eso. Ay, no, pero sí, viste que la culpa del descanso.
1: Bueno, a mí, pero, vamos a preguntarle a Fabio si duerme y sueña. Sueña. ¿Se acuerda después del otro día? Bueno, pero dice que supuestamente soñamos todos los días.
2: Claro, o viste a veces tipo al mediodía, así, ¡ah, yo anoche soñé!
1: Sí. Sí, sí, bueno, supuestamente uno sueña todos los días. Sí, y con respecto a eso que decía usted, la culpa del descanso, justamente hoy hablaba con una persona, un especialista de la salud, le mando un saludo grande, él sabe quién es, no voy a dar su nombre. Y justamente hablábamos y le decía, en realidad te da culpa porque vos ponés el día que la mayoría puede descansar, que es el domingo, decís, bueno, hoy voy a descansar, no voy a hacer nada. Y mirá por la ventana y es un hermoso día, decís, me estoy perdiendo este hermoso día que me gustaría estar haciendo algo.
2: ¿Y haciendo qué?
1: Y te pasás medio día entre el tironeo de hago algo, duermo, no duermo, qué es. Entonces me parece que es eso, ¿viste? Que uno tiene que relajar y si tenés ganas de, no sé, de ir al parque y comer dos mandarinas, anda. Sí. Y si tenés ganas de quedarte tirado, anda. Pero lo que hagas, que lo hagas convencido, porque
2: claro,
1: si no, como sí, que sí, estás en esa...
2: Estás a medias, sí, todo el tiempo, sí.
1: Y estás en una lucha interna, que creo que ese chip, ese interruptor, es el que no te deja después descansar o no te deja sentirte descansada, ¿no?
2: Sí, totalmente. Creo que ese es el meollo de la cuestión.
1: Tal cual. Y bueno, supuestamente soñamos todas las noches. Cuando dormimos siesta... ¿Usted es de dormir siesta?
2: Sí. Todo el día dormido. Sí. No, sí, me acuesto un ratito porque si no, tipo después 4 o 5... las persianas se me caen.
1: 4 o 5 de la tarde.
2: Sí. Tipo...
1: bueno, yo
2: 6,
1: soy...
2: El de la persiana empieza...
1: Yo no duermo siesta, pero lo que dicen es que si dormís siesta, que te pongas el reloj media hora. Y ese tendría que ser tu siesta porque es un descanso de todo y te renueva las energías. Si dormís más tiempo...
2: Claro, si dormís más tiempo ya te levantás de mal humor, no te querés levantar.
1: Claro, y ahora en esta época que no sabes si hace frío o calor.
2: Sí.
1: A mí lo que me pasa con la siesta, no duermo porque no sé dormir siesta. Yo me levanto y no sé si pasó un día, dos, si hace calor, frío. Estoy,
2: No.
1: Me pega mal la siesta.
2: No, tipo en ese nivel no. No duermo tanto así la siesta. Capaz podría, pero...
1: No, pero yo duermo, por ejemplo, como le digo, 1 hora y me levanto de malas.
2: Ah,
1: No sé qué pasó.
2: O si no, tipo, no acostarte en la cama, sino en el sillón o una cosa así.
1: O recostarte en una pared y dormir.
2: No, claro, pero viste que ese semiacostado, como en el sillón, así, voy a poner algo en la tele para que pase el rato. Y ahí uno duerme una media horita.
1: Dormita.
2: Claro, algo así. No sé si está bueno eso o no.
1: Supuestamente es un ratito. ¿Usted duerme siesta? El descanso es un ratito, es un toque, una media hora para reiniciar las energías, ¿no?
2: Claro, sí. Pero sí, yo admito que soy de buen dormir.
1: Bien. ¿Y a la noche se acuesta temprano?
2: Y sí, más vale.
1: Yo... Bueno, yo dentro de todo estoy acostándome más temprano.
2: Ya, pero a las 10 es tarde.
1: Pero, no, ya no voy a dormir las 1000 horas que tengo que dormir. Pero, no voy a dormir 12 horas, ya está.
2: Sí, no, pero viste que uno se acuesta y te pone a mirar el celu, lee unas paginillas. ¿Viste?
1: Claro.
2: Un libraquillo.
1: Sí, sí.
2: Tiki, tiki. Para descansar la cabeza del escroleo eterno. Ese.
1: Tal cual. Track.
2: Ting. Entonces... trato de hacerme ese hábito también.
1: El papel.
2: Sí, el papel.
1: Bien. ¿Usted se acuesta temprano? Tarde. ¿Y duerme menos de 8 horas? Ah, ok. ¿Usted? Sí. 12. 10.
2: No, porque me levanto temprano. 5:30 ya estoy levantada.
1: Con su café, su Nescafé en la mano.
2: No, nada. Ahora, cara, y así salgo al mundo.
1: Bien.
2: Tengo mate una en algún lugar.
1: Tengo buscando un mate.
2: Sí, así mate en ayuna, así tipo. Claro, o sea, mate solo, digo, no ingiero sólido.
1: No, a mí me
2: en ese momento.
1: ¿Cómo es? Me invito un mate, hablando de eso. Tengo una amiga que cuenta las horas que va a dormir, por ejemplo, nos vamos, se acuesta a las 11, me acuerdo que viajé con ella, se acuesta a las 11 y decía, bueno, nosotros a tal hora nos tenemos que levantar para que yo duerma 7 horas como mínimo. Y se ponía recontra mal si ya no dormía 7 horas. Ponele que había un plan a la mañana, no sé, a las 9 de la mañana un plan, y si no llegaba a las 7 horas, uy,
2: uy,
1: era no. Todo. Pero bueno, está bien si a ella le funciona eso de contar las horas. Y después también viajamos entre 3 amigas y la otra no dormía nada. Nosotros nos íbamos a dormir y la chica estaba despierta, nos despertábamos y ella ya estaba despierta también. O sea que no sabemos si dormía o no. Es un gran misterio.
2: ¿Qué hace acá? Anda, sí. Acostate un rato. No quiero verte un rato.
1: Sí. Andás a cerrar los ojitos.
2: Sí, sí. Pero sí, hay gente que dice que ya con cuestiones de la edad ya se le complica el tema del sueño, se le va acortando brecha.
1: Yo lo que nunca entendí es la gente que te dice, no, yo me levanto temprano porque estoy acostumbrada. Yo me levanto temprano todos los días, pero ahora, los domingos que puedo dormir, olvidaste, allá voy.
2: Sí,
1: no, Canon, no. Prepárate.
2: Espero que sepas qué día es hoy.
1: Sí. Espero que tú, y también a los perros, viste, una amenaza de muerte, claro, ya saben, sí, qué día es hoy, así que a dormir.
2: Sí. Claro, esos días que uno puede estar más tiempo horizontalmente y
1: tal, vale.
2: Sí.
1: Sin horario. Yo creo que en realidad...
2: Ya dijo Diego Torres, hoy es domingo, no hay compromiso
1: con el reloj. Uh-huh. Claro, que es el tema de la señora Mirta Hernán.
2: Sí.
1: Pero yo igual creo que más allá de lo que nos mantiene en vilo, por así decirlo, son los horarios, el alarma. Uno tiene horario,
2: sí,
1: para todo.
2: Sí, sí, sí. Uh-huh.
1: Para todo, literal. Horario para levantarse, horario para estar, uh-huh, en tal lugar, horario para esto, horario para aquello.
2: Sí.
1: El domingo, que no estoy pendiente del aparatillo celular, la verdad que estoy súper feliz. De hecho... Usted vio que todos los años hago la promesa en Semana Santa, claro, de no tener celular. El sábado, cuando prendo el celular, el jueves primero extraño el celu, 1 hora o 2. Después me acostumbro.
2: Claro.
1: El viernes paso excelente. Y el sábado no quiero prender el celular. Digo, bueno, voy a prender mi vida. Bueno, voy a prender a las 3 de la tarde. Bueno, voy a prender a las 5. Y así. Y a las 5 tengo que prender porque trabajo después ya. Así que la verdad que es un descanso a la mente increíble.
2: Sí, sí, sí. Es que, o sea, esa constante información y no sé qué. Yo me doy cuenta, por ejemplo, que estoy mirando un reel, ponele, y le pongo en 2X porque la velocidad, ay, esto no va a terminar y quiero ver cómo termina.
1: Claro, eso es lo que nos pasa hoy en día.
2: Entonces digo, uy, boluda, mirá lo que estoy haciendo, no sé qué. Me digo a mí misma, boludo, ¿qué estás haciendo?
1: ¿Cuál es tu apuro, pues?
2: Claro. Mirar el próximo
1: reel. Claro. Pero sí, uno tiene mucha información.
2: Claro,
1: sí. Y está todo el tiempo, ¿viste? Sí.
2: Y no sabes algo y, bueno, ya googleo en vez de...
1: Sí, de pensar. Un poco,
2: claro, sí.
1: Y por ahí son cosas que antes las sabías.
2: Digamos. Y capaz que sí, sí, sí.
1: Número de teléfono, cumpleaños, claro. Y demás.
2: Sí, yo sí, no sé un número de teléfono, un cumpleaños, no sé, nada, no, ni idea. Ya alguien se va a encargar de avisar.
1: Se acuerda por Facebook.
2: Claro, sí.
1: Antes el Facebook te decía, y los que no ponían eran muy malas personas. Los que no ponían.
2: Sí, entonces es eso, me parece que uno no está descansando en ningún momento. Y ya, uno ya duerme con el celu al lado, imagínate.
1: No, yo lo dejo en un lugar, no duermo. Y tampoco duermo con el celu abajo de la almohada y esas cosas.
2: No, abajo de la almohada no, digo al lado, por decir, ahí en la mesita, qué sé yo.
1: Bueno, hay gente que duerme con el celu abajo de la almohada.
2: Ay, no, eso me da miedo porque hay muchos casos que explotó, qué sé yo.
1: No, y no sé cómo duerme porque están...
2: Ah, no, mi teléfono yo tengo 9 de la noche... Muere. No molestar, sí. Muere. Tengo dos números de teléfono que están ahí que...
1: Si tenemos un problema con usted, ¿no nos comunicamos?
2: ¡No! Ya el otro día, ya.
1: Trate de habilitarme a mí por si le tengo que avisar algo, ¿no? Básicamente, usted está habilitada en mis llamadas.
2: No, sí, tengo para las llamadas y esas cuestiones 2, 3 teléfonos que están ahí al...
1: Blanqui, Graciela y Carlos, listo. Chao, no entro yo.
2: No, Graciela y vos y Carlos. Ya está, todos tres. ¿Quién más puede necesitarme? Nadie.
1: Está bien.
2: Porque, viste, 19-1 es pues, están juntos y
1: claro.
2: Uno está sin batería, no sé qué. Ah, bueno.
1: Tal cual. Sí, una vez me pasó.
2: Sí, yo a las 9, de 9 de la noche a 6 de la mañana.
1: Bueno, el mío 11:30. Y los viernes y sábado no tiene límite.
2: Ah, no, el mío todos los días.
1: No, a mí me pasa porque los viernes y sábado por ahí uno tiende a estar en un festejo o estar con amigos y demás y necesitar llamar un día que estoy se te apaga todo el celular. Digo, sí.
2: Ah, no, yo le pongo en...
1: Lunita.
2: ¿No molestar?
1: Sí, no molestar. Sí. Bueno, no, el mío es claro, no anda ninguna función, digamos.
2: ¿Qué le pones, modo avión?
1: Claro, no, modo descanso se llama, sí.
2: Ah.
1: Y ahí queda creo que la alarma nomás.
2: Ah, no podés decir esto sí, esto no, esto sí, esto no.
1: Sí, pero en realidad prefiero que sea así, porque si no empezás a canjear y terminás ocupar nomás.
2: Claro. Ay, bueno.
1: De hecho, podés canjearle tipo más tiempo, te habilito 15, pues sí, nada, ya está.
2: Ah, claro.
1: Cuando te diste cuenta son las 3 de la mañana y no está 15. Sí. No, entonces, 11:30, chau. Me parece un horario como que ya está. Igual, últimamente vengo como acostándome mucho más temprano.
2: Sí, no sé si es el frío. Bueno, no le voy a culpar el clima. Soy
1: porque yo. No hace
2: no
1: frío.
2: Hace frío.
1: Entonces, es la vida. Y sí. Últimamente hay mucha gente que también dice... porque lo escucho en la paradita y es un tema recurrente, que está como con poca batería social.
2: Sí, viste, eso sinceramente no sé a qué se deberá. sí, porque, o sea, vos decís, uno trabaja y socializa inevitablemente porque, bueno, somos seres sociales.
1: Por naturales.
2: Claro, tenés amigos, socializan, tenés, no sé, tu grupo de pares, tu grupo de qué sé yo... Si tenés algún hobby, algún... Viste que hay gente que hace un montón de cosas, como por ejemplo vos. ¿Conoce? Ah, Dios, 1,000,000 de personas. Y eso implica que tenés que, viste...
1: Tenés darle, que estar siempre muy bien.
2: Sí, siempre arriba.
1: Sí.
2: Si estás medio...
1: Si estás más bien, no vayas.
2: Entonces, es complicado ese tema.
1: Si estás como la hormiguita viajera el lunes, no vayas.
2: No. Sí. A mí por ahí me pasa que capaz puedo estar, no sé, 2 días sin ver a nadie. No hay ningún problema.
1: Y de hecho, a mí me dice gente que le pasó de que habla, ponele, y llegan las 6 de la tarde y chau, se apagó la voz. Como que se le empieza a ir la voz.
2: Ah, puede ser, puede
1: que
2: ser.
1: No, y vos decís, ¿cómo? O sea, ¿cómo se te va
2: la
1: voz?
2: No, pero ponele alguien que se dedica a la docencia, suponte. Que es esta tiqui, llega un momento que se fue.
1: Y se marchó. Chau.
2: Sí. Uh-huh.
1: Sí. Pero no, hay alguien conocido que se le va la voz.
2: ¿No, sí?
1: De charlar, sí.
2: Sí, sí. Se mentía.
1: No. Sí, no.
2: Hoy pero, se me fue.
1: Se le... y a mí no me pasa seguido eso de estar así como sin voz.
2: No, a mí creo que tampoco.
1: Y uno charla.
2: No, por ahí hay días que uno tiene más ganas de charlar,
1: sí,
2: que otros.
1: Sí, otro, y hay otro día que no.
2: Hay día que no quería hablar y está ahí.
1: Sí, como un toqui.
2: Ajá, sí, sí. Así como meditabundo.
1: Dubitativo.
2: Claro.
1: Sí. Taciturno. Mirando lejos. Al ostracismo. Tiraba todas las palabras así.
2: ¿Sabes qué significa no?
1: Genuflexo, irascible.
2: No sé qué significa, pero las...
1: Pero búsquenlo en el diccionario. Ustedes están, nosotros estamos haciendo un programa de este lado. Ustedes están ahí haciendo nada, búsquenlo ustedes. ¿No? Uh-huh. Tarea para la casa. El lunes queremos todos los significados escritos en el chat, ¿sí? Así que, no, sí, la verdad que el tema de la batería social es un tema que...
2: Capaz. También tiene que ver con la vertiginosidad de la vida.
1: Que segunda vertiginosidad. También aplica para que lo busquen en el diccionario.
2: Sí.
1: Bueno, infoxicación. Ayer era la palabra infoxicación.
2: Infoxicación.
1: Sí. Uh-huh. Lo que pasa también es que, convengamos, nuestra generación de jóvenes de 25, uh-huh, somos, como usted dice, más sociales y demás. Los chicos, los jóvenes hoy, tienen amigos a través del celu. Entonces no es que te charlan o te reman una situación.
2: Sí, fíjate que buscan pareja a través del celu, sí, tirando fueguito, like, corazón, sí, corazón roto, corazón con no sé qué. Sí. O sea, dale, un hola, ¿cómo te va? No
1: Tal
2: salen.
1: Cual.
2: Sí.
1: Bueno, de hecho nosotros somos los criados, ¿te acordás? Los domingos en la sobremesa. Por más de que hacía 2 horas terminaste de comer, te quedás ahí sentado como un toco,
2: sí,
1: y charlás de todo, uh-huh, del clima, de sí, deporte, sí, sí, de esto, de lo uh-huh otro, no importa charlar. Y ahora es, terminan de comer, estoy aburrido, bueno, andá nomás con el celu, sí. No charlan
2: no, es
1: nada.
2: Están comiendo.
1: Sí, no charlan nada y se retiran.
2: Sí, sí,
1: entonces
2: sí.
1: No tienen ese hábito de la charla, de la compañía y demás.
2: Sí.
1: De hecho, también hay muchos jóvenes que no toman mate. Nosotros, 2 dientes y ya, tomá un mate para compartir con la abuela.
2: Sí, claro, sí, sí, sí.
1: 2 dientes, una mamadera, dejá la mamadera, agarrá el mate.
2: Sí, sí, sí, sale mejor el mate.
1: Sí, y no toman mate, no tienen eso de compartir, digamos. Me ha pasado a mí que por ahí ver gente en la facultad, viste, que cada uno estaba en la suya. No es que tenían por ahí eso.
2: ¿Y su
1: de...
2: mate o ni mate?
1: No, ni mate. Éramos muy pocos los que en ronda, viste, uh-huh, tipo, compartiendo mate, una anécdota, viste. Pero no, el resto en la suya. Escribiendo en su compu ahí.
2: ¡Qué loco! Sí. ¡Ay, qué triste!
1: Sí.
2: ¡Qué vida más triste, más vacía!
1: De hecho...
2: Dale, nenita, ¿qué?
1: Sí,
2: ¡hacete amigo!
1: Claro, contá una historia. Y ahí, de hecho, con ese grupo, después empezamos, tipo, los juegos de... ¿qué preferís? ¿No tener diente nunca más o no tener pelo? Y así, ¿viste? Y pasaba la vida.
2: Ah, con esos chicos que no hablaban y que no sé.
1: No,
2: con
1: los que hablaban, no. Sí. Con los que no hablaban, no. ¿Qué?
2: No, pero bueno, viste que a
1: veces. Deja una esquela.
2: Ahí, no, pero por ahí la gente es tímida. Viste, no habla por timidez, por qué sé yo.
1: No sé qué decirte, porque por ejemplo. No voy a dar nombre, pero había un chico que todos lo recordamos. De hecho, el otro día le decía a Nacho, ¿qué será de la vida de fulano? Dijo, güey, yo si le veo, la verdad que por ahí no me acuerdo. Y yo le saludaba, él le ponía onda a la charla. Y de hecho, el día que él se recibió,
2: No me hables.
1: No, venía caminando y le digo, fulano, ¿te recibiste? Sí. Y nadie. Entonces agarré, fuimos, buscamos unos lanzanieves y le tiramos nosotros, hicimos una fiestica.
2: Ah, pero capaz no quería.
1: Y ahí él dijo que no, que él quería venir solo por las dudas.
2: Ah, viste.
1: Y bueno, y ahí hicimos una pequeña fiesta. Sí, viste que yo no tengo drama para eso. Yo te organizo un evento de la nada.
2: A mí me pasaba eso con un compañero de la escuela, que era, viste, el que se sentaba solo. Y yo quería socializar con
1: él. Y él sacó un día un revólver y me explicó de que no quería charlar conmigo.
2: Y yo pensaba, se sentirá mal, porque no habla, porque viste que no hablaba, no se le conocía la, no se le conoció la voz.
1: Nunca habló.
2: Tipo, viste, era era como, y hoy día, 75 años después de eso,
1: se me cae un velo.
2: Claro.

0: Sí, y hacía, viste, lo
1: Pero con la otra gente había contacto. Por ahí es
0: No,
1: con
0: no,
1: vos,
0: no,
1: Gaby,
0: no,
1: ¿eh?
0: no, no, con, no, era tipo, ¿cómo labura acá? ¿Y cómo se comunica con la gente? O sea,
1: ¿Quién
0: era
1: es el
0: como,
1: jefe? Ah, reloj,
0: no, era como re
1: ¿quién es el jefe acá?
0: así.
1: ¿Quién está a cargo del personal? Le armaba un
0: Claro,
1: quilombo,
0: era
1: ¿viste?
0: como, no sé, súper extraño. Y eso me pasa. Entonces dije, no, claro, capaz ahora, ¿viste? Antes era como
1: El
0: el
1: callado.
0: callado, ¿sí? El tímido,
1: Ajá.
0: el que le judean.
1: No, bueno, sí. Eso ya no
0: Sí,
1: te.
0: no, pero
1: Hoy,
0: claro.
1: hasta el día de hoy, existe el bowling.
0: No, ahora se llama así. Antes se le decía el que le judean.
1: Claro, que le tienen de
0: Entonces,
1: hijo.
0: ¿eh?
1: Al que le tienen de hijo.
0: Claro, sí. Pero con él no sucedía eso, ¿viste? Porque era como muy buenito, ¿viste? No sé. Entonces, yo, claro, capaz que tenía algún problema de socialización o de algo así.
1: Claro. Y si ahora
0: Más allá
1: cruza.
0: de la timidez.
1: Claro, pero si ahora cruza la calle, no, no te quiere charlar.
0: Y ahora creo que ni se rescata dónde está. Va así, ¿viste? Como pasa.
1: Pasa,
0: ¡Hola,
1: pasa.
0: fulanito!
1: Por ahí simplemente no le quiere charlar. A usted dice, uy, la puta, me tengo que cruzar con ella. ¿Viste cuando no le puedes esquivar ya a alguien? Ya estás, ya
0: Sí,
1: jugado por jugado, listo, dice.
0: sí. Y ahí, pero
1: Finjo demencia. No, porque hay gente que no le interesa.
0: no, claro,
1: O
0: hay
1: lo
0: gente que
1: mismo,
0: no le. Pero me di cuenta que es así con todas las personas.
1: La gente que le dice, hola, ¿cómo estás? El hola, ¿cómo estás? Es como hola, pero solo que viene un cómo estás. No te estoy
0: Sí.
1: preguntando cómo estás. Y hay gente que te dice, mal, vos sabés que. Bueno,
0: Sí.
1: dale,
0: Sí,
1: todo bien,
0: como,
1: pero.
0: viste, bien, y vos hoy tomé tres más. Bla, bla, bla. Ah, bueno.
1: Bueno, mira vos.
0: Ahí, punto
1: Yo me
0: aparte.
1: acuerdo de conocer así cuando salía a ponerle con mi mamá a las compras. Había particularmente una señora que mi mamá decía, hola, ¿cómo estás? Pues ay, qué malo, hoy me levanté con dolor de cintura. ¡Wow! Decía yo, la
0: O
1: señora,
0: sea,
1: ¿qué cantidad de información me está tirando en este
0: cuando arrancan
1: lugar?
0: con el mal, ya no.
1: Ya está,
0: Era una
1: gracias.
0: pregunta de compromiso. Y
1: Sí.
0: cuando bien, y capaz que también era una pregunta de compromiso,
1: Sí.
0: no quería saber, porque cuando llegue mi turno de contarte algo, yo no te voy a contar nada.
1: Sí. No, y aparte, ¿qué te voy a decir? Si estás mal, ¿qué te voy a decir que estoy bien? Y si
0: ¿Y ya vas
1: estoy
0: a
1: bien,
0: estar mejor?
1: y si estamos las dos bien, o sea, genial.
0: No, pero esa gente nunca está bien, ¿viste? Siempre tiene algún problema.
1: Ah, ok.
0: Hay, ¿viste que hay gente que siempre tiene un problema? ¿No es cierto, Fabio? Fabio asevera, sí. Hay gente que
1: Sí.
0: siempre tiene un problema.
1: Ah, como que es un modus, su mood.
0: Y sí, me parece que sí.
1: Estar así
0: Sí, siempre.
1: mal.
0: Uy,
1: Como
0: me
1: que es un
0: molesta.
1: llamado de atención. Como
0: Capaz que
1: que
0: sí, pero
1: busca
0: viste
1: la
0: que.
1: sarna a
0: Claro, pero viste que
1: rascarse.
0: todo le molesta. Ay, me molesta que esto sea negro. Ay, me molesta que. Uy, ¿por qué el coso es de cuero?
1: Claro, está bien.
0: Y empieza con.
1: Sí. Bien, bien, bien. Bueno, diferentes cuestiones de la vida misma. De la vida misma. Así que nos vamos a la tanda porque estamos un poco pasados por lo poco que veo. Estoy al borde de estar hablando de espalda acá. Pero no me voy a sacar los lentes, me voy a morir con ese lente hoy porque tengo miedo de ser Flavia Miller. Ya venimos.

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0: Para nosotros ya es fin de semana, ya se viene la carrera, estoy palpitando con mi paraguas,
1: bandera cuadros,
0: con una marca en el paraguas que diga la Mesa Magnética, calle San Martín
1: 109,
0: el catsuit, engomado rojo.
1: Sí, y una camperita, porque por ahí refresca un poco.
0: Y sí, está pronosticado lluvias.
1: El paraguas, el pelo.
0: Para el domingo. Sí, así que este fin de semana va a haber quizás el deporte que más llama la atención a los sobereños, porque nos definimos como una ciudad de la tuerca, de tuercas.
1: ¡Wow!
0: Las carreras. El Chapa Chapa del TN va a estar en Misiones y nosotras ahora, apenas termina el programa, vamos a ir a acá, a la vueltilla, a Dinco, porque ahí podés adquirir tus entradas, ¿sabías?
1: ¿Por qué se llama Chapa Chapa?
0: Chapa Chapa es cuando la chapa le pega al asfalto o se pegan entre los dos, ¿viste? Que se chocan.
1: Nombrazo.
0: Como quien dice, se sacan lasca. ¿Vio? Entre ellos mismos. Chapa, y chapa. La entrada la podés conseguir en cualquiera de las tres sucursales de Dinco.
1: Ahí estaremos comprando la entrada.
0: Obviamente, porque nosotras en su momento hemos sido muy de las carreras.
1: Sí, promotoras.
0: Sí, promotoras de... yo en su momento iba...
1: John Deere.
0: Claro, yo en su momento iba mucho con el señor Ricky.
1: Ah.
0: Y con los amigos de Ricky, que te es gente del bien, porque ya te recibe con un chori a las 6 de la mañana, ¿viste?
1: Desayuno de campeones.
0: Sí, desayuno de campeones. 8 de la mañana saca el matambrillo.
1: Muy bien.
0: Cosa que vos a la 1 del mediodía no sepas quién ganó, pero estás llena que no puede más. Hasta el otro día.
1: Pero creo que esa es como, ese es el folclore del...
0: Claro,
1: yo
0: ahí...
1: jamás en mi vida fui a una carrera, no tengo idea qué es.
0: Ahí empezó el ayuno intermitente. O sea, vos hacías domingo, lunes. Domingo, mediodía, lunes.
1: Pero por lo que veo, ese es como el...
0: Claro, la esencia.
1: Claro.
0: Bueno, los muchachos, por así decirlo, los de los viernes, ya iban el sábado a quedarse. O viernes,
1: claro.
0: Cuando no.
1: Sí, sí.
0: ¿Entendés?
1: Sí, sí.
0: Y sí, el viernes abre y la gente va. Algunos ya se quedan ahí.
1: Sí, sí, sí. Conozco gente que va y hacen tipo una peregrinación.
0: Claro.
1: Está viernes,
0: bueno,
1: sábado, domingo,
0: no. Jope, nuestro amigo, es fanático.
1: Tuerquero.
0: Fanático de las carreras. De hecho, ha ido a alguna que otra carrera de Fórmula 1
1: en
0: el país vecino de BR. Y le gusta. Y es de ir a quedarse a dormir en in situ. Por si pasa algo, ¿viste?
1: ¿Carpa o cómo es?
0: No, van en motorhome.
1: Bueno, claro.
0: Claro.
1: Entonces,
0: si pasa algo, no sé, que cuidan, son los serenos del
1: lugar.
0: Claro,
1: alguien quiere llevar una goma esa que ponen
0: así
1: en el coso.
0: Sí, sí, sí. ¿Viste? Entonces, señora, si este fin de semana su marido le dice, me voy al circuito el viernes y vuelvo a domingo, es la verdad, porque hay carreras de Nora.
1: Hay carreras, sí.
0: Esto
1: es TN.
0: TN. Sí. Esto es TN y no el canal.
1: No el canal, claro.
0: De noticias, ¿ok?
1: Sí, sí, sí.
0: Sí. Bueno, y después también teníamos un tema que a usted la toca de cerca, ¿no? Porque arrancó Popstar y usted quería estar ahí, ser la nueva bandana.
1: Sí, yo quería ser la nueva.
0: No, Lourdes Sánchez, porque no está bien. De última, la de la Delio Valdés, que no sé cómo se llama.
1: ¿Es Ivonne?
0: Ah, pues ¿Ivonne? Sí,
1: Ivonne. No, yo quería ser la Valeria Gastaldi.
0: Gastaldi sos, Valeria, vamos a negociar. Gastaldi ya sos.
1: Sí, quería ser la Valeria Gastaldi.
0: Bien.
1: Pero bueno, no llegué a tiempo al...
0: Casting.
1: Al casting.
0: El lunes arrancó... Corrieron un poquito el horario de Gran Hermano y arrancó a las 9 de la noche. Los hosters, se llaman así, los que están a cargo de las redes, es Juli Po y...
1: La Reini.
0: La Reini y el otro chico, que es un chico de esta Olga que no me acuerdo el nombre. Y después está Angelita Torres, Nicki Nicole... y un tal Charlie García, que no es Charlie García el que todos conocemos, el que se tiró en un piso, es Charlie García, supuestamente un coreógrafo recontra conocido. Déjame dudar. Permitime dudar.
1: Dúdame. Sí. Ah, bueno. Sí, sí. No, yo no lo conozco. Está Martín Sirio también.
0: Sí, está Martín.
1: No sé si conduce.
0: No,
1: sé
0: no conduce Nico Vázquez. Ellos son como el jurado. Ah, como quien dice, vos uh-huh. cantás bien, vos no cantás bien. Vos retirate, por favor, si tenés dignidad y así.
1: Sí.
0: Y supuestamente ya viene este popstar con mucho, digamos, polémica. Porque supuestamente no quedaron las mejores. Pero... ¿Se
1: bueno,
0: acuerda?
1: Pero eso siempre sucede.
0: Desde las Electrostar hasta ahora, nunca queda el que canta bien,
1: no,
0: ¿verdad?
1: No, no, no. Queda el que hace show.
0: Claro, sí. El que sabe manejar el ojo de la cámara, ¿no?
1: Sí, además me parece.
0: Aparte,
1: a mí...
0: hoy en día con el autotune, dale, tenés que cantar también, ¿no?
1: Sí, no. Yo hoy canto. Pero me parece que tenés que ser también, más allá de cantante, tipo acróbata, ¿viste cómo bailan, saltan? Claro. Y encima...
0: Fuerza bruta.
1: Y encima... Cantar.
0: Hablando de... voy a hacer este paréntesis y después volveremos al tema. Pero vio Katy Perry, hablando de acróbata, que se metió en la botella de plástico, que la tiraron al público y supuestamente era para que vaya hasta el fondo y la traigan de nuevo. Le deja, la gente también...
1: No,
0: le dejaron en el medio del estadio. Sí, el peor público de tu vida. Y ahora, Katy, ¿qué estás pensando para meterte en esa botella?
1: Katy no da pie con bola. Porque la vez pasada que le subieron y le di una patadita a un cable en la pierna.
0: Si no querés estar entre nosotros, Katy, avísanos.
1: Bueno, pues, deja ya la música.
0: Hay maneras más fáciles de dejar la música.
1: Sí, me parece que no, Katy.
0: Pero yo te regalo el miedo, o sea, no sé, la locura que te puede agarrar estando en una botella encerrada, está bien. Todos dicen, tenía dos agujeritos para respirar, no, pero en el medio de un estadio, no, adentro de esa botella, no. Yo quedo
1: que
0: loca.
1: Quedó ahí.
0: Yo quedo loca, olvidaste.
1: Gracias, en su mente sonaba hermoso.
0: Era genial.
1: Un showzazo.
0: Era genial, era, la verdad que esto iba a quedar para los récord Guinness. Sí, quedó porque quedó en la mitad del
1: pobre
0: show.
1: Pobre Katy,
0: ¿y no. cómo se llama el otro que se tiró también y que el público no le agarró? Que es tipo un DJ.
1: Sí. El que cantaba.
0: Me suena, está sonando el tema en mi mente, sí. Pero no.
1: No. Sí.
0: No me acuerdo cómo se llama el DJ, pero se tiró.
1: Se rompió las dos piernas, pobre hombre.
0: Y que terminó el recital cantando del sillón de su camarín.
1: Ay,
0: porque dijo, el recital lo termino.
1: Ay, pará, voy a buscar.
0: No, me suena...
1: Me suena Maté un Esquimal, ¿cómo era?
0: No, me sale DJ Dero, que no era Dero, pero... bueno, cuestión que se rompe las dos piernas de... No.
1: Maxi Truso.
0: Ah, Maxi Truso. O sea, de suerte no se mató el chabón y termina cantando desde el camarín.
1: Sí,
0: para mí la gente tiene que dejar de hacer ese
1: sí,
0: tipo de cosas.
1: Sí, viste, no. ¿Qué probabilidad hay que realmente te atajen?
0: Claro.
1: O te lleven así en andas.
0: Bueno, y a Ricky Martin en un recital, no sé si en Colombia o dónde, le tiraron gas pimienta. Dale, loco.
1: ¡Cállenlo!
0: Dale. O sea, pagá, porque no sale 5 pesos, no entrada libre y gratuita. ¿Vas a ir a tirarle gas pimienta al chabón? Dale, ponele voluntad.
1: ¿Y cómo pasó ese gas pimienta en la policía?
0: Tal cual, porque a mí me recuerdo que había ido yo al recital de Ricardo Montaner en la Costanera, allá y te, y... una persona que iba conmigo llevaba un desodorante en la cartera. No preguntes por qué, no sabemos.
1: No, claro, sí.
0: Y quedó secuestrado el desodorante.
1: Sí, sí.
0: Bueno, ahí después terminó el recital, todo re lindo.
1: Y yo le voy a buscar
0: a comprar el desodorante, ¿viste? Porque
1: bueno,
0: no
1: porque
0: no
1: te existe. Dicen, así que después pasa a buscar acá. Nada. No está ni la persona que te incautó eso.
0: Pasa a buscar acá en el lugar de donde nunca nadie va a estar y nunca va a estar más tu desodorante. Tal cual, como el agujerito sin fin, chau.
1: Sí, donde cayó la tarjeta de Tini.
0: Tal cual, así mismo. Sí, bueno,
1: sí, sí.
0: Y y Popstar supuestamente va a ser este nuevo reality que va a venir a compensar el bajo rating de Gran Hermano.
1: ¿Será eso posible?
0: O sea, ¿es verdad?
1: ¿Será eso posible? Porque para mí es como que...
0: Para mí ya fue.
1: Claro, eso se pasó de moda. Porque ahora, viste, cualquiera con el autotune y todo eso, cualquiera canta.
0: No, y más allá de eso, también lo que pasa es que hoy en día, viste, que no hace falta como antes que vos saques un CD con 12, 15 temas, 10 temas. Hoy en día vos pegás una canción y nos vemos en Disney, ¿entendés? Sí, cuídate. Sí, sí. Que sean felices todos.
1: Como este... que del que estábamos hablando recién, Maxito.
0: Sí.
1: No sé, bueno, tiene otro tema aparte de ese.
0: No, para mí capaz es ese. Sí. Tiene ese tema y no tiene las dos piernitas bien después de la caída.
1: Parece.
0: Sí. Así que, no, bueno. Empezó Popstar y supuestamente va a ser algo súper bueno. Y también el que vuelve en Canal 13, porque Canal 13 está convencido que en el 2027 le va a ganar a Telefe. Vuelve en los primeros días de enero Nicolás Repetto, quien se había ido muy mal de la televisión en Telefe.
1: Cuando en el noticiero, ¿no es cierto?
0: Cuando hizo el noticiero y se acuerda que le habían abusado a una chica.
1: Sí, no sé si llegó a ser un abuso, que él le preguntó si tenía una playera muy corta.
0: Era un abuso porque le tocaron, no hubo acceso ni nada. Pero él le preguntó a la chica, ¿vos cómo estabas vestida? Y la verdad que quiso arreglar después, dijo, no, pregunto eso porque por ahí las chicas se visten con ropa. No. Y ahí cada vez iba peor.
1: Corte.
0: Y de un día para el otro, o sea, eso pasó hoy, mañana él se tomó licencia y no volvió más.
1: Tipo lo, desvinculado, creo. Pobre Nico Repetto. Viste que también ese tipo de programa... Bueno, después él tenía un programa que hacía a la noche.
0: Sábado Bus.
1: Claro, que cenaba con gente.
0: Va a ser algo parecido de juegos. Porque se acuerda que primero estaba...
1: Había uno que él hacía
0: al mediodía. Sí. Bueno, ese al mediodía. Después pasó a Sábado Bus. Y ahora va a ser un programa tipo de juegos que va a venir a la noche, que va a ser en el horario de Mario Pergolini, todos los días.
1: Pero son medio bodrios esos programas de juego.
0: Y sí.
1: ¿Viste que estaba ese de Iván de Pineda, que se metían en una...
0: El escape perfecto.
1: Ese, sí. Era medio bodriazo.
0: Sí, y lo mismo...
1: Después hay otro...
0: El trato justo, el de los maletines también.
1: Ajá. Después hay uno que se caen al agua.
0: Ah, ese era Guido.
1: ¿Da todavía o no?
0: No, ahora Guido está con algo de canciones.
1: Ah, y después había el otro de los escalones.
0: No sé. Ahí estaba Ingrid, de tipo de las que hacía las preguntas.
1: Ah, claro, eso, viste, eso, la mayoría de esos programas son de preguntas y respuestas. Claro. ¿Ese será que también va a ser de...?
0: No, ni idea, pero vuelve Nico Repetto.
1: Mira.
0: Supuestamente...
1: Lo desfrizaron.
0: Canal 13 lo que va a hacer es esto. Vuelve Nico Repetto y también apuesta a que vuelva Marcelo Tinelli con el gran cierre del Bailando, pero no saben qué van a hacer con Mario Pergolini, que su programa, su Big Show, funciona muy bien y tiene muy buen número de rating. La verdad que tiene muy buen programa.
1: Sí, sí. Es interesante, por lo Mario menos Pergolini. Interactúa con gentes.
0: Sí, y viste que siempre tiene un invitado que es famoso y después también tiene, por ejemplo, un investigador del CONICET, un artista.
1: Uh-huh. Nunca vi el programa, pero veo los recortes y me parece interesante.
0: Claro, para vos es retarde, es de madrugada, pero porque son tipo las 10 y media de la noche. Uh-huh. Sí, así que bueno, a eso apuesta Canal 13 justamente para salir a competir a Telefe en el 2027.
1: Claro, pues bueno, Telefe ya quedó como medio abajo de la mesa con Gran Hermano, con realities.
0: Tal cual.
1: Sí.
0: Tal cual. Y también contarle a la gente que estamos a 8 días de la fiesta del inmigrante.
1: 8 días de la
0: fiesta del inmigrante. Que empiecen a desempolvar sus trajes típicos. Uh-huh. A buscar el lugar imaginario donde se van a sentar a ver el desfile. Nosotros vamos a desfilar todos.
1: Eso es...
0: Jueves.
1: Digamos... tu familia y vos ya tienen el lugar definido todos los años, el mismo lugar.
0: Sí.
1: Es un...
0: ¿Sabe dónde es? Es acá frente a Inco 3, cuando no desfilamos. Ahora que desfilamos.
1: Ah, ¿acá en la avenida?
0: Sí.
1: Ajá.
0: Es acá. Acá, más abajo. De Inco 3.
1: Sí, ahí.
0: Sí, ahí.
1: Uh-huh. Uh-huh. Sí, sí, sí.
0: Ahí, uh-huh. Que es un lugar parejo... por lo general bailan y demás.
1: Ah.
0: Digo que por ahí hay algunos que hacen alguna demostración de baile.
1: Sí. Mira qué interesante.
0: ¿Usted tiene algún lugar?
1: Creo que una vez fui al desfile.
0: Bien.
1: No.
0: ¿Usted tiene algún lugar para el desfile? Ah, Japón y chuleta.
1: Ah, bien.
0: Ahí, así.
1: Sí.
0: Así, ¿verdad? Así.
1: Claro, bien. Llevar todo el...
0: Sí, sí. Un picnic.
1: Sí. Claro, sí, mucha gente hace ese picnic.
0: Uh-huh. Sí, es más, si el desfile empieza, como este año está pronosticado, por así decirlo, o planeado, a las 2 de la tarde, vos a las 2 de la tarde tenés que estar con tu silleta
1: claro,
0: ahí.
1: Claro, porque ya está colmado, digamos. Sí, sí, sí.
0: Y
1: sí,
0: que
1: sí.
0: No quiera venir nadie enfrente a sentarse, porque siempre está el que viene un peldaño más adelante.
1: ¿En qué? ¿Querés ir en la calle? ¿Te querés sentar? ¿Dónde querés?
0: ¿Querés ir al medio de la calle? Bueno.
1: Sí.
0: Se nos escurrió este programa entre los dedos, se nos fue. Pero antes de despedirnos, vamos a mandar saludos a nuestra comunidad de los miradistas, ¿no? Vamos a llamarlos así. Saludos a Nati Bogado, que nos está escuchando desde su casa, a Seba, que está con Nati y nos está escuchando, a Alba, que nos escucha. Como dijimos anteriormente, repetir el saludo para las personas que están cumpliendo años, en especial a Tamara.
1: Sí,
0: y
1: Rosa,
0: a Mariela Sandoval. Y también hacer un saludo un día después, porque es el día que tenemos programa, a todos los peluqueros, que ayer fue su día.
1: Un día a todos los peluqueros, sí, con sus secadores y tijeras.
0: Así es. Un saludo, bueno, a todos los que nos conocen, en especial al amigo de la casa, a Facu, a Nati.
1: Un abrazo.
0: Un abrazo grande, un kiss. La catequisa acá le está mandando saludos. Así que, bueno, un saludo para todos los peluqueros. Sí. Este sábado, un saludo grande y un abrazo muy grande a todos los colegas. Que pasen un excelente día.
1: Abogados,
0: del, un excelente día del abogado. Y, bueno, nosotros nos estaremos reencontrando el próximo lunes, Dios mediante.
1: Sí, Dios quiere.
0: Equipo completo será, si sobrevive la hormiguita viajera o no, no lo sabemos.
1: Va a sobrevivir.
0: Y también para despedir agosto de una vez por todas. ¿Se irá agosto?
1: ¡Qué largo!
0: ¿Terminará
1: este
0: agosto?
1: Mes. ¡Qué largo este mes!
0: Así que, bueno, el lunes volvemos equipo completo. Nos estamos viendo. Saludos a toda la gente que nos mira desde el otro lado. También aprovecho para mandarle un saludo a la Mesón Vinoteca, a Adrián, que nos está escuchando desde allá. A Celeste, que nos ve on demand siempre, dijo.
1: A Natacha y Gabriela, que también siempre nos ven on demand.
0: Natacha y Gabriela, on demand siempre y siempre tirando algún tips para mejorar. Así que muchísimas gracias. No seríamos nada sin ustedes, comunidad. Nos estamos viendo. Saludos a todos y ojalá que pueda sacarme pronto los lentes y vea después de esto. Chao, cuídense. Buen fin de.
1: Chao.

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2: En nuestros estudios es la hora 17:57 minutos.
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1: Virula, ¿qué tal? ¿Qué tal? Muy, pero muy buenas tardes, familia. 14 minutos que nos separan de la hora 18. Gracias a Dios, llegamos una vez más a través de la estación 100.5 Radio Show. Para contarles de que en los controles de musicalización y puesta al aire, Fabián, a quien te habla el Negro Lepe, saludamos a toda aquella gente que vaya a estar cumpliendo años en el día de la fecha, conmemorando aniversario de matrimonio o noviazgo, el mejor de los cariños. En este día especial, 26 de agosto, saludamos a mi nieto Lautaro, que hoy está cumpliendo un año más de vida, el mejor de los cariños, muchísimos éxitos y gran bendición para Lautaro, que hoy festeja un día más de su cumpleaños, ¿eh? Bueno, ya de movida también saludamos al amigo Jorge Cuasca, ahí disfrutando de la programación. Saludamos también a toda aquella gente que vaya a estar disfrutando de la variedad de ritmo que te vamos a regalar a través de Garabatos en la estación 100.5 Radio Show, ¿eh? Hola, hermoso, dice el programa, como siempre, la muy buena música clásica más. Dice, pasame un tema de Miguel Ángel. Saludo, dice Romy. Miguel Ángel. Bueno, lo vamos a buscar ahí. ¿Alguno en especial de Miguel Ángel? 3755-347-399 para que te comuniques con nosotros solicitando temas musicales o saludando a quien tengas ganas, Bueno, te cuento de 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Saludamos al amigo Fabián Aguilera y familia. El saludo a Lelo Bilbao y clientes. 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Vamos saludándolo también a Chichi y familia, al amigo Claudio, a la John y a los chicos de ellos, el cariño muy pero muy especial. 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Saludamos a Irene y Lourdes, a Lourdes e Irene, el cariño muy pero muy especial, a todo el personal que trabaja dentro de Supermercado Austral, también disfrutando de una edición más de esto que es Garabatos. 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Saludamos a Germán y todo el personal. Bueno, ahora sí, ya preparadito, estamos preparados dentro del vehículo, en las plazoletas, en los domicilios, lugares de trabajo, en distintos lugares de trabajo. Te vamos a invitar, antes quiero continuar saludando a mi nieto Lautaro, que hoy está cumpliendo un año más de vida, con esta próxima pausa musical.

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0: Doctor, doctor, ¿dónde pongo la ropa?
1: Bien, ya 49 minutos que nos separan de la hora 18 y nosotros continuamos aquí en Estudios de Radio Show. Te cuento de que estamos saludándolo a mi nieto que hoy está cumpliendo un año más de vida, el cariño muy pero muy especial para él, de nombre Lautaro. Bueno, también saludamos al amigo Fabio Ábalos y familia, el cariño muy pero muy especial para él. Saludamos también al amigo Melena y familia, el saludo también a el amigo José Burian y familia. 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Saludamos a Germán y todo el personal. Vamos que vamos contándole de que también estamos saludándolo a Ichu Almaceda y familia, Miguelito Gómez y familia, a alias Vaca y familia. 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Bueno, estamos saludándolo también al amigo Beto y familia, el saludo también a el amigo Raúl Bandera, el abrazo de cariño muy pero muy especial. Saludamos a Carlito Sosa, disfrutando también de una edición más de esto que dice Garabatos. 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Bien, estamos saludándolo también a la gente que está disfrutando en estos momentos en Supermercado El Chino, ahí en Avenida José Ingeniero y French, la programación de Garabatos. 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Bien, ya 55 minutos que nos separan de la hora 18. ¿Estás preparado? Bueno, me alegro. Te invito a que disfrutes de esta nueva pausa musical.

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1: Bien, ya 24 minutos que nos separan de la hora 19 y nosotros continuamos saludándolo a mi nieto Lautaro, que hoy festeja un día más de su cumpleaños. El mejor de los cariños y muchísimas, pero muchísimas bendiciones. Bueno, saludamos también a Fabián Franco y familia, el cariño muy, pero muy especial. Saludamos a Luis y familia, el cariño amplio. 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Saludamos a Ramón Viano y familia, el cariño, el abrazo muy, pero muy especial. Reiterar el saludo a Chichi y familia, el cariño amplio. 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Bien, estamos

Checho Colomije, a Lucho Colomije, a Rosana, a Helios, el cariño muy, pero muy especial también a Germán y Luciana. A Brian también el cariño muy, pero muy amplio. 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Saludamos a Germán y todo el personal. Bueno, ya estamos preparaditos. Te cuento de que 29 minutos que nos separan de la hora 18. Saludamos a Miriam y familia ahí en Posadas, disfrutando a través de nuestra página la programación de Garabatos. Saludamos también a Mabel y familia. Para todos ellos, este próximo bloque musical.

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0: saben.
1: Como ustedes saben, no soy Loe. ATR perro. Bueno, nos vamos. Agradeciendo la compañía de todos ustedes, esperando que haya sido de su agrado el programa de la fecha. Los invitamos a que nos acompañe el día de mañana, siempre que Dios lo permita, como también el clima, poder estar unidos a través de la estación 100.5 Radio Show. Nuevamente el cariño muy pero muy especial para mi nieto Lautaro, que hoy festeja un día más de su cumpleaños. Enorme bendición para él, Bueno, cerramos con Media Naranja ya el bloque musical y la programación de la fecha. Gracias por estar ahí. Bendiciones.

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2: En nuestros estudios es la hora 20 en punto.
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1: En nuestros estudios es la hora 20:17.
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0: Bueno, muy pero muy buenas noches. Arrancamos otro día de miércoles.
1: Otro día.
0: Otro día.
1: Venimos bien con empezando horario todos los miércoles. No como antes
0: Impresionante.
1: que un miércoles sí, un miércoles
0: A
1: no.
0: horario, bueno, sí, nuestro
1: Horario.
0: horario, nuestro horario.
1: Y eso con la ventaja de tener invitados. Sale
0: Exacto.
1: sí o sí el programa.
0: Exactamente. Así
1: Por
0: es.
1: eso, hoy trajimos a la reina lacutera rusa, belarusa, Larisa Fiedler Semenyuk. Dije bien.
2: Sí.
1: Bien.
2: Buenas noches a todos. Un placer estar acá. Siempre agradecida por el espacio. La verdad que muy feliz de estar acá.
0: Bien, bueno, me equivoqué hoy, estaba por poner Belén. Belén es tu segundo nombre.
2: Sí.
0: Ah, la
2: Siempre
0: pie.
2: me presento como Larisa Belén igual, pero queda un poquito largo con los dos
1: Sí.
2: apellidos.
1: No iba a entrar en el título de YouTube.
0: Bueno, Larisa, ¿cómo estás? ¿Cómo te venís preparando para lo que es, lo que va a ser la 46ª edición de la fiesta?
2: La verdad que muy feliz, súper, súper ansiosa. La verdad que falta tan poquito para la fiesta y parece que fue ayer la presentación, pero sin darme cuenta pasaron meses y ya y estamos a días de la fiesta y la verdad que no puedo creer, pero la verdad que súper feliz siempre de que llegue nuestra hermosa fiesta y se tiñan nuestras calles de colores y banderas.
0: La verdad que sí, estamos todos esperando, falta re
1: Vamos,
0: poquito.
1: 7 días.
0: 7 días, exactamente. ¿Cómo me llevo la
1: No,
0: cuenta?
1: estoy
0: Impresionante.
1: ansioso también.
0: Bueno, ¿qué nos podés contar, Larisa, un poco para la gente que por ahí no visitó la fiesta? Recordemos que Larisa es reina de la colectividad rusa-belarusa, ¿sí? ¿Qué nos podés contar acerca de tu colectividad? ¿Cómo se vienen preparando para esta fiesta?
2: La verdad que con toda la energía, en todos los sectores de la colectividad, porque en la parte de cocina se están preparando las comidas típicas, ya se están preparando los varenikis, ya están los freezers llenos, ya se compraron todos los insumos para el resto de los trajes típicos, de las comidas típicas, perdón. Se está refaccionando el kiosco, se está poniendo cada vez más lindo y por parte de todo el sector del cuerpo de baile, ya estamos listos todo el año ensayando para esta hermosa fiesta y la verdad que estamos súper listos. Así que muy felices de que ya esté tan cerquita nuestra fiesta.

0: así todas juntas?
1: La verdad que muy, pero muy bien. Desde un principio, cuando nos conocimos con las chicas, hablábamos de que teníamos miedo de que haya algún tipo de roce, porque, como lo dijiste, es una competencia, entre comillas, porque nosotras lo hablábamos desde un principio, que estábamos tan felices, porque todas pensamos lo mismo y decimos que estamos tan completas, por decirlo de alguna manera, porque ya somos reina de nuestra colectividad. Claro. Entonces eso ya es como ya haber ganado. Esa es nuestra meta desde un principio. Y la verdad que re bien, las chicas son todas súper dulces, súper compañeras. Hay un compañerismo muy lindo. Justo hablábamos con las chicas del área de reinas también, que nos dijo que no vio en otros años que sea tan lindo el ambiente. Digamos que una le arregla el pelo a la corona, te dice si tenés mal el maquillaje o algo así. Y es algo que es muy lindo, la verdad que se siente muy lindo ir a los ensayos y que cada una lleve algo para compartir, una lleva el tere, otra lleva, no sé, un bizcochuelo.
0: Claro, no pasa eso de que te esconden el tacón, te esconden el vestido.
2: Te pisan el vestido.
0: Claro.
1: No, todo lo contrario, la verdad que las chicas, nada negativo que decir, porque muy, muy lindo el ambiente, siempre estamos riéndonos, llorando de la risa, porque siempre hay algo para reírnos, y la verdad es que se hace todo mucho más llevadero porque es una experiencia muy completa. Estamos todo el tiempo con actividades, entonces saber que hay otras chicas que están viviendo lo mismo, la verdad que es muy, muy tranquilizante.
0: Genial, entonces. Amigo, usted está muy callado. ¿Quiere el
2: porta? No, tengo acá mi machete.
0: No, pero si quiere colocarlo así.
2: Para leer el chat.
0: Ah, no, claro, no, sí.
2: Estamos acá, la gente.
0: Te quiero hacer una pregunta, estamos muy callado.
2: Ahora que hablaste eso de que están todas felices por ser reina, ¿cómo te surgió eso de voy a ser reina este año? ¿Ya venías pensando de antes? ¿Salió un día para el otro?
1: Sinceramente no lo había pensado, siempre súper fan de la fiesta, mirando siempre las elecciones de reina, siempre citando la fiesta porque es algo que todo vireño sabe que es infaltable todos los septiembres. Pero justo, no sé, nunca se me ocurrió ser reina de la colectividad, pero este año me mandaron el flyer y dije, ¿por qué no? Porque justo el año pasado me recibí y este año estaba libre, entre comillas, que tenía todo el año para disfrutar sin, digamos, ese peso de...
0: Claro, de estudiar. Sí.
1: Entonces, y como puedo manejar mis horarios con el trabajo, la verdad que... súper feliz, y dije, bueno, voy a aprovechar que este es el momento indicado, porque después ya no sé qué circunstancias me dará la vida, entonces aproveché este año que siento que fue el ideal para presentarme, y la verdad que ni un poquito arrepentida, la verdad que es súper feliz de estar viviendo esta experiencia.
0: Y bueno, para la gente, para conocerte un poco más, ¿a qué se dedica Larisa o qué estudió?
1: Yo soy diseñadora de moda y productora de indumentaria, es decir que estoy capacitada desde hacer la moldería para una prenda, hacer el diseño, hasta confeccionarla y comercializarla. Todo el proceso que conlleva eso hace que, bueno, como dije en otros medios, si me quieren contratar para confeccionar algún traje típico, yo estoy súper feliz, es mi parte favorita de la fiesta.
0: Acá estamos buscando para el programa.
2: Nos damos unas chombillas.
0: Claro, unos outfits.
2: Sacando lo normal de una remera.
0: No, muy bueno, entonces, la verdad, es muy buen trabajo y también algo que te gusta, ¿no?
1: Sí, encanta, la verdad que me encanta, y por suerte me permite tener la libertad de poder vivir esta experiencia, porque si tuviese que cumplir horarios en algún otro sector laboral, no sé si podría, así que la verdad que súper feliz y agradecida.
0: Genial, entonces. Larisa, te consulto. ¿Cómo te venís preparando para, obviamente, que no, la fiesta, sí, pero un evento que es donde todas las chicas tratan de lucirse, que es el desfile del inmigrante, ¿no? Que cada una va poniendo, yo voy así, yo pongo esto, yo consigo esto.
2: Tengo el carro.
0: Claro, ¿viste?
1: Yo tengo el trineo.
0: Ahí, mira,
1: otro nivel. Mi toque distintivo.
0: Claro, pero ¿cómo te venís preparando para el desfile?
1: La verdad que mi parte favorita de la fiesta es la parte más linda, porque uno ve toda la ciudad feliz, emocionada y enfocada en esto tan lindo que tenemos, que es el desfile. Y la verdad que ya está el traje.

0: peinado, ya está la cita para el peinado, para el maquillaje, ya está el turnito ahí, el horario, una hora antes para estar lista para el desfile. Así que la verdad que espectacular, todo súper listo para ese día y para toda la fiesta, obviamente, pero el desfile es mi punto débil.
1: La parte favorita.
0: Sí, tal cual. Es un momento que todos disfrutamos, porque por ahí después cada uno está enfocado en, bueno, tengo que bailar tal día, porque tal ballet baila tal día, o cada uno tiene sus actividades dentro de la fiesta, así también los feriantes, claro, que tienen su puesto, pero el desfile es algo que todos se unen para un mismo evento, digamos, así que la verdad que es la parte más linda, considero yo.
1: ¿Y la preparación para la noche del miércoles de las elecciones? ¿Cómo vienen preparándose con los ensayos? Con Joaquín siempre queremos que nos cuenten algo, un spoiler.
2: Claro.
1: Hasta ahora no pudimos sacar nada. Si vos querés contarnos un poquitito.
0: Lo que puedo llegar a decir es que van a estar preparados muchos cuadros para que se entretengan durante esa noche. La verdad que estamos practicando muchas coreos con nuestras coreógrafas y va a ser una noche muy completa. La verdad que preparamos muchos cuadros distintos, hay mucha variedad de escénica, muchos elementos distintos para
2: tiró algo
0: para esa noche. Más que eso no puedo decir, pero va a haber mucho espectáculo, así que están todos súper invitados al miércoles 9.
1: Tenemos más info que antes. De a poquito vamos recopilando.
2: Vamos ir armando, sí, oíste, sí, el rompecabezas.
1: Si llegamos el miércoles ya sabemos más o menos.
2: Sí, claro. Sí, algo
1: ya nos chusmearon algo.
0: Bueno, cuando vayan el miércoles van a decir, de esto me estaban hablando.
1: Tenía razón.
0: Igual no lo van a sacar, pero ni de casualidad. Así que con todas las pistas que le di, igual imposible, no van a poder adivinar.
2: Bueno, y la gente, obviamente, que va a ir a la fiesta, va a recorrer, pero... ¿tu plato típico que recomendás de la colectividad a las personas que vayan?
0: Y bueno, yo digo que cada uno tiene su gusto personal, por eso voy a empezar diciendo que hay un plato mixto en la colectividad que tiene un poquito de cada cosa, y bueno, pueden pedirse ese y ahí prueban qué le gusta más de ahí. Pero mi recomendación siempre va a ser el baraniquí de repollo, que es mi punto débil. Ojo. Es muy, muy, muy rico. Pero también tenemos lomo al estrogonoff. Tenemos después el sector postres, el medovic, que es un postre con distintas capas de masa de miel que tiene leche condensada. Después tienen mucha variedad de postres, tienen el soufflé.
2: Falta que ella diga, así como esto, exactamente.
1: Y saca una bandeja.
2: Claro.
1: Todavía no nos pasó. Sí.
0: Eso en la fiesta, porque yo no estoy tan capacitada en la cocina como para preparar un plato tan culinario. No, sí, pero hay mucha variedad, también como decía la perestroika, que es nuestra bebida típica, pero sí hay mucha variedad, la verdad que los invito a todos a probar nuestros platos típicos, porque la verdad que son uno más rico que el otro, y bueno, tienen que probarlos nomás para comprobar.
1: Exacto. Así no nos miente.
2: Exacto.
0: Ahí me dicen si les mentí o no. Así es. No, sí, pero siempre apunto al baraniquí de repollo porque es mi favorito, pero todos son una delicia, la verdad que... ahora que estábamos preparando los barenikis porque los frizamos para poder estar más preparados para esa fecha. Y la tentación de por mí comería todos los días.
2: ¿Y eso se come solo con alguna salsa? O...
0: Con la salsa, sí. Con la salsa de cebolla, tomate y ajo.
2: Ah, va.
1: Fue un chicle para sacar el ajo y la cebolla.
0: No, sí, yo creo que si vas al parque no... No, creo que te vayas sin alguna aromita peculiar, porque la verdad que la mezcla de ingredientes es muy especial. El borsch también, una sopa muy característica, el borsch de remolacha, que bueno, ese es también potente, si es que hace calor, no sé si les recomiendo tanto,
1: pero... ventilador al lado.
0: Sí, pero siempre, siempre es riquísimo. Si hace frío es lo mejor, lo mejor, lo mejor, lo mejor.
2: Bien, bien. ¿A mí?
1: Siempre hace frío en la fiesta. Así que sí, capaz podemos siempre, ir a tomar una sopita.
2: Esperemos que no, que esté lindo, sí, todos los días.
1: Que esté fresquito. Que nada, ni frío ni calor.
2: Exacto, fresquito.
1: Que esté tibio.
2: Exacto. Así.
0: No, pero yo creo que la fiesta siempre es una experiencia completa de pronóstico, porque frío, calor, lluvia, sol. Pero bueno, esperemos que por lo menos para el desfile esté soleado, haga calorcito.
2: Exactamente.
0: No tenemos un sol suerte radiante, pero... picante.
2: ¿Ustedes reparten perestroika o...?
0: Y todavía no sé. No, pregunto
2: porque viste que Los alemanes reparten sí, cerveza, los brasileros caipirinha, sí, los franceses ahora reparten vino.
1: Por las dudas voy a pasar. Por...
0: Fíjense por las dudas, pero no sé, la verdad que la perestroika es algo muy fuerte, no sé si estaría para repartir así, porque van a empezar a caer por el camino. Pero bueno, la verdad que no sé si la colectividad va a implementar eso este año, pero creería que no, es algo muy potente, creo que tiene mucho margen de error al compartirlo en tantas cantidades. Me parece que va a llegar la mitad al parque.
1: Confirmo.
2: Bueno, amigo.
1: Acá piden saludos para Cris.
0: ¿Quién es? Ah, Cris, bueno, saludos para Cris.
1: Está Nacho también escuchando.
0: Bueno, saludos a todos.
2: Ah, mirá, están todos.
1: Están toda la gente.
2: Están todos viendo a ver cómo usted hace las preguntas.
1: Claro, están todos ansiosos de ver
0: a
1: Johnny periodista.
0: No sé, ahí porque dijiste saludos y yo dije, ¿cómo? Y ahí vi que estaba mirando los comentarios, perdón.
1: ¿De dónde sacó? ¿De dónde sacó saludos?
0: Sí. Sí. No vi ni una hojita ni un machete, entonces me descolocaste.
1: Y tema de ballet, ¿este año bailás, no bailás?
0: Sí, sí,
1: ¿tienen
0: sí,
1: danzas nuevas? ¿Vienen preparando algo distinto?
0: Sí, todos los años se prepara algo distinto. Por ejemplo, para prefiesta preparamos dos danzas. Bueno, en realidad son cuatro danzas porque en conjunto con el ballet de adultos y el juvenil son dos danzas y dos danzas. Suelen ser dos danzas. Y ahora de prefiesta para acá preparamos dos danzas nuevas. En realidad tres porque una la bailamos en pareja y después tenemos una danza de mujeres y otras de hombres. Eso es lo que es el ballet juvenil. Después el ballet de adultos tiene sus danzas preparadas también. Y el ballet infantil, siempre infaltable, nuestros niños. Pero re bien, la verdad, que preparándonos desde principio de año. Y siempre felices de practicar todos nuestros jueves. Que dicho sea de paso, mañana no voy a poder ir. Le pido perdón públicamente a Miriam por faltar mañana. Pero bueno, tengo otras actividades, así que me voy a perder el último ensayo antes de la fiesta. Así que bueno, si me ven errando algún paso, por eso.
1: Culpa de tu itinerario de reina.
0: Sí, igual.
2: Algo que se me faltó preguntarte es, ¿cómo son estos días de fama, por así decirlo? ¿Tuviste ya gente que dice, vos, discúlpame, vos sos la reina de la cultura rusa o algo así? No sé, ¿te subiste un Uber, un Didi? ¿Te dijeron eso?
0: No me ha pasado. La verdad no creo que llegue a ese nivel de fama, pero suele surgir en las conversaciones siempre el tema de ser la reina de la cultura tal. Y ahí, bueno, me dicen, ah, sí, me sonaba tu cara, pero no sé qué tan real sea.
2: El famoso siempre, tu cara me suena.
0: Tu cara me suena de algún lado. No, sí, pero la verdad que no, por ahora, pero siempre porque uno está con todo el traje típico, con los tocados, nosotros tenemos nuestros kokoshnik, que son así unos tocados gigantes, entonces, bueno, no sé si estoy tan reconocible en la calle siempre, pero bueno, la verdad que...
2: Y ahora, para tirar, un spoiler, porque ya nos, algo nos tiró de la presentación de René.
1: Sabemos que suelta un poquito.
2: Claro, algo.
0: Cuando le solté mucha información, le tiré una datita.
2: Sabemos que los rusos siempre hacen muy buenos trajes típicos, ¿sí? Este año, ¿se viene algo espectacular?
0: Sí, siempre esperen lo mejor de nosotros porque lo dejamos todo con nuestros trajes típicos. Este año incluso tenemos la camisa para el damo que me acompaña en la presentación, así que el traje completo está.
2: Allá viene el combo,
0: mi vestido, ya. Mi tocado, el traje para el damo, así que todo 100% enfocado en el traje, siempre enfocados en tener ese distintivo de nuestro traje típico. La verdad que es muy lindo ir al vestuario y ver todos esos trajes ganadores, dicho sea de paso, nuestra colectividad la que más...
1: Tienen un par.
0: Sí, nuestra colectividad la que más premios ha sacado con el traje típico, pero también muy... muy bien enfocado en el ojo de nuestra colectividad. No hablo por mí, hablo por ellos. Porque la verdad que se enfocan mucho en eso, en trabajar que sea algo que distinga a la colectividad, que distinga a Rusia, a Belarus. Siempre es muy buscado respetar todos esos temas que son muy estrictos, digamos, porque si uno se quiere dejar llevar por la inspiración, el color, algún bordado distinto, ya se va de lo que es ruso y belaruso. Así que la verdad que siempre se respetó eso y yo creo que por eso tenemos tantas distinciones también.
2: ¿Y siempre eligen de, por ejemplo, siempre eligen de una región y después otro año de otra o tratan de por lo menos combinarlos?
0: No, se suele ir variando, se trata de no repetir. porque es con toda la cantidad de culturas que hay dentro de la región,
2: claro.
0: Varía mucho, pero se suele alternar, sí, entre ruso y belaruso.
2: Ah, mira.
0: El ruso tiene más bordados a máquina, más arabescos, suele ser rojo, azul, dorado, blanco, y el belaruso es bordado a mano, y suele ser blanco, rojo, y puede tener detalles en negro, todo bordado a mano con punto cruz. De hecho, el traje del año antepasado, que salió, mi traje típico, fue bordado por todas las mujeres de la colectividad.
2: Mira, impresionante.
0: Todo a mano. Así que por algo tiene ese tan hermoso distintivo.
2: No, está muy bueno saberlo también para la gente que nos está mirando, que es un trabajo, no es que el famoso, bueno, compro uno allá, que me manden
1: por Temu,
2: o no sé, mando, sino que hay gente detrás que está pendiente y haciendo cada traje típico, ¿no? No es que lo hace uno.
1: Como diseñadora, ¿pudiste meter mano ahí en el diseño o algo, o no te dejaron...?
0: Probé, intenté, pero la verdad que es algo muy complejo de lograr a un diseño que sea tan pegado a lo que es la verdadera cultura rusa. Nosotros se manda mucho a Casa de Rusia en Buenos Aires para que ellos nos den el ok de si realmente están bien todos los detalles, está bien el lugar, porque cada lugar tiene su característica distinta.
2: Claro.
0: Entonces se trata de ir variando eso y de ir variando el lugar. Cada año se trata de buscar un lugar distinto, si es de Rusia, bueno, buscar una zona distinta. Por eso hay tanta diferencia, por ahí a veces es campesino, pero es algo más tranqui, y a veces hay algunos que son con mucho pelo. Hay uno muy característico que todo el mundo me pregunta cuándo voy a usar, que fue el de Luz Rosinsky, nuestra ex reina, que es uno azul que tiene todo pelos grises, que es una locura, todo bordado con mostacillas también, pero bueno, eso es de una zona muy fría, entonces se trata de caracterizar eso. Entonces en esa zona llega la temperatura a menos 40 grados, entonces es un traje muy característico, con mucho pelo,
2: claro,
0: muchas capas. Entonces, bueno, tengo que ver cuándo va a ser ese frío para poder usarlo.
2: Y en Misión está complicado. Digo.
0: Yo creo que de acá a 10 días no sé si voy a poder usarlo, pero bueno, haremos el intento.
2: Bueno, la verdad que es muy bueno todo la historia, la cultura que tiene la colectividad. Y lo comunitario que le meten todas las personas que trabajan ahí es impresionante, ¿no?
1: Y como contaba, que todas las mujeres de la colectividad se juntaron a bordar. No sé si en todas las colectividades pasa eso.
0: ¿Eh? No, sí, la verdad que la colectividad es un sueño entrar a la colectividad, porque ves que todos están colaborando para algo en común, digamos. Con esto, los bordados que decís, deja todas a las mujeres de la colectividad bordando algo para su traje típico. Este año, cada vez que ibas a, no sé, a ballet o a colaborar en la cocina o al kiosco, veías que alguna estaba bordando una partecita de su traje. Muchas se hacen el delantal, otras se hacen la blusa, pero siempre bordado a mano. Porque eso, bueno, es lo que caracteriza a los trajes, que se borda durante todo el año para el evento especial, digamos. Eso es lo lindo. Pero siempre una energía hermosa en la colectividad. Siempre destaco eso de que vas y siempre están alegres, porque el que no está alegre no va directamente, porque como no es una obligación, es algo que siempre es lindo el ambiente, digamos. Todos están tan felices y con buena onda y buena predisposición para hacer todo lo que sea en la colectividad, porque de eso se trata, trabajar entre todos para un bien común.
2: Claro.
0: Y eso es lo lindo, que sin ellos no podría ser esta fiesta, porque todos trabajan sin una remuneración económica.
2: Sí.
0: Entonces es muy lindo ser parte de una colectividad así.
2: Genial,
0: y la
2: verdad,
0: fiesta que nos une.
1: Y este camino de que te erigían de reina ahora, ¿cómo te llevaste con el tema de entrevista, jurado, la presión de tener a alguien preguntándote cosas y no saber qué responder y tener que responder igual?
0: No, la verdad que bien, la verdad que muy feliz, porque tenía un poquito de miedo a todas esas situaciones, pero la verdad que siento que me ayudó en mi crecimiento personal, la verdad, porque fui conociendo más sobre esta cultura, sobre la colectividad, sobre el parque, sobre la fiesta. Uno siempre sabe, pero siempre hay algo para aprender, y la verdad que eso está muy, muy bueno. siento que me ayudó muchísimo, me hizo aprender muchísimo, porque también en todo esto de los lanzamientos que tuvimos de la fiesta, pudimos conocer muchos lugares nuevos también. Siempre hay distintas situaciones que te llevan a aprender un poquito más todos los días.
2: La verdad que está muy bueno. Y yo te pregunto ahora, tu familia, la primera vez que apareciste, mira, voy a ser reina de la colectividad. ¿Cómo lo tomaron? ¿Te apoyaron? ¿Te dijeron, pará, pensalo?
0: No, sí, la verdad que re felices. Mi papá, feliz de la vida. Y mi mamá me dijo, ¿estás segura? Vos sabés todo lo que conlleva, el tiempo que conlleva. Y la verdad que uno se asusta un poquito con cuando te dicen todo el tiempo que conlleva. Pero bueno, es lindo, la verdad que no me arrepiento ni un segundo. Fue un apoyo total por su parte. La verdad que re feliz porque siempre me apoyan. Me llevan a todos lados. Me cargan a cada ensayo, a cada lugar que tengo que ir, a peinado, maquillaje, siempre están ahí al pie del cañón. Mis papás, mis tías llorando ahí en las presentaciones. Pero la verdad que re feliz, siempre tengo mi hinchada ahí para alentarme. Así que la verdad que eso es lo que me mueve también, sentirme tan acompañada. La verdad que súper feliz por eso.
2: Genial, genial. Y bueno, para ir un poco cerrando la entrevista, me gustaría, porque ahora el momento es tuyo, Marisa, que mires a la cámara y le digas, primero, a esa nena, a esa niña, el día de mañana, dice, me gustaría ser reina de la colectividad o de alguna otra colectividad, a que se anime, a que pruebe, que no tenga ese miedo. ¿Qué le dirías vos, por ejemplo? Y que invites a la gente a esta 46ª edición de la Fiesta Nacional del Inmigrante.
0: Bueno, en primer lugar, transmitir eso de que cuando era niña veía todos los banderines, los trajes típicos cruzando en las calles del parque, siendo tan feliz por esos colores, esa alegría, esos aromas, y estar de este lado ahora me pone tan feliz porque de alguna forma soy más parte de lo que siempre fui, de esta hermosa fiesta, y la verdad que no veo la hora de que llegue el 3 de septiembre y poder estar de ese lado en el desfile, participando con toda la colectividad, con todas las colectividades, con toda la gente a los costados, y invitarlos del 3 al 13 de septiembre en nuestro Parque de las Naciones a nuestra hermosísima 46ª edición de nuestra Fiesta Nacional del Inmigrante. Los esperamos.
2: Genial. Muy bueno.
1: Voy a presentar para reina. Me dio ganas. Creo que estoy pasada de edad, pero me queda un año.
2: La verdad que, bueno, muchísimas gracias, Larisa, por venir, por estar en los estudios de Streaming Show. La verdad que un placer haber conversado con vos y también haber conocido un poco más de lo que es la cultura rusa y belarrusa, ¿no?
1: Aprendimos cosas.
2: Hemos aprendido cosas, ¿no? Y Johnny ya preguntó lo que quería preguntar.
1: Yo ya estoy feliz.
2: Sí, el Perestroika va a estar en la colectividad rusa.
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2: Genial, genial. Tengo que avisar porque sí, así hay que decirlo. Tomar con moderación, por favor.
0: Sí, por favor. Sí. Y si tomen, sí, no manejen.
1: Exacto. Es importante.
2: Y si manejan, me invitan. así que bueno, Larisa, muchísimas gracias. Y amigo, nosotros...
1: El otro miércoles tenemos sorpresa.
2: Ah, es cierto.
1: Sí, sí, lo tenemos sorpresa.
2: Que te vamos a invitar también, si vas a andar por el parque.
0: Ah, bueno.
2: Vamos a hacer una transmisión especial desde el Parque de las Naciones para vivir el día anterior, ¿no?
0: La previa a la fiesta.
2: La previa.
1: El miércoles a la noche vamos a estar por el parque.
2: Transmitiendo en vivo.
1: Si andás por ahí y ves dos boludos hablando, somos nosotros.
2: Tres, porque va a estar TQ.
1: Vamos a tener invitados también.
0: Claro. Ah, buenísimo. Así que
1: cualquier persona se puede sumar.
0: El miércoles creo que se van incluso a chocar con gente, creo que van a estar todos corriendo. Claro, sí. De una colectividad a la otra, del auto a la casa y así sucesivamente.
2: No digamos mucho porque creo que nosotros también deberíamos estar corriendo. Pero vamos a ver cómo sale el programa.
1: Creo que vamos a estar molestando más que otra cosa, pero...
0: pero... sé qué tantas notas van a poder recibir con toda la energía que hay ese día, pero bueno, yo creo que todos vamos a estar contentos por lo que se viene, así que a los tumbos, pero sí, siempre felices.
2: No, obviamente. Así que bueno, nosotros nos reencontramos el próximo miércoles. No digamos horario.
1: En algún horario.
2: Vos acordate que a las 8 tenés que prender streaming show, ¿verdad? Porque
1: vamos a hacer una historia.
2: Exacto. Hasta que Johnny se ponga historia, ahí vamos a estar. Y nosotros vamos a estar ahí transmitiendo lo que va a ser la previa, cómo se viene preparando todo para lo que va a ser la 46 edición de la Fiesta Nacional del Inmigrante. Larisa, nuevamente, muchísimas gracias por venir.
0: Gracias a ustedes por el espacio. Siempre es un placer compartir más de mi colectividad, de nuestra hermosa fiesta que nos une a todos los obereños, a toda la provincia, a todo el mundo. La verdad que súper agradecida.
2: Gente, si no votaron todavía, ya están abiertas las votaciones para Reina Virtual, ¿sí? En elterritorio.com, ¿sí? Así que si no votaron, pueden hacerlo.
0: Sí, ¿no? Les invitamos a votar por su favorita. Ahí tienen todo el listado de las candidatas con su nombre, apellido, edad. Así que ahí tienen su ascendencia también. Así que bueno, los invito a entrar a la página y chusmear un poquito ahí quién es su favorita y votarla.
1: Así que voten por mí.
0: Voten por mí, por favor.
2: Así que bueno. Y si lo ves a Johnny pasar por frente a la colectividad,
1: dije,
2: no le des perestroika.
0: Termina la perestroika.
2: Exactamente.
1: Que así está, dice perestroika, que por lo menos un vaso creo que voy a reclamar.
2: Quiero avisar que no tenemos música, así que voy a pasar la transición. Vamos a la intro al final. Y yo me voy a poner música, así que por si quieren hablar después de aire.
0: Nosotros tenemos la cortina musical.
2: Claro.
1: Si quieres cantamos. Ven.
0: Sí, no, faltó la musiquita.
2: Así que bueno, nosotros nos estamos reencontrando el miércoles. Nos vemos, gente. Chau, chau.
1: Chau, chau.
0: Chau, chau.